Siguen los nombramientos en el gobierno regional. Fíjese que la periodista de la Universidad Austral de Chile, Anne Hunter, fue nombrada como nueva directora regional del Fondo de Solidaridad e Inversión Social FOSIS en la región de Los Ríos. Hunter, independiente cercana a la UDI, cuenta con un magíster en comunicaciones institucionales y una trayectoria ligada tanto al servicio público como a la gestión comunicacional y social. Durante el segundo gobierno del expresidente Sebastián Piñera, se desempeñó como seremi de Desarrollo Social y Familia en Los Ríos y también ejerció como vocera regional de gobierno. En la primera administración del exmandatario fue directora regional del Servicio Nacional de la Mujer, SERNAM. Además de sus funciones en el ámbito público, ha trabajado como consultora en comunicación estratégica y gestión social. En el plano político electoral, Hunter fue candidata a diputada por el Distrito 24 en las elecciones parlamentarias de 2025 y anteriormente en 2017, aunque en ambas ocasiones no resultó electa. La 20 horas con 7 minutos en la Radio Austral 20 con 7. La buena música como todas las tardes en nuestro baúl de los recuerdos.

20:15, momento de revisar titulares que vamos a estar desarrollando en el informativo austral en nuestra tercera edición del día, más ratito a partir de las 20:30. Más de 187.000 hogares de Los Ríos podrán acceder a cupón de gas licuado. Anne Hunter asumirá como nueva directora regional del FOSIS en Los Ríos. MOP Los Ríos completa nombramiento de 7 directores regionales. Detienen en Valdivia prófugo por delitos de microtráfico y tráfico de drogas. Gore Los Ríos cierra puerta a dar 4.000 millones de pesos para Guacamayo 3 y dice que Mimbu es responsable. Corporación Municipal de Panguipulli adeudaría más de 10 millones de pesos en cotizaciones previsionales. Parte de las informaciones que vamos a estar desarrollando luego a partir de las 20:30 en la tercera edición del día de nuestro informativo austral.

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La unidad de flagrancia de la Fiscalía Regional de Los Ríos abrió una investigación para determinar la causa y las circunstancias del deceso de Evaldo Arturo Villanueva Monsalve, de 68 años. El cuerpo de la víctima, quien registraba una denuncia vigente por presunta desgracia desde el pasado 21 de abril, fue localizado en un predio rural colindante a la ruta T-851 en la comuna de Río Bueno. Con el objetivo de realizar los peritajes científicos en el sitio del suceso, el fiscal de turno dispuso el trabajo inmediato de la Brigada de Homicidios de la Policía de Investigaciones, PDI. Los detectives civiles quedaron a cargo del examen externo del cuerpo y del levantamiento de evidencias en el sector de Piruco, con el fin de establecer de forma fehaciente si existió o no intervención de terceros en el deceso. Según información recabada, el Ministerio Público ordenó de igual manera el traslado del fallecido hacia el servicio médico legal. En dicho organismo forense se practicará la autopsia de rigor, examen que proporcionará los antecedentes técnicos definitivos respecto a la data y la razón médica de la muerte. A propósito de las diligencias institucionales, los profesionales de la Unidad de Atención a Víctimas y Testigos URAVIT de la Fiscalía Regional tomaron contacto directo con los familiares de la víctima. El equipo técnico les brindó una pauta informativa sobre las próximas etapas procesales del caso y les otorgó contención, orientación y apoyo integral en el marco de la legislación vigente. Las 20 horas ya con 24 minutos, 20 y 24, acá en la Austral.

Y de esta forma llegamos al final de El Baúl de los Recuerdos. Por la atención prestada, muchísimas gracias. Y será hasta una nueva oportunidad, si Dios así lo

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0: 20 horas, 31 minutos.
1: Muy buenas noches, 20 horas, 31 minutos. Iniciamos la tercera edición del día de nuestro informativo austral, correspondiente a este día lunes 18 de mayo de 2026, como siempre a través de Radio Austral, una emisora bien valdiviana. Destacamos titulares para la presente edición. Más de 187 mil hogares de Los Ríos podrán acceder a cupón de gas licuado. Anne Hunter asumirá como nueva directora regional del FOSIS en Los Ríos. MOP Los Ríos completa nombramiento de 7 directores regionales. Detienen en Valdivia a prófugo por delito de microtráfico y tráfico de drogas. Gore Los Ríos cierra puerta a dar 4 mil millones de pesos para Guacamayo 3 y dice que Mimbo es responsable. Corporación Municipal de Panguipulli adeudaría más de 10 millones de pesos en cotizaciones previsionales. Parte de las informaciones que vamos a estar desarrollando en la presente edición de nuestro informativo austral. Revisamos lo que destacan al momento los diferentes portales web a esta hora. El sitio web de la Radio Sago de Osorno dice: Confusam Regional esperará hasta el 5 de junio para determinar movilizaciones por recorte en salud primaria. Yuri Nova, presidente regional de la Confederación Nacional de Funcionarios de la Salud Municipalizada Confusam, de la región de Los Lagos, no descarta una paralización regional y nacional. Osorno rinde homenaje a las glorias navales con solemne ceremonia en Plaza de Armas. El alcalde Jaime Bertín y el mando naval de la zona de Puerto Montt lideraron el acto oficial frente al monumento de Arturo Prat, reuniendo autoridades y organizaciones civiles en el marco de las actividades provinciales previas al 21 de mayo. El sitio web de la Radio Chiloé de Castro, por su parte, destaca: Gobierno regional comprometió la compra de terreno para construir más de 800 viviendas en Ancud. La iniciativa contempla la adquisición de 12 hectáreas, idea que requerirá la aprobación de recursos por parte del Consejo Regional de Los Lagos. La inversión sería superior a los 1.000 millones de pesos. Más de 130 docentes de Chiloé logran titularidad en la nueva educación pública con nueva ley. La medida se concretó gracias a la ley 21.803 publicada en febrero de este año, que transforma contratos temporales en indefinidos y elimina el requisito mínimo de horas semanales para acceder al beneficio. La edición digital del diario La Tercera, en tanto, destaca: Gobierno anuncia que impulsará nuevas facultades para Fuerzas Armadas en estado de excepción y dará urgencia a proyectos de reparación de víctimas en la macrozona sur. Durante la sesión de este lunes en la Cámara, el ministro del Interior, Claudio Alvarado, informó que se buscará que efectivos militares puedan realizar controles de identidad, registros de vestimentas y vehículos, así como detenciones en flagrancia, mientras rija la medida constitucional. Parlamentarios de distintas bancadas anuncian interpelación contra ministra Trinidad Steinert. En un punto de prensa en el Congreso Nacional, los diputados Raúl Leiva, del Partido Socialista, Pamela Giles y Patricio Briones, del Partido de la Gente, y Carolina Tello, del Frente Amplio, entre otros, explicaron que el objetivo es que dé cuenta del plan de seguridad ante la Cámara Baja. La Cuarta, por su parte, destaca al momento las siguientes informaciones. Hubo un cumpleaños y papá bebió incluso a la hora de almuerzo. Surgen reveladores detalles de tragedia de niña en edificio. Vidrio antibalas de Cast terminó con inesperado revés en el Cervel. Hubo categórica observación. Por su parte, el diario electrónico Emol destaca a esta hora los siguientes titulares. Oposición evita proyectar trámites de reconstrucción más allá de la Cámara y niega división del sector. Desde la izquierda se mostraron cautos ante una posible apertura al diálogo de la DC con el gobierno. Oposición y PDG anuncian interpelación contra ministra Steiner. Queremos saber cuál es el plan de seguridad. Legisladores acusan falta de claridad en el plan del Ejecutivo. Último minuto, dice Emol. Gobierno anuncia el regreso del público visitante en los grandes clásicos. Y la UDA, otro gran aviso. Hubo una reunión clave. ...20:38... Notas necrológicas. Comunicamos el sensible fallecimiento de nuestro querido esposo, padre, suegro, abuelito y bisabuelito, Óscar II Oyarzo Ovalle, acaecido ayer domingo en la madrugada a la edad de 78 años... Su velatorio se está realizando en su casa habitación en Goicolea 1348, Barrio Fajos. Su funeral se realizará mañana martes 19 de mayo a las 11 horas en el cementerio municipal. Servicio que comunica a su esposa Silvia Sánchez, hijos y demás familiares. Servicio Funerario Valdivia comunica el sensible fallecimiento de la señora Olga Regina Mendoza Segura, acaecido a los 85 años de edad. Su velatorio se está realizando en el Salón Velatorio número 2 de Funeraria Valdivia, ubicada en Avenida Picarte 1905. Hoy lunes se le ofició un responso a las 19 horas en el mismo Salón Velatorio. Por su parte, su funeral se realizará mañana martes a las 11 de la mañana en el cementerio rural de Hueyelhue. Gentileza de Funeraria Valdivia. El tiempo. De acuerdo con la información entregada por la Dirección Meteorológica de Chile, Valdivia se prevé para mañana martes 19 de mayo de 2026 con cielo nublado y niebla matinal, variando a despejado. Extremas probables 4 y 15 grados. La perspectiva para el día miércoles 20, nubosidad parcial matinal variando a despejado, con extremas también probables de 3 y 20 grados. Otros pronósticos, Panguipulli, 2 y 14 grados para mañana, nublado y niebla matinal variando a despejado. Lago Ranco, 4 y 13 grados se esperan para mañana, cielo nublado y niebla matinal variando a despejado. La Unión y Río Bueno, 3 y 14 grados, nublado y niebla matinal variando a nubosidad parcial. San José de la Mariquina, en tanto, registrará extremas probables de 3 y 13 grados para mañana, 4 y 13 en la comuna de Los Lagos, Paillaco 4 y 12 grados, Futrono 4 y 13 grados, Corral 6 y 15 grados las extremas. Reiteramos el pronóstico del tiempo para mañana en Valdivia: cielo nublado y niebla matinal variando a despejado, con extremas probables de 4 grados la mínima, 15 grados la máxima. Temperatura del momento en Valdivia, capital de la región de Los Ríos. Afírmese, hace mucho frío esta hora, tenemos 3 grados de temperatura con cielos con niebla al momento, 100% la humedad relativa del aire. Indicadores económicos para la presente jornada. La unidad de fomento tiene un valor de 40.391 pesos 32 centavos. Índice valor promedio, 41.733 pesos 87 centavos. Unidad tributaria del mes de mayo, 70.588 pesos. Dólar observado, valor del día de hoy, 906 pesos 68 centavos. Mañana martes, en tanto, cotizará en 901 pesos con 59 centavos. Euro, valor del día de hoy, 1.053 pesos con 67 centavos. Mañana martes, en tanto, cotizará en 1.049 pesos con 58 centavos. La farmacia de turno para el día de hoy, Farmacias Alcobrand de Avenida Picarte 301. Por su parte, mañana martes, de acuerdo a la información proporcionada por la autoridad sanitaria correspondiente, estará de turno Farmacia del Dr. Cini de Caupolicán 566. 20 horas con 43 minutos. El detalle de las informaciones a continuación.
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1: Las 20:44, vamos de inmediato con el desarrollo de las informaciones que destacáramos en titulares. Más de 5.000 millones de pesos invertirá el gobierno en la región de Los Ríos para la entrega de un cupón de gas licuado dirigido a familias pertenecientes hasta el 80% más vulnerable del registro social de hogares. El beneficio comenzó su proceso de inscripción este lunes 18 de mayo y podrá solicitarse hasta el próximo 30 de junio a través del sitio cupondegas.gov.cl, utilizando clave única. Según detallaron autoridades regionales, en Los Ríos serán 187.199 las familias beneficiadas, con una inversión superior a los 5.054 millones de pesos. La delegada presidencial regional, Vicky Carrasco, dijo que el aporte busca enfrentar el impacto del alza de los combustibles en los hogares más vulnerables de la región. El gobierno ha dispuesto este beneficio de 27 mil pesos para paliar el aumento del costo de los combustibles, especialmente en las familias más vulnerables de Los Ríos, expresó. El cupón corresponde a un aporte exclusivo para la compra de gas licuado y no constituye una transferencia de libre disposición. Una vez activado, el monto quedará cargado en la cuenta RUT de Banco Estado del beneficiario. La Seremi de Desarrollo Social, Daniela Silva, explicó que podrán acceder jefes de hogar mayores de 18 años que pertenezcan hasta el tramo del 80% del registro social de hogares. Las personas deben activar el beneficio en el sitio web utilizando su clave única y luego podrán utilizarlo mediante la app de Banco Estado, RUTPAY o Cajas Vecinas, precisó. En tanto, la Seremi de Gobierno, Anne Contreras, indicó que las dudas podrán resolverse tanto en la plataforma web como a través del teléfono 101 de Chile Atiende y los municipios. Por su parte, el Seremi de Energía, Juan Manuel Taladriz, llamó a realizar el trámite dentro de los plazos establecidos y recordó que el cupón podrá utilizarse hasta el 30 de septiembre. La disponibilidad del beneficio dependerá de la fecha en que se active el cupón. Quienes realicen el trámite entre el 18 y el 29 de mayo podrán usarlo desde el 17 de junio. Quienes lo activen entre el 30 de mayo y el 12 de junio, desde el 2 de julio. Y quienes lo hagan entre el 13 y el 30 de junio, desde el 21 de julio. 20:47 en el informativo austral. Un hombre que mantenía una orden vigente por delitos relacionados con microtráfico y tráfico de estupefacientes fue detenido por personal de la subcomisaría Oscar Cristi Gallo de Carabineros durante un control vehicular realizado en la población Los Alcaldes de Valdivia. Según informó Carabineros, el procedimiento se concretó mientras efectivos policiales desarrollaban fiscalizaciones preventivas en el sector, instancia en que verificaron que el imputado se encontraba prófugo de la justicia. El detenido, quien registra un amplio prontuario policial, fue trasladado hasta un recinto penitenciario para cumplir la condena pendiente determinada por el tribunal correspondiente. Desde Carabineros destacaron que este tipo de controles forman parte de las labores preventivas y de fiscalización que se realizan de manera permanente en distintos sectores de la capital regional. La Corporación Municipal de Panguipulli mantendría una millonaria deuda previsional con AFP Habitat desde 2014, la que ascendería a más de 10 millones de pesos. Según antecedentes judiciales, la situación se originó tras una resolución emitida por dicha administradora de fondos de pensiones en abril de 2017, donde se estableció que la corporación adeudaba más de 2.450.000 pesos por cotizaciones previsionales impagas de trabajadores correspondientes al periodo entre 2014 y 2016. Por ello, en agosto de 2018, el juzgado de Panguipulli emitió una orden de embargo contra la corporación. Y entre los antecedentes también figura una retención de recursos efectuada por la Tesorería General de la República en 2019. Correspondiente a devoluciones de impuestos de la corporación municipal, dineros que fueron destinados al pago parcial de la deuda. Sin embargo, el conflicto judicial continúa escalando. Documentos incorporados al expediente muestran que en 2019 se inició un segundo proceso por nuevas cotizaciones impagas bajo la administración del alcalde Rodrigo Valdivia. Por ello, el abogado representante de la AFP Habitat solicitó al tribunal la acumulación de ambos procesos judiciales en una única causa. Tras la petición, el monto reclamado se elevó a más de 10 millones de pesos, ordenándose una nueva orden de embargo por ese monto. Los documentos incluyen el detalle de al menos 10 trabajadores afectados por sus cotizaciones impagas, algunos de los cuales continuarían vinculados a la Corporación Municipal de Panguipulli. De acuerdo a los antecedentes recopilados, algunos afectados habrían tomado conocimiento del caso durante este año, luego de recibir un correo enviado directamente por AFP Habitat, donde se les informa del estado de la causa judicial. Consultado por el caso, el representante de la Confederación de Funcionarios de Salud Municipal de Panguipulli, Orlando Romero, tildó la situación como grave y señaló que hay antecedentes de situaciones similares ocurridas años atrás. Desde el estudio jurídico Orpro, que tiene a su cargo la representación en la causa de la AFP Habitat, no respondieron a los requerimientos. En tanto, desde el municipio de Panguipulli señalaron desconocer los hechos, por lo que aseguraron que reunirán los antecedentes del caso para luego determinar un eventual pronunciamiento sobre la situación. 20 horas con 51 minutos en el informativo austral. El gobierno regional de Los Ríos descartó destinar recursos para subsidios del proyecto habitacional Guacamayo 3 de Valdivia, recalcando que el financiamiento de la iniciativa es responsabilidad del Ministerio de Vivienda y Urbanismo. Se trata de 286 familias correspondientes a la etapa A del proyecto que por años han esperado la construcción de viviendas sociales en un predio ubicado detrás de las calles Amatista e Ingeniero Raúl Sáez, al final del sector Guacamayo de la ciudad. Según señaló hace algunos días el Seremi de Vivienda Cristiana Arriagada, el presupuesto enviado a revisión técnica al nivel central bordea los 30 mil millones de pesos. De ese total, hay cerca de 4 mil millones que el Minbu no puede costear, por lo que decidieron solicitar dichos recursos al GORE. Al respecto, el gobernador regional de Los Ríos, Luis Cubertino, indicó que, si bien conversó sobre el tema con la autoridad de gobierno y con el director subrogante del Serviu, aún no ha recibido una solicitud formal. De todas formas, aclaró que no financiarán subsidios, ya que aquello corresponde al Ministerio de Vivienda. La autoridad señaló que como gobierno regional cuentan con dos líneas de apoyo a la vivienda, la compra de terrenos y la habilitación de los mismos, además de soluciones sanitarias. Cubertino reconoció que si bien financiaron una calle relacionada con el loteo del proyecto Guacamayo 3, el escenario es complejo debido a que el déficit es muy elevado y su solución debe enmarcarse junto al Ministerio de Vivienda. Ante este panorama, el Seremi de Vivienda ya había adelantado que deberán aplicar un plan B consistente en emplazar la etapa A del proyecto en otro terreno del Serviu. En tanto, para la etapa B, que reúne a otras 289 familias, está fijada una reunión para este martes 19 de mayo, instancia en la que también se analizará la alternativa de construir en otro predio. Todo esto, pese a que se realizaron y costearon distintos estudios para obtener la aprobación ambiental que permitiera construir en el sector Guacamayo. Sin embargo, y pese a esa autorización, las 575 familias del megaproyecto habitacional continúan sin viviendas. La periodista de la Universidad Austral de Chile, Anna Hunter, fue nombrada como nueva directora regional del Fondo de Solidaridad e Inversión Social FOSIS en la región de Los Ríos. Hunter, independiente cercana a la UDI, cuenta con un magíster en comunicaciones institucionales y una trayectoria ligada tanto al servicio público como a la gestión comunicacional y social. Durante el segundo gobierno del expresidente Sebastián Piñera, se desempeñó como seremi de Desarrollo Social y Familia de Los Ríos y también ejerció como vocera regional de gobierno. En la primera administración del exmandatario fue directora regional del Servicio Nacional de la Mujer, SERNAM. Además de sus funciones en el ámbito público, ha trabajado como consultora en comunicación estratégica y gestión social. En el plano político electoral, Hunter fue candidata a diputada por el Distrito 24 en las elecciones parlamentarias de 2025 y anteriormente en 2017, aunque en ambas ocasiones no logró resultar electa. ...20:55... Y con una apuesta por fortalecer la conectividad, la infraestructura pública y la gestión hídrica en la región, el Ministerio de Obras Públicas, MOP de Los Ríos, completó la conformación de su nuevo equipo de directores regionales. Se trata de 7 profesionales con amplia experiencia en el sector público y privado, quienes asumirán distintas áreas estratégicas junto al seremi del MOP, Ulises Rivera. En las direcciones operativas, el constructor civil Enzo de la Rosa asumirá la dirección de vialidad. Titulado de la Universidad de Santiago, cuenta con más de 30 años de trayectoria en el servicio y anteriormente se desempeñó como director regional en Los Lagos. La dirección de obras hidráulicas estará encabezada por el ingeniero civil Andrés Fernández, egresado de la Universidad Austral y con experiencia en minería y obras viales. Entre 2019 y 2022 lideró la dirección de vialidad en Los Ríos. En arquitectura asumirá el arquitecto Enrique Larré, titulado de la Universidad de Valparaíso y con un máster en certificación de diseños sostenibles de la Universidad de Barcelona. Larré cuenta con experiencia en proyectos de infraestructura educacional, diseño y construcción de viviendas, además de haber sido consejero regional de Los Ríos. Por su parte, la Dirección de Obras Portuarias quedó bajo el liderazgo del constructor civil Adolfo Quirós, profesional de la Universidad Austral con más de 20 años de experiencia en el ámbito público y privado. Entre 2018 y 2022 fue director regional de arquitectura del MOP. En aeropuerto fue ratificado el ingeniero comercial Johnny Herrera, quien ya encabezó el servicio entre 2018 y 2021. Además fue seremi de economía entre 2010 y 2014 y seremi del MOP entre 2021 y 2022. La dirección de planeamiento será liderada por el geógrafo Sebastián Jorquera, profesional de la Pontificia Universidad Católica de Chile, con 12 años de trayectoria en el MOP, donde se desempeñó en áreas de planificación de vialidad y obras portuarias. Finalmente, en la Dirección General de Aguas asumió el abogado Francisco Berkoff, profesional de la Pontificia Universidad Católica de Chile, con experiencia en CONADI y en materias vinculadas al derecho de aguas y asuntos indígenas. Citaciones para el día de hoy. El Grupo Adulto Mayor Aurora cita a reunión para el día miércoles 20 de mayo a las 15:30 horas en la sede de la Junta de Vecinos número 33, ubicada en la Villa San Luis, pasaje Santa Bernardita con Santa Teresa, comuna de Valdivia. Se solicita su asistencia y puntualidad a dicha reunión. Gladys Devot, secretaria Adulto Mayor Aurora. Y la agrupación del adulto mayor Otoño Dorado del sector Collico cita reunión para el miércoles 20 del presente a las 15:30 horas en la sede social. Como siempre se solicita asistencia y puntualidad. Atentamente la directiva. En la Radio Austral, 20:58. 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
1: Con 59 minutos, nos vamos a los deportes. El vicepresidente de Zona Sur, José Ramón Correa, fue notificado de la validez otorgada a su recurso de amparo por parte de la Corte de Apelaciones de Santiago, ente que declaró ilegal el allanamiento y la incautación de documentación y dispositivos tecnológicos de su propiedad en la investigación por el caso Sartor. La acción se consideró ilegal y arbitraria, pues la resolución carece de la debida fundamentación exigida por la ley al no precisar el vínculo entre la referida sociedad y los hechos investigados, atribuyéndole además al amparado la calidad de imputado sin sustento jurídico, vulnerando con ello los derechos fundamentales de libertad personal, seguridad individual, inviolabilidad del domicilio y de las comunicaciones privadas que la Constitución Política de la República garantiza a todas las personas, reza el documento. Es decir, a José Ramón Correa no se le indicó como imputado ni estuvo en lista de fiscalía hasta la diligencia antes mencionada. Según la resolución, no puede soslayarse la circunstancia que el amparado no fue consignado como imputado en la petición y consecuente resolución impugnada de 29 de abril de 2026, siendo objeto de la ejecución de la medida intrusiva el 4 de mayo último, incautándose, según la autorización judicial, permitía su teléfono celular y computador personal, entre otras especies. Así las cosas, el vicepresidente de Zona Sur queda en un buen escenario en medio del caso, aún en pie, y que puede influir en la administración que hoy controla a la U. Y hoy se jugaron los últimos partidos correspondientes a una nueva fecha de la Liga de Ascenso del fútbol chileno, fecha número 12 de la Primera B. Resultados del día de hoy: Deportes Santa Cruz cayó ante Deportes Temuco por 3-2 en partido disputado en el estadio Joaquín Muñoz García, mientras que Unión Española venció en casa, venció en el estadio Santa Laura por 2-1 al elenco de Deportes Iquique. 21 horas, 2 minutos.

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1: Informaciones de carácter nacional a esta hora. Un grupo de parlamentarios de oposición anunció a la tarde de este lunes una interpelación contra la ministra de Seguridad, Trinidad Steiner, con el objetivo de que explique el plan de seguridad impulsado por el gobierno. Al respecto, el diputado Jaime Aray indicó que la interpelación es la herramienta constitucional para que la ministra venga y nos diga cuál es el plan y no esto que ha dicho la subsecretaria Ana Victoria Quintana sobre que queríamos un librito. Queremos saber cuál es el plan y qué ejes tiene, medidas inmediatas, de mediano y de largo plazo. Y queremos superar este debate absurdo que ha planteado el presidente de la metáfora, de decir que engañó al país diciendo que iban a sacar 300.000 extranjeros. Por lo tanto, lo responsable es usar herramientas constitucionales, añadió. Habemos diputados de distintos partidos que tenemos la convicción de que Chile tiene que conocer cuál es el plan de seguridad para que entre todos podamos ver cuáles son las medidas más urgentes, cuáles son los recursos que hay que poner, cuál es la disposición que tiene el gobierno a trabajar en serio, salir del discurso y de la promesa, sino que acciones concretas, y para eso la herramienta que tenemos nosotros es la interpelación, explicó. Desde el Partido de la Gente, la diputada Pamela Giles indicó que la ministra Steiner tendrá en esta instancia la oportunidad de demostrarle al país si tiene las capacidades mínimas para cumplir con su función. Hasta aquí, lo que la ciudadanía ve es que aquella promesa que se le hizo no solo no se está cumpliendo, sino que la ministra tiene dudas respecto de la necesidad evidente de presentar un plan de seguridad al país, declaró. Cabe señalar que esta acción se produce tras la intervención de cerca de una hora de la ministra ante la Cámara de Diputados, la que fue criticada debido a que no habría presentado un plan concreto e incluso fue calificada como vergonzosa. Asimismo, la medida es luego de que la secretaria de Estado admitiera que no esperaba la exigencia de un plan de seguridad formal para presentar al Congreso. 21 horas ya con 4 minutos. Y esta tarde se desarrolló una intensa búsqueda de un diplomático de la República Checa en la zona cordillerana de San José de Maipo. El funcionario extranjero, identificado como jefe de administración de la embajada de su país en Chile, fue hallado muerto por personal especializado de carabineros tras un amplio operativo desplegado en el sector del Cerro Punta Damas. Según antecedentes preliminares, cerca de las 13:10 horas, personal de la 17ª Comisaría de las Condes recibió un llamado al 133 realizado por la cónyuge del afectado. En la comunicación, la mujer informó que el diplomático había salido durante la mañana rumbo al sector cordillerano y que posteriormente logró contactarla para señalar que estaba lesionado en la montaña y con escasa señal telefónica. Minutos más tarde, la denunciante recibió un mensaje con la ubicación en tiempo real del funcionario correspondiente al sector Morro Los Azules, ubicado aproximadamente a 1 kilómetro del Cerro Punta Damas, en la comuna de San José de Maipo. Ante la alerta, carabineros coordinó un operativo de rescate con personal especializado del GOPE y de la Prefectura Aeropolicial, desplegando recursos terrestres y aéreos debido a las complejas condiciones geográficas y de acceso de la zona cordillerana. Tras varias horas de búsqueda, a las 18:56 horas, personal GOPE logró llegar hasta el lugar donde se encontraba el diplomático. Sin embargo, los efectivos constataron que mantenía múltiples lesiones y que había fallecido. Debido a las condiciones climáticas y de seguridad del terreno, los equipos especializados permanecieron durante la noche en el sector junto al cuerpo de la víctima. La extracción aérea y terrestre quedó programada para primeras horas de la mañana siguiente en coordinación entre GOPE y Aeropolicial. Personas fallecidas en Valdivia para el día de hoy. Oscar Segundo Oyarzo Ovalle, Olga Regina Mendoza Segura. El tiempo. De acuerdo a la información proporcionada por la Dirección Meteorológica de Chile, Valdivia se prevé para mañana martes 19 de mayo de 2026 con cielo nublado y niebla matinal variando a despejado, con extremas probables de 4 y 15 grados. La perspectiva para el día miércoles 20, nubosidad parcial matinal variando a despejado, 3 y 20 grados. Temperatura del momento en Valdivia, capital de la región de Los Ríos, 3 grados con cielos con niebla a esta hora. la humedad relativa del aire 100%. La farmacia de turno para el día de hoy, Farmacia Salcobrán, Picarte 301. Mañana martes, en tanto, estará de turno Farmacia del Dr. Simi, Caupolicán 566. El Santoral recuerda el día de hoy a quienes llevan por nombre Eric, Erika y Corina. Para todos, muchas felicidades. 21 horas, 7 minutos, punto final a la tercera edición del día de nuestro informativo Austral, correspondiente este día, lunes 18 de mayo de 2026, como siempre a través de Radio Austral, una emisora bien valdiviana, edición que radio controlaron Pablo Sáenz Linares y Juan González. Lectura informativa, Emilio Frey Saldillo. Les agradecemos la sintonía y la atención dispensada. Quédense con nosotros, ya llega la mejor música del mundo a continuación. Nuestra próxima entrega informativa, Dios mediante, mañana a las 8 de la mañana, en nuestra primera edición del día, con la conducción de Alfredo Enríquez. Por su sintonía, muchas gracias, que descanse, buenas noches.
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5: En Radio Austral le indicamos la hora.
6: 21 horas, 10 minutos.

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1: Una nueva semana juntos. ¿Cómo estamos, chiquillos? Muy buenas noches. Gusto de saludarles. Bienvenidos todos a este nuevo encuentro con la mejor música del mundo en la Radio Austral, su emisora bien valdiviana. Se nos va a descansar el cumpleañero. Sí, pues, se nos va a descansar por el día de hoy Pablito Sabalinares y, por supuesto, además de haberlo saludado como corresponde el día de su cumpleaños, saludamos, por supuesto, a Juanito González, que nos acompaña como todas las noches en este horario. Emilio Frey Salido, las palabras son servidor. Tenemos harto para compartir el día de hoy, así que manos a la obra hasta la medianoche, el encuentro de todas las noches en este horario.

21 horas con 21 minutos, Capicúa 21 con 21, acá en la radio Austransmisora, bien valdiviana. Y dentro de tantas cositas que tenemos para compartir el día de hoy, porque siempre están ocurriendo cosas en el mundo, en todos lados, a ver, echémosle una miradita, un refresh, ¿no es cierto? Un F5, como se dice en el ámbito técnico. Resulta que... ¡Wow! Atención, fanaticada. Porque Jesse Joy anunció su retorno a Chile tras su exitoso paso por el Festival de Viña del Mar 2026. El dúo mexicano se presentará el 29 de septiembre en Movistar Arena en el marco de la gira internacional El Despecho Tour 2026, que también pasará por otros países de la región como Bolivia, Perú, Argentina y Uruguay. Los ganadores de 6 Latin Grammy prometen un show de grandes éxitos con hits como Corre, La de la Mala Suerte, Dueles, Llorar y Chocolate, entre otros, tal como en su reciente paso por la Quinta Vergara. El show también tendrá canciones de su más reciente álbum, Lo que nos faltó decir, donde el dúo de hermanos se hizo acompañar de artistas como Carlos Vives, Eden Muñoz, Pooh Bear, Banda MS, Elsa y El Mar. Las entradas para el concierto se pondrán a la venta a través del sistema .ticket a contar de este miércoles 20 de mayo. Así que Jesse y Joy, una vez más, de vuelta en suelo chileno, después de su exitoso paso por el Festival de Viña del Mar recién pasado. 21 horas ya con 23 minutos, 21 y 23 acá, en nuestra cita de todas las noches con la mejor música del mundo en la radio austral. No te castigues por ir más lento. Cada quien está peleando batallas distintas, sanando heridas diferentes y aprendiendo a su propio ritmo. La vida no es una carrera. A veces avanzar también significa detenerte, respirar, descansar un poco y darte el tiempo que necesitas para volver a empezar. Porque incluso las personas fuertes también se cansan, también dudan y también necesitan abrazarse a sí mismas de vez en cuando.

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3: 21 horas, 32 minutos.
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Hay cosas que definitivamente ameritan, como dice Condorito, exijo una explicación. Fíjense que 5 personas fueron detenidas por carabineros en el sector Pupunahue tras participar en un robo frustrado al interior de un predio rural en la comuna de Valdivia. El procedimiento policial se gestó luego de que los imputados fueran descubiertos en flagrancia dentro de la propiedad afectada. De acuerdo con los antecedentes informados por la policía, el dueño del terreno sorprendió a 3 de los involucrados en el sector Catripuy 2. Los sujetos se encontraban arrastrando, fíjese, un rollo de cable de cobre de aproximadamente 250 kilos tras haber cortado el cerco perimetral. En el lugar, los involucrados intentaron escapar en una camioneta donde los esperaban otros 2 ocupantes. Sin embargo, el vehículo fue interceptado por personal policial en la ruta 5 Sur. El grupo de imputados está compuesto por 4 hombres y una mujer. Por orden de la unidad de flagrancia de la Fiscalía de Los Ríos, todos pasaron a control de detención en el juzgado de garantía de Valdivia por el delito de robo en lugar destinado a la habitación. Un rollo de cable de cobre de 250 kilos. ¿De verdad pretendían ir lejos con semejante carga? Digo yo nomás. 21 horas con 39 minutos. No sé si has notado que a las personas que no toleran mentiras, estupideces, manipulación o maltratos, las etiquetan como locas, difíciles o complicadas.

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Información en pleno desarrollo a esta hora de la noche. Incendio afecta a una vivienda de dos pisos en el sector Guacamayo, en Valdivia. La emergencia ocurre en Aguamarina con Luis Aguirre Pinto. De momento, a la información que tenemos en nuestra central informativa, a través de bomberos, concurren 7 unidades de la primera, tercera, quinta, séptima, octava y novena compañías. Reiteramos entonces, incendio afecta al momento a una vivienda de dos pisos en el sector Guacamayo, en Valdivia. La emergencia ocurre en Aguamarina con Luis Aguirre Pinto, con 7 carros concurriendo al lugar en este momento. Efectivo de la primera, tercera, quinta, séptima, octava y novena compañías. Información en pleno desarrollo. Y cambiamos de ámbito. Dicen por ahí que la verdad siempre nos hará libres, chiquillos. Un tribunal español ha dado la razón a la cantante colombiana Shakira al anularle una multa por la tributación del ejercicio fiscal de 2011. E insta a Hacienda, a devolverle unos 60 millones de euros. La Audiencia Nacional estimó el recurso de la artista contra una resolución previa de la Agencia Tributaria y el Tribunal Económico Administrativo Central y anula las liquidaciones y sanciones aplicadas respecto a los impuestos sobre la renta y el patrimonio de aquel año. Según la sentencia, contra la que aún cabe recurso, la administración española no ha acreditado que permaneciera en 2011 en el país más de 183 días para acreditar que fuera residente a efectos fiscales, como exige la ley, a la hora de tributar por el impuesto sobre la renta de las personas físicas. El caso, dirimido por la vía administrativa, se circunscribe a una cantidad de algo más de 55 millones de euros, 64 millones de dólares reclamados a la cantante. No obstante, su equipo calcula en más de 60 millones de euros la cantidad que debe devolverle Hacienda al sumar los intereses y el pago de costas judiciales, según un comunicado remitido por la agencia de comunicación Llorente y Cuenca, que representa a Shakira. Se trata de la última cuenta pendiente que la artista tenía en España tras 8 años de disputa. Por su parte, fuentes de la agencia tributaria recordaron que Shakira ya aceptó en conformidad las condenas por delitos contra Hacienda para los años 2012-2014 y añadieron que la sentencia conocida este lunes será recurrida en el Tribunal Supremo. Hace unos días, un juzgado de Barcelona archivó la segunda causa penal que Shakira tenía abierta por un supuesto fraude de 6,6 millones de euros, 7,7 millones de dólares, en 2018, después de que la Fiscalía y las demás acusaciones así lo pidieran. Y remitieron a la cantante a la vía administrativa para que se pusiera al corriente con sus obligaciones tributarias. En 2024, Shakira aceptó una multa de 7,8 millones de euros, 9 millones de dólares, al reconocer judicialmente que defraudó 14,5 millones de euros, 17 millones de dólares, a Hacienda entre 2012 y 2014, gracias a un pacto con la acusación. Esto le evitó un largo proceso judicial que podría haber acabado con una condena de prisión. En este caso, el relativo a 2011, la agencia tributaria actuó contra Shakira al considerar que no había tributado por el impuesto sobre la renta para personas físicas y el impuesto sobre el patrimonio al alegar que vivía fuera del país, cuando según Hacienda sí era residente fiscal en España y por lo tanto estaba obligada. Donde vivió la cantante colombiana ese año ha sido el principal objeto de análisis de la Audiencia Nacional para concluir
que no ha quedado acreditado que Shakira tuviese el domicilio fiscal en España. Entonces, por tanto, es obvio que las liquidaciones y consiguientes sanciones impuestas por ellos son contrarias a derecho. Más concretamente, la justicia entiende que la estancia del artista en España fue 163 días, y no más de 183 como exige la ley, y asegura que la administración no ha probado que tuviera el núcleo de sus intereses económicos en España o relaciones familiares con residentes en el país. La administración había argumentado que Shakira mantenía una relación sentimental con un residente español, el exfutbolista Gerard Piqué, pero el tribunal explica que no existía vínculo conyugal en 2011. Ambos nunca se casaron, ni tampoco hijos menores residentes en España. Es decir, no existía un núcleo familiar a efectos legales de una persona extranjera. Sí, chiquillos, la verdad siempre nos va a hacer libres. Qué curioso. Muchas veces la vida te quita algo solo para mostrarte después que merecías algo mucho mejor. Un amor más sano, amistades más sinceras, lugares donde no tengas que fingir para encajar. Y aunque en el momento duele perder, con el tiempo entiendes que algunas despedidas fueron una forma de protección. Porque no todo lo que se va te está dejando vacío. A veces también te está dejando espacio para todo lo bonito que todavía no llega.

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0: llamo Juan Mancilla. 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
3: 21 horas, 59 minutos.

22 horas con 4 minutos, 22 con 4 acá en la Radio Austral. Veamos un poquito de deporte. Fíjese que ya hay finalistas para los regionales de fútbol de clubes campeones de la ANFA. En la categoría Super Senior y Honor. En la categoría veterana disputarán la final los equipos valdivianos de San Luis y Wanderers. Y en Honor jugarán Deportivo Panguipulli con Royal de Futrono. En la competencia Super Senior, San Luis eliminó a Miraflores luego de emparejar el global e irse a los penales. En el partido de ida, Miraflores ganó a San Luis 2-1 y en la revancha fue San Luis el que venció por la misma cuenta. En los penales, San Luis clasificó al imponerse por 5-3. En la otra llave, Wanderers venía de ganar 3-2 a Bancario de la Unión y en la revancha ganó 4-1. En Super Senior, Deportivo Panguipulli eliminó a José Gil de Castro de Valdivia, primero al vencerlo 1-0 y repetir el triunfo por 2-1. En Futrono, Royal clasificó con garra, pues venía de perder ante Gol y Gol 3-1 y en casa se impuso 2-0. Se fueron a los penales y en ella los albirrojos del lago ganaron 3-2. Próximamente se dará a conocer cómo y dónde se comenzarán a jugar las dos finales en Valdivia entre Super Senior, las dos finales en Valdivia, ¿no es cierto?, entre los conjuntos de San Luis y Wanderers en Super Senior y entre Futrono y Panguipulli en Honor. Así que así están las cosas. Por otra parte, los resultados del campeonato laboral de baby fútbol, que también se disputó el fin de semana. En senior 35 años, Hospital Base Valdivia 3, Papelera 3, Carnes Ñuble 1, Ferias Libres 0, Carabineros 4, Talleres Valdivia 5, Super 52 años, Mercaderista 5, Municipalidad 2, Super 52 años también, Hospital Base Valdivia 1, Taxi Colectivo 1, Interempresas, Papelera 1, ACENAP 2, Carnes Ñuble 4, All Cargo 1, Carabineros 0, Talleres Valdivia 2. Y también le recordamos que va a haber acción, ¿no es cierto?, en el Coliseo Municipal, en lo que es el Campeonato de Básquetbol Laboral 2026. Mañana martes, 20 horas, Grupo A, Club Deportes Los Lagos, con Mercenarios, 21 horas, Grupo B, Windsor School, Hospital Base Valdivia. El jueves, en tanto, en el mismo escenario, en el Coliseo Municipal, 20 horas, Grupo B, Pancul Municipalidad, 21 horas, Grupo A, Marginados Notus. Se contará con profesional paramédico para la atención de urgencia y uso del desfibrilador externo automático de ser requerido por los trabajadores deportistas. La información que nos entrega el directorio de la agrupación Canadela Valdivia. 22 con 8 minutos, 22 con 8. El trauma te hace tolerar a personas que te tratan mal por miedo a perderlas. La sanación te hace comprender que lo verdaderamente peligroso es perderte a ti mismo intentando complacer a todos.

Hoy estaba revisando acá algunos registros respecto al incendio que se está produciendo a esta hora, al momento, en Agua Marina, ¿no es cierto?, con Luis Aguirre Pinto. Esto concretamente es en Villa Brisas de Canaán, como punto de referencia del sector Huacamayo. El fuego, dice por acá, que es completamente visible en la techumbre de la vivienda. Es un inmueble de dos pisos el que está ardiendo en estos instantes, donde hay efectivos de, ¿no es cierto?, de por lo menos 7 compañías de bomberos de nuestra ciudad. Información que sigue en pleno desarrollo. Ahí estamos atentos a lo que pueda pasar. Fíjense que hay cosas que son virales, uno no sabe cómo, y ojalá uno pudiera saber de repente cómo es que ciertos fenómenos son virales en redes sociales, pero para no quedar fuera de la conversación es necesario saberlo. Resulta que el Papa León XIV hizo reír y saltar a un grupo de niños luego de acceder a realizar el popular 6-7, un gesto meme que comenzó a hacerse popular entre los adolescentes durante 2025. Con un simple movimiento de brazos de arriba hacia abajo, el pontífice se volvió rápidamente viral en un video que ha sido ampliamente compartido en internet. Todo sucedió durante el pasado fin de semana en el Vaticano, donde León XIV recibió a jóvenes de la arquidiócesis de Génova que se preparan para recibir el sacramento de la confirmación, tal como relató el diario 20 Minutos de España. Durante una audiencia pública en la Plaza de San Pedro, el líder de la Iglesia Católica se acercó a un grupo de niños que hacían el gesto invitándolo a imitarlos. Así, el pontífice respondió al saludo generando cánticos y aplausos a su entrada a la catedral. Lejos de tratarse de un vocablo con significado claro, 6-7 ya es todo un meme viral usado principalmente por adolescentes y niños de la generación alfa, es decir, nacidos aproximadamente entre 2010 y 2024. El origen se remonta al tema musical Dot Dot 6-7 del rapero Skrilla, lanzado en 2024, que fue popularizado en redes sociales como TikTok, asociado además a videos de baloncesto y al jugador LaMelo Ball, cuya estatura es de 6 pies 7 pulgadas, algo así como 2,01 metros. 6-7 puede usarse como más o menos un tal vez esto, tal vez lo otro, acompañado de un gesto con las manos alternando palmas hacia arriba. El sitio web dictionary.com proclamó el término 6-7 como su palabra del año 2025. Trato de verdad entender el fenómeno este. A ver, estoy tratando de ver el video. Ah, ya, perfecto. No es como tan difícil el gesto, pero no le pidan tanto al Papa tampoco. Uno piensa que, claro, la autoridad de la Iglesia Católica tiene que estar a tono con los tiempos, pero no le pidan tanto tampoco. De verdad. Las 22 horas con 21 minutos, 22 con 21. Pensé en vengarme, pero después entendí que la vida ya te dio el castigo más duro. Vivir siendo quien eres va dejando caos en cada relación, cambiando versiones para no aceptar tus errores y hablando de amor sin siquiera saber cuidar a alguien. Lastimas, culpas a otros y repites el mismo vacío a donde vayas. Hay personas
que no necesitan enemigos, porque ellas solas se destruyen.

22 horas con 29 minutos, sigue avanzando la noche, 22 con 29 minutos acá en la Radio Austral. Soy Sora Bien Valdiviana, nuestra cita de todas las noches, junto a la mejor música del mundo. La Asociación Gremial de Productores de Leche de la Región de Los Ríos, Aproval, nuevamente arremetió por la vía judicial contra Notco. Esta vez presentó un recurso ante la Corte Suprema para que aclare el alcance de la palabra milk. ¿Ya? Con ocasión de la sentencia que condenó a The Not Company S.P.A. Notco por práctica de engaño. La solicitud surge tras declaraciones públicas del representante legal de la empresa que los lecheros interpretan como una nueva confusión sobre lo resuelto. El recurso busca disipar una duda específica. Si Notco puede o no puede emplear el término milk en el rotulado denominación publicidad o envase de su producto Not Milk. Los productores sostienen que la sentencia del pasado 11 de mayo ya habría prohibido ese uso. En dicho fallo, el máximo tribunal del país condenó a Notco por incurrir en conductas de engaño. Así, ordenó el cese de una serie de conductas constitutivas de competencia desleal, así como la publicación de la sentencia en el Diario Austral de Valdivia y el envío del proceso a la Fiscalía Nacional Económica. Sin embargo, a las pocas horas de notificada la sentencia, el representante legal de Notco salió a los medios de prensa. Literalmente sostuvo y publicó en representación de Notco: hoy más que nunca, not guilty, es decir, absuelto, no culpable, señala el escrito presentado ante la Suprema. Para aprobar esa declaración genera una duda importante sobre el modo en que la sentencia debe cumplirse y ejecutarse. El punto central es si la

prohibición de usar la palabra leche se extiende también al término milk, que significa leche en inglés. El recurso destaca que el considerando séptimo del fallo de carácter resolutivo fue claro al respecto. Allí se lee, en la especie quedó acreditado que The Not Company ha difundido hechos o aseveraciones incorrectas e inexactas al designar su elaboración con la palabra milk, que significa leche en inglés, siendo este el elemento que más destaca en el envase Tetra Pak por tamaño, posición y color, junto a la imagen de una vaca en la parte inferior. La asociación gremial sostiene que el tribunal resolvió que designar el producto con la palabra milk es incorrecto e inexacto, por lo que constituye una práctica de engaño prohibida por la ley. No obstante, el representante de Denotco afirma que, ante la opinión pública, que fue absuelto y que puede emplear libremente el término. El escrito enfatiza que esta situación genera una duda indispensable de disipar. En concreto, la pregunta es si el alcance de la prohibición contenida en el resuelvo segundo de la sentencia inhibe o no a la recurrida de emplear el término milk. El resuelvo segundo ordena, Notco, que se ordena el cese y la prohibición del uso, sea en el envase del producto denominado con la marca comercial Not Milk, como en material publicitario de dicho producto, de la palabra leche o de cualquier rotulado distintivo, dibujo o imagen propio de la industria lechera. Para los productores, el uso del término milk queda vedado, porque no es otra cosa que la misma palabra leche en idioma inglés. El considerando séptimo lo señala explícitamente. La palabra milk, que significa leche en inglés, por lo tanto, constituye un sinónimo de la palabra expresamente prohibida. Adicionalmente, el recurso argumenta que la palabra milk es literalmente un rotulado o distintivo propio de la industria lechera, cuyo empleo también está prohibido por el resuelvo segundo. De no ser así, la sentencia podría ser fácilmente burlada. El escrito advierte que si se permitiera a Notco usar milk, la empresa podría afirmar, por ejemplo, que el producto es milk o esto es milk o contiene milk, lo que convertiría el fallo en letra muerta. Lo mismo ocurriría si se le permitiera emplear la palabra leche en otros idiomas, vadeando el mandato de la Corte. El recurso también aborda el argumento de la empresa sobre su titularidad de la marca Not Milk. La sentencia de reemplazo ya se pronunció al respecto en su considerando octavo, que los lecheros citan textualmente, que el razonamiento recién descrito no se ve alterado por el hecho de existir un derecho de propiedad industrial de titularidad de la demandada sobre el signo Not Milk. En efecto, tal como prescribe el artículo 19 bis D de la ley 19.039 sobre propiedad industrial, el titular de una marca comercial tiene el derecho exclusivo y excluyente de utilizarla en el tráfico económico, en la forma en la que se le ha conferido para distinguir los productos o servicios comprendidos en el registro. Pero dichas prerrogativas, como en cualquier derecho de propiedad, deben ejercerse respetando el marco jurídico que regula la actividad concurrencial, incluidas las reglas sobre la represión de la competencia desleal, entre las que se encuentra la ley 20.169. De esta forma, la asociación gremial sostiene que la titularidad de la marca no habilita a Notco a emplearla en infracción a derechos de terceros, como propone el representante de la recurrida. Por todo lo anterior, Abroval solicita al máximo tribunal que aclare si el término milk se encuentra comprendido dentro de aquellos vedados en la sentencia dictada el pasado 11 de mayo de 2026. Qué bonito sería que más personas entendieran que todos estamos peleando algo en silencio. Hay sonrisas que esconden tristeza, personas que ayudan a otros mientras se sienten perdidas y corazones que siguen dando amor aunque alguna vez los hayan roto por completo. Por eso, nunca sabes cuánto puede cambiarle el día a alguien. Una palabra amable, un abrazo sincero o el simple hecho de sentirse escuchado. A veces, los gestos más pequeños son los que más salvan.

22:46 en la Radio Austral. 22:46. Atención, Michi Lovers. Si tienes un gato de mascota, probablemente estés familiarizado con los regalos que tu felino amigo trae a casa después de sus salidas. Aunque para ellos este comportamiento responde a su instinto natural, para las personas puede surgir una duda inmediata. ¿Existe riesgo de contagio de enfermedades si mi gato come este tipo de presas? En Chile, se estima que existen más de 4 millones de gatos con dueño. 4 millones, no tenía idea. Y una parte importante de ellos tiene acceso al exterior. Esa libertad puede aumentar su exposición a parásitos, bacterias y otros agentes infecciosos presentes en animales silvestres o en el ambiente. Sin embargo, especialistas recalcan que esto no debe ser motivo de alarma, sino de prevención y tenencia responsable. Al respecto, Ana Francisca Soto, secretaria de la Comisión Nacional de Tenencia Responsable de Mascotas del Colegio Médico Veterinario y Etóloga Clínica, explica que los gatos sí pueden transmitir algunas enfermedades a las personas, conocidas como zoonosis, pero aclara que el riesgo en la vida cotidiana es bajo cuando las mascotas cuentan con controles veterinarios, vacunas y desparasitación al día. La convivencia con gatos tiene enormes beneficios emocionales y de bienestar, y con cuidados básicos el riesgo sanitario es muy bajo. En la gran mayoría de los casos, recomendar deshacerse de un gato no es una medida necesaria ni proporcional, enfatizó la experta. La mayoría de los riesgos sanitarios asociados a gatos pueden prevenirse adecuadamente mediante controles veterinarios, higiene y manejo responsable. Incluso en personas inmunocomprometidas o embarazadas, las recomendaciones actuales apuntan a extremar medidas preventivas y educación sanitaria antes que separar a las personas de sus animales de compañía, aclaró. Según explicó, las enfermedades más conocidas asociadas a gatos incluyen toxoplasmosis, tiña, hongos, enfermedad por arañazo de gato y algunos parásitos intestinales. El riesgo aumenta principalmente cuando existen malas condiciones higiénicas, animales sin control sanitario o personas inmunocomprometidas. Sí, existe una diferencia importante, señaló la veterinaria. Los gatos outdoor tienen mayor exposición a parásitos, virus, bacterias y animales infectados, además de heridas por peleas y contacto con agua o alimentos contaminados. También tienen más probabilidad de cazar y consumir presas que pueden transmitir enfermedades. En cambio, los gatos indoor presentan un riesgo mucho menor, aunque no inexistente, porque viven en un ambiente más controlado y con menos exposición a agentes infecciosos. Soto explicó que cuando un gato caza o consume un ratón, ave u otro animal pequeño, puede exponerse a parásitos intestinales, bacterias e incluso intoxicaciones secundarias si la presa había ingerido veneno para roedores. Para las personas, el principal riesgo es indirecto, contacto con heces contaminadas, secreciones o parásitos que el gato pueda adquirir tras la caza. Además, las presas silvestres pueden actuar como reservorios de distintas enfermedades infecciosas. Así que, ¿qué se puede hacer al respecto? La clave es la prevención responsable y no el alarmismo. Las medidas más importantes son mantener controles veterinarios periódicos, vacunas y desparasitación al día. Preferir que los gatos vivan indoor y con acceso controlado al exterior. Limpiar diariamente la caja de arena, lavarse la mano después de manipular heces o tierra, evitar alimentar con carne cruda y consultar al médico veterinario ante signos de enfermedad. Así que ya lo saben, chiquillos, no es como para alarmarse, pero sí hay que estar atento ante cualquier sospecha. Tal como ocurre con nosotros mismos, si ustedes tienen algún gatito como animal de compañía, ante cualquier sospecha siempre hay que consultar a un especialista. No hay necesidad de apresurarse. No hay necesidad de brillar. No es necesario ser nadie más que uno mismo.

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3: 23 horas.

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El datito útil nuestro de cada día que nunca nos falte. La farmacia de turno para el día de hoy, Farmacia Salcobrand de Avenida Picarte 301. Mañana martes, por su parte, estará de turno Farmacia del Doctor Simica Upolicán 566. El informe y pronóstico del tiempo entregado por la Dirección Meteorológica de Chile indica para Valdivia extremas probables de 4 y 15 grados, cielo nublado y niebla matinal variando a despejado. La perspectiva para el día miércoles 20, nubosidad parcial matinal variando a despejado, con extremas de 3 y 20 grados. Otros pronósticos, Panguipulli, se espera para el día de mañana martes, a ver si tenemos el reporte acá, eso es. ¿Cuánto se espera para mañana? 2 y 14 grados, cielo nublado y niebla matinal variando a despejado. Lago Ranco, por su parte, registrará extremas de 4 y 13 grados, cielo nublado y neblina matinal variando a despejado. La Unión y Río Bueno, 3 y 14 grados, cielo nublado y niebla matinal variando a nubosidad parcial. San José de la Mariquina, 3 y 13 grados las extremas para mañana, 4 y 13 en los lagos. Paillaco, 4 y 12 grados, Futrono 4 y 13, Corral 6 y 15 grados. Reiteramos el pronóstico del tiempo para mañana martes en Valdivia. Se espera cielo nublado y niebla matinal, variando a despejado con extremas probables de 4 grados la mínima, 15 grados la máxima. Aunque en honor a la verdad parece que va a ser menos que eso, porque la temperatura del momento en Valdivia, capital de la región de Los Ríos, a esta hora es de 1 grado. Hace mucho frío allá afuera. 1 grado la temperatura del momento en Valdivia. Cielos con niebla, 100% la humedad relativa del aire. Abríguese. Va a ser una noche bastante helada la de hoy.

Ponga mucha atención que estas son las citaciones para el día de hoy. El grupo adulto mayor Aurora cita reunión para el día miércoles 20 de mayo a las 15:30 horas en la sede de la Junta de Vecinos número 33, ubicada en la vía San Luis, pasaje Santa Bernardita con Santa Teresa, comuna de Valdivia. Se solicita su asistencia y puntualidad a dicha reunión. Gladys Devot, secretaria, adulto mayor Aurora. La agrupación del adulto mayor Otoño Dorado del sector Collico cita reunión para el día miércoles 20 del presente a las 15:30 horas en la sede social. Como siempre, se solicita asistencia y puntualidad. La directiva. La Junta de Vecinos Menzel invita a toda la comunidad a participar en la conmemoración del terremoto de 1960 para mantener viva la memoria y fortalecer nuestra unidad como comunidad. Esto será el día viernes 22 de mayo a las 15 horas en la sede social de la Junta de Vecinos Menzel. Los esperamos. De esta manera, hemos compartido con ustedes las citaciones para el día de hoy, como siempre lo hacemos en este horario junto a usted aquí en su Radio Austral.

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4: 23 horas, 29 minutos.
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0: tengo yo.
1: Un hombre que mantenía una orden vigente por delitos relacionados con microtráfico y tráfico de estupefacientes fue detenido por personal de la subcomisaría Oscar Cristi Gallo de Carabineros durante un control vehicular realizado en la población Los Alcaldes de Valdivia. Según informó Carabineros, el procedimiento se concretó mientras efectivos policiales desarrollaban fiscalizaciones preventivas en el sector, instancia en que verificaron que el imputado se encontraba prófugo de la justicia. El detenido, quien registra un amplio prontuario policial, fue trasladado hasta un recinto penitenciario para cumplir la condena pendiente determinada por el tribunal correspondiente. Desde Carabineros destacaron que este tipo de controles forman parte de los

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No hay tiempo para más chiquillos. Tenemos que retirarnos, por desgracia. Se acabó el show por el día de hoy, así que con mucha pena decimos que nos vamos y nos vamos nomás. Gracias por el favor de su sintonía, por la atención dispensada. Siempre es grato compartir con todos ustedes acá en la mejor música del mundo, en la Radio Austral, su emisora bien valdiviana. Juanito González, selección musical y puesta en el aire. Emilio Frey Saldillo en las palabras, un servidor. Un gusto, un agrado, un honor, un privilegio. Nos vemos mañana martes, claro que sí. Mañana martes nos volvemos a encontrar, si Dios quiere, para seguir compartiendo más canciones, más información, más curiosidades, más de todo. Por ahora, que tenga un buen descanso y un feliz despertar. Muchas gracias, buenas noches, con su permiso.

Así hemos llegado al final de este programa. Nos reencontraremos mañana, después de la tercera edición del Informativo Austral y la mejor música del mundo en Radio Austral. Buenas noches.

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1: En Radio Austral le indicamos la hora.
2: 6 de la madrugada, 25 minutos. 6 de la madrugada.

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1: De la madrugada, 45 minutos.

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17: 7 de la mañana.

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1: Por dos causas pendientes, de madrugada la PDI detuvo al huerquén Jorge Huenchuyán Cayul, todo al interior de esta comunidad y en Ercilla. La Cámara había aprobado ayer una nueva prórroga del estado de excepción constitucional de emergencia para la macrozona sur, con más atribuciones para las Fuerzas Armadas. Las oposiciones en paralelo anuncian que interpelarán a la ministra Steiner por la falta de un plan de seguridad. El oficialismo anticipa medidas para la cuenta pública del 1 de junio. A propósito, grave, hombre acribillado en La Pintana anoche recibió 10 disparos. En Maipú, una balacera, un homicidio y un violento portonazo con un adulto mayor golpeado por los delincuentes. La sala de la Cámara revisa y vota en general el proyecto de reconstrucción del Ejecutivo. Quirós vinculó la necesidad de aprobarlo, dijo, con el bajo crecimiento del primer trimestre, el peor en 17 años. En calidad de testigo, la PDI interrogó a Arturo Vidal en investigación por el robo a una casa de cambio. Detenido en tránsito con arraigo y firma mensual quedó el padre de la niña de 2 años que cayó desde un undécimo piso en Las Condes. Su madre acusa negligencia inexcusable ante la ausencia de una malla de seguridad. En el exterior, ex jefe del gobierno español, Rodríguez Zapatero, imputado por delitos de corrupción. Trump dice que recibió una propuesta iraní, así que suspende nuevos ataques. Y en el fútbol, Neymar sí va a la Copa del Mundo. Joao Pedro no entró en la lista de Ancelotti. Esta tarde, Coquimbo Unido recibe al Tolima por la Libertadores de América.
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13: Cooperativa, 7, 6 minutos. 7, 6 minutos.
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15: El diario de Cooperativa en el aire, en esta primera mesa de reporteros y reporteras, en día martes 19 de mayo, con apenas miserables 3 grados de temperatura. Hace frío en las calles de la ciudad, va a ir entibiando a poco hasta los 25 por la tarde, con solcito durante gran parte del día. Eso indica el pronóstico. -2, -3, incluso en algunos sectores del Maule y de Ñuble hoy día. Mucho frío. Concepción, la máxima 16. Y en Temuco también 16 grados. Ojo, vamos a tener contacto con la macrozona sur. Hay un nuevo operativo en Temucuicui. La PDI, con apoyo de carabineros y del ejército, ha detenido a Jorge Huenchuyán, conocido huerquén de la zona, por 2 causas pendientes. Entiendo que al menos una por una usurpación en el sur del país. Martes 19 con 22 grados previstos para Arica, con 15 para Valdivia. Y con 11 nomás en Punta Arenas, en la región de Magallanes. Vamos a estar luego en las calles de Santiago. Información policial en una crisis de seguridad que no da tregua, hemos dicho, y que va a tener a la ministra Steiner interpelada por la Cámara de Diputados. Así lo anunciaron las oposiciones en la última jornada. Vamos con Gonzalo Aguirre, hablamos de economía. Gonzalo, esta mañana, buen día.
8: ¿Qué tal? Muy buen día. Claro, en particular de crecimiento tras los malos resultados para el primer trimestre de este año. Hay análisis al respecto. Vamos a ver lo que dice el gobierno cuando, claro, hay una expectativa que se ha generado en torno a esta administración. Cuando en las candidaturas se hablaba por parte del mercado que era el candidato más promercado, ¿no? Así que vamos a estar revisando aquello en unos minutitos.
15: De hecho, Quirós, vamos a volver con eso, vinculó de inmediato esto con la ley miscelánea que hoy y mañana se revisa en la sala de la Cámara. Jorge Espinosa Cuellar, buen día.
16: Sí, ¿qué tal? Muy buenos días. La reforma tributaria llega por fin a la sala de la Cámara Baja. Mañana va a ser sometida a votación general y particular. El gobierno tiene asegurado la luz verde, digamos, para seguir tramitando este proyecto después de poner a disposición del Congreso un proyecto paralelo que había comprometido con el PDG para la devolución del IVA de los pañales y de los medicamentos. Aunque el gobierno tiene todas las de ganar, hay algunas materias en que efectivamente no va a contar con los votos incluso de algunos parlamentarios del oficialismo y algunas normas se van a caer. Vamos a repasar los contenidos del debate que se tiene aquí en el diario de Cooperativa.
15: Volvemos contigo al Congreso, hablamos del deporte también esta mañana con Ernesto Contreras y con ustedes a través del WhatsApp más 569-78-880770.
17: Hola Rodrigo, buen día. Respecto Hola. Del Ejecutivo que hizo estos comentarios, bueno, lo primero es vergüenza, muchas ganas de pedir disculpas en nombre de nuestro país, porque deja nuestra imagen, no solo la de él como persona, sino que la del país, la deja por el suelo. A mí me da mucha vergüenza. Pero aparte, aun cuando él estuviera bajo el efecto de cualquier cosa, lo que hace es desinhibirse. Es decir, esas ideas y esas expresiones están igual en él. Y me parece excelente que ya esté desvinculado de la empresa donde trabaja.
15: Trabajaba en una pesquera que lo separó de funciones y va a enfrentar ahora a la justicia brasileña, que tiene leyes muy duras respecto de el racismo, en particular en una sociedad que es donde es un tema muy muy sensible como la del gigante sudamericano. Hablamos del chileno detenido por profitar estos insultos homofóbicos, primero racistas, después a bordo de un avión. Estamos en el WhatsApp más 569-78880770. Como decía la auditora, un poquito de vergüenza ajena también por lo ocurrido allí. Calles de la capital, información de las últimas horas, Felipe Cofretu.
18: Sí, hay harta información policial. Lo contaba más temprano, este homicidio que se registra en la comuna de Maipú, en calle Suiza, con del ferrocarril, al interior de un bloc de departamentos. Un hombre fue asesinado a disparos, pero el hecho no parte ahí, sino que a unas cuadras, en pasajes aledaños a esta intersección, es que, según la información preliminar que maneja el Ministerio Público y la Policía de Investigaciones, es que este hombre, la víctima, un hombre de 40 años, habría tenido una discusión con dos personas, una discusión que subió de tono y terminó con la víctima huyendo, corriendo para huir de este ataque. Finalmente llega hasta este lugar, hasta este bloque, en donde se le efectúan 6 disparos. Uno de ellos llega en su cuello, que es el impacto fatal que termina por quitarle la vida en el lugar. Se instruyó el trabajo de la Brigada de Homicidios Metropolitana, quien está realizando trabajos de recolección de cámaras de vigilancia, entrevistar a testigos, también recoger toda la evidencia balística y hematológica que se encuentra en el lugar para entender y determinar una dinámica de este asesinato y también entender las causas por qué se genera. Vamos a escuchar la voz del subprefecto Ricardo Castillo, jefe de la Brigada de Homicidios Metropolitana de la PDI.
19: Los primeros antecedentes que se manejan al momento, donde dicen que la víctima, a una distancia de 2 o 3 pasajes ahí del sector donde se encuentra fallecida, habría tenido un altercado con 2 sujetos, los cuales le presionan a realizar diversos disparos, y esta víctima, al darse la fuga, es perseguida por estos sujetos.
18: Claro, y no es el único hecho que ocurre en la comuna de Maipú. Anoche, una pareja de adultos mayores que iba llegando a su casa, ubicada en calle Egipto con el Líbano, sufrieron un intento de robo de su vehículo con el método del portonazo. Ellos estaban estacionando su camioneta cuando se posiciona en paralelo un vehículo City Car del que bajan varios sujetos, aproximadamente 4 o 5 delincuentes, todos vestidos con ropas oscuras, premunidos con armas de fuego, intimidaron a esta pareja de adultos mayores que intentó refugiarse, no encontrando o entregando de manera inmediata las llaves del vehículo. Se genera un forcejeo que es escuchado por los vecinos de este lugar, que piden auxilio. Los vecinos escuchan los llamados de auxilio de las víctimas y empiezan a tirar objetos contundentes a estos mismos delincuentes, que desisten del robo y finalmente huyen de ese lugar. Dos hechos ocurren en la comuna de Maipú. Lo que ocurre también bastante grave en la comuna de La Pintana, en calle Celanova. Un hombre de 35 años caminaba por ese lugar cuando desde un vehículo efectuaron varios disparos, aproximadamente 10 son los que recibe en su cuerpo. Es trasladado hasta el Hospital Padre Hurtado y podríamos decir de manera de milagro es que resulta con vida, no se encuentra en riesgo vital pese a recibir estos 10 impactos balísticos. Un hecho que está siendo investigado por el equipo ECO de la Fiscalía y también de la Brigada de Homicidios. Vamos a escuchar a la persecutora Denise Valenzuela, quien entregó detalles respecto a las primeras diligencias en esta investigación.
20: Respecto de la víctima, esta es una persona de sexo masculino de alrededor de 35 años de edad, quien recibió alrededor de 10 impactos de bala en el cuerpo. Preliminarmente no tenemos personas sospechosas y se está trabajando con la Brigada de Homicidio Sur. Preliminarmente, según declaración de la víctima, habría ido circulando en la calle y se habría acercado un vehículo con dos personas, desde el cual una de ellas habría disparado en diversas oportunidades.
18: Claro, y diligencias todavía para determinar el origen de estos disparos y la causa. Desde un vehículo es que se efectuaron estos impactos y todavía no se registran personas detenidas respecto a este y a los otros hechos que hemos estado comentando.
15: Hechos muy graves que han ocurrido en las últimas horas aquí en las calles de la región metropolitana. Felipe, lo seguimos contigo. Gracias.
18: Buen día.
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8: Cooperativa. 7:17. 7:17.
9: 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Economía. Mala noticia en el informe del Central ayer, que corrige a la baja el crecimiento del primer trimestre. Y en el gobierno, claro, recuerdan que enero, febrero y marzo, dice Quirós en la herencia que les dejaron. Gonzalo Aguirre.
10: Sí, los datos preliminares de IMASEC ya eran malos, pero con el análisis más detallado de este informe de cuentas nacionales del primer trimestre que publicó el Banco Central, el resultado fue peor aún. Si los índices mensuales de actividad económica, el promedio del primer cuarto del año era de menos 0,3%, ahora el resultado pasó a menos 0,5%. De esta manera se registró el peor arranque de año desde el 2009, cuando se retrocedió 2,3% entre enero y marzo durante la crisis subprime, nada menos. Un resultado que esta vez estuvo marcado por una disminución de las exportaciones, un aumento de las importaciones y también de la demanda interna. Desde el gobierno, ya lo comentabas, hubo alusión a que se trata de un resultado que corresponde mayormente al último periodo del gobierno anterior. Es el último trimestre de este gobierno que heredamos, el peor primer trimestre desde la crisis subprime. Ese es el país que recibimos y por eso más que nunca necesitamos lograr el crecimiento, dijo al respecto el ministro de Hacienda, Jorge Quirós, mientras que el viceministro de Economía y Minería, Daniel Mas, aprovechó de hacer un llamado a que todos los parlamentarios que creen en el desarrollo del país y en el crecimiento respalden el proyecto de reconstrucción nacional para que Chile vuelva a ponerse en marcha. Algo similar a lo que había ocurrido previamente con datos adversos en materia de crecimiento mensual, también de empleo. De todas maneras, estos resultados, de mantenerse para los datos que vienen, van a chocar con la expectativa de impulso del crecimiento al 4% para el término del actual gobierno, compromiso que también fue evaluado de manera favorable por los mercados en el tiempo de las candidaturas presidenciales. En lo inmediato, ahora la tarea se vuelve más compleja, atendiendo también a factores externos. Es parte de lo que comenta Cecilia Cifuentes, directora del Centro de Estudios Financieros de la Universidad de los Andes.
8: Efectivamente se hace más difícil un resultado de 2% para el año después de un trimestre con una caída de 0,5. No es imposible, pero aquí, bueno, depende de factores externos, de que se terminara en un plazo reducido el conflicto de Medio Oriente y también de que se logre aprobar en forma relativamente rápida el proyecto de reconstrucción del gobierno y que se logre aprobar sin cambios muy sustanciales y además con una mayoría razonable. Eso podría generar expectativas positivas y permitir un resultado un poco mejor en el segundo semestre. Sin embargo, por ahora, claro, la probabilidad de lograr ese 2% se ve afectada en forma negativa.
9: O sea, hay harta duda de poder llegar siquiera a ese 2% de crecimiento este 2026. Y atrás queda, Gonzalo, de inmediato, esto que hablábamos en el verano de que Quito iba a asumir como con viento de cola. Nunca fue, digamos.
10: Claro, han ocurrido situaciones adversas, por cierto, se cita mucho al panorama internacional, la guerra en Medio Oriente, el alza en el precio internacional del petróleo, factores externos que inciden, ¿no?, en este escenario. Cuando se revisan más detalles de esta caída del crecimiento entre enero y marzo, nos encontramos con la baja de 5,4% de la actividad agropecuaria silvícola, que se explicó principalmente por una menor producción frutícola, con caídas en la producción de uva de mesa, manzanas y carozos, y además la actividad minera disminuyó 3,1% en línea con una contracción de la producción cuprífera. Esto debido al desempeño de faenas que se vieron afectadas por menores leyes del mineral, factores climáticos adversos y mantenciones que mermaron la producción. Y ahí está sobre la mesa también todo el tema alrededor de Codelco, el cambio en sus directores, en el presidente del directorio, la auditoría interna en curso que está evaluando, entre otras cosas, la producción del año pasado, en particular de diciembre, y la posibilidad de que se desarrolle ahora una auditoría externa, ¿no?, con las nuevas autoridades y el mandato del gobierno. Otra situación compleja que contrarresta este momento de alto precio del cobre a nivel internacional. Se ha mantenido en la bolsa de metales de Londres por sobre los $6 la libra la semana pasada con precios históricos, pero eso tampoco se transforma por ahora en una situación que se esté celebrando, ¿no? Aquí en nuestro país, el mayor productor y exportador de cobre a nivel mundial. Vamos a sumar a este análisis a Víctor Catán, presidente de la Federación de Productores de Frutas de Chile, FEDEFRUTA, y a Juan Carlos Guajardo, director ejecutivo de la consultora Plus Mining.
11: Este año tuvimos problemas coyunturales, tuvimos un año de bajas precipitaciones en algunas zonas del país, lo cual perjudicó los rendimientos. Y después tenemos algunos problemas estructurales que tienen relación con el tema seguridad en el mundo rural, el tema disponibilidad de recursos hídricos y el tercero, de competitividad, todo lo que es proporción la marca Chile.
12: Efectivamente, la industria ha tenido un desempeño bajo en los primeros tres meses. No hay que sobredimensionar el problema, esto es solamente un trimestre. La minería chilena tiene una base instalada sólida, las expectativas son efectivamente un aumento de la producción para este año, pero es cierto que los desafíos que está enfrentando son muy significativos. Hay una tendencia clara a menores leyes, hay un problema con los permisos que se está tratando de resolver, los proyectos son cada vez más complejos, hay presiones de costo.
10: Entonces, la proyección de estos temas hacia la tramitación de la mega reforma en el Congreso, el Ejecutivo, el oficialismo, espera que con esas medidas esta situación se pueda ir revirtiendo en los próximos meses y haya un mayor impulso al crecimiento, a la inversión, es como lo ven desde ese sector. Ahora, luego de la publicación de este informe de cuentas nacionales, hoy el Banco Central se enfoca en un nuevo informe de estabilidad financiera que va a ser publicado durante la mañana, un poquito más de una hora y media, a las 9 de la mañana, y luego va a ser presentado ante la Comisión de Hacienda del Senado. En este informe se evalúan los principales riesgos en materia de estabilidad financiera y también se evalúa la forma en que nuestra economía podría enfrentar esas situaciones.
9: Ya, Gonzalo Aguirre, un debate que no para, esto del crecimiento, porque claro, el gobierno lo vincula de inmediato con la ley miscelánea que se está revisando en el Congreso, y vamos a ver cómo eventualmente se profundiza ese deterioro de la mano, además, de la presión inflacionaria que ya sabemos nos tiene bien complicado. Gonzalo, muchas gracias.
10: Buen día.
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14: Buenos días, ¿cómo están? A propósito de esta persona que está detenida en Brasil, me llama mucho la atención a mí la forma en que empiezan a decir no, que no fue eso, no lo quiso decir, y lo extrapolo a otras situaciones de otras personas que nunca toman la responsabilidad de sus actos. Por favor, lo están viendo. Clarísimo lo que hizo, se da cuenta mucha gente de lo que está haciendo, no solo frente a una persona, sino frente a varias. Entonces es hora que la gente se ponga los pantalones y se haga responsable de sus actos. Los actos tienen consecuencias, no puede ser que estén por la vida haciendo lo que quieren y después echándole la culpa a todo lo externo.
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12: 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Proyecto de reconstrucción, a ver, días importantes en la Cámara. Jorge Espinosa Cuellar, buen día.
13: Sí, ¿qué tal? Muy buenos días. Y hoy, durante 8 horas, el Pleno de la Cámara Baja va a debatir la reforma tributaria del gobierno con todos sus temas, ¿no? La rebaja de impuestos a las grandes empresas, la invariabilidad tributaria de 25 años, el beneficio económico a las empresas para evitar despidos o la exención del pago de contribuciones a los adultos mayores, entre otras normas misceláneas. Las votaciones iban a ser mañana, pero el gobierno ya aseguró la aprobación de la idea de legislar, o sea, la luz verde que habilita después las votaciones del articulado en detalle, porque ya ingresó a trámite una propuesta paralela que había comprometido con el PDG para devolver el IVA por la compra de medicamentos y pañales para el 80% más vulnerable de la población. Un proyecto que entró formalmente a la Cámara, se dio cuenta de ello ayer y sin urgencia. Y bueno, hasta el mediodía de hoy está abierto el plazo para presentar propuestas de enmienda o solicitudes de votaciones separadas, así que más o menos a eso de la 1 de la tarde deberíamos saber si se produce otro tsunami de indicaciones, como

0: comisión de trabajo. Se aprobó ahí el artículo sobre las licencias médicas, que dice que va a ser una infracción grave el mal uso de las licencias en el sector público, y eso podría dar pie a despidos sin sumarios. Y se volvieron a rechazar, tal como se hizo antes en Hacienda, los artículos en que el gobierno pretende poner fin a la franquicia Sense. Aquí hay resistencia no solo de la oposición, también algunos parlamentarios del oficialismo. De hecho, los diputados de la DC, el PDG y de RN votaron en contra de la propuesta del Ejecutivo. Todo indica que va a ocurrir lo mismo en la sala. Y bueno, esta pequeña diferencia o este traspié del gobierno con una de sus propuestas de eliminar la franquicia Sense fue considerado por algunos en la oposición como una pequeña victoria. Un tema, en todo caso, tiene un debate que se va a proyectar hoy en la sala. Vamos a escuchar al diputado del Partido Comunista, Luis Cuello, al ministro de Hacienda, Jorge Quirós, y a la diputada de RN, Jimena Ossandón, hablando sobre este intento de poner fin a la franquicia Sense.
1: A mi juicio es una victoria pírrica, porque en definitiva, mientras pasa eso, mientras se rechaza, se está desfinanciando el Sense en un 44%. O sea, no hay recursos para capacitar trabajadores. Y el ministro Quirós ha planteado, de una forma que no sé si lo dijo en broma o qué, que la idea de ellos era eliminar el Sense para abrir debate. Todo es así, es poco serio, es metáfora.
2: Nosotros pusimos una estrategia que consistía en eliminarlo, siempre con miras a sentarnos y rediseñar. Porque creemos en un rediseño muy profundo.
3: Los quizás no existen para el mundo de la capacitación. Tienen que venir en un proyecto completo donde el Ejecutivo diga esta cantidad de plata se le pasa a través del Ministerio de Desarrollo Social a todas estas instituciones que están acreditadas, que han demostrado que están haciendo bien el trabajo. Yo voto en contra y espero cambiar mi voto cuando vuelva a nuestra Cámara.
4: Ya, eso va a ser a futuro, seguramente en un tercer trámite, lo de la diputada Sandón respecto del Sense, que una de las cosas que como que nació media coja, digamos, al interior de esta ley miscelánea, con muchos resquemores incluso ahí en el oficialismo, como escuchábamos, Jorge, oficialismo que en todo caso cuenta con el apoyo del PDG después de que se presentara el proyecto de los remedios y los pañales, además de el voto de Alinco y de Mulé, ¿no? Eso entendemos, o Mulé podría abstenerse, dijo, pero también podría eventualmente aprobar, así que al parecer Quirós tiene la aprobación en general al menos asegurada. Otro escenario después lo que venga en el Senado, y es donde tanto ruido ha hecho la frase del ministro Alvarado el fin de semana respecto de meter una cuña, ¿no?, en la izquierda con esto del socialismo democrático que actúa, según él, bajo la tutela del Partido Comunista y el Frente Amplio, que no gustó para nada en ese mundo, ¿eh?
0: Claro, no solo no gustó en el Partido Comunista y el Frente Amplio, también diputados de socialismo democrático han salido a criticar, a quejarse por ese intento del ministro Alvarado de dividir para gobernar, ¿no? Más o menos esa es la idea. Ayer el diputado Mulet reconocía que después del acuerdo entre el gobierno y el PDG, su voto ya no iba a ser tan importante, porque estaba prácticamente asegurado el triunfo, ¿no?, con la idea de legislar. Pero sí, él dijo que está más inclinado a aprobar o abstenerse, no va a rechazar, y el diputado Alinco también aseguró que va a votar a favor.
4: Alinco, ¿a qué bancada pertenece o dónde juega?
0: Alinco fue promovido por la Federación Regionalista. Se supone que forma parte de la oposición, pero ya sabemos que es medio ingobernable. Tiene muchísima autonomía para decidir su votación dependiendo del proyecto. Ahora, quería contarles también que no solo trabajó la Comisión de Trabajo, sino que la de Medio Ambiente, donde hay otro tema que es bien polémico. La Comisión de Medio Ambiente terminó de votar tarde, a las 11 de la noche, los 14 artículos que le correspondían ver. Allí el tema que más debate generó es esta norma que ofrece una compensación económica a los ejecutores de proyectos de inversión que tengan una resolución de calificación ambiental en el caso de que posteriormente sean revocadas por la justicia. Algo

0: sobre lo que la misma Corte, el Tribunal Superior del país, la Corte Suprema, tuvo observaciones, porque en los hechos advierte la Corte Suprema que el Estado va a terminar operando como un asegurador de proyectos privados. Para poner esto en perspectiva, de los proyectos de inversión que pasan por evaluación ambiental, se estima que un 98% de los que obtienen la RCA, o sea, las resoluciones de calificación ambiental, no tiene problema. Pero hay un 2% que después se caen en tribunales. ¿Qué es lo que pasa? Que ese 2% hace que buena parte del otro 98% postergue, demore o retrase sus inversiones porque demuestra que hay un riesgo de que aún con resolución de calificación ambiental en la mano, después se caiga en la justicia. Así es que hay cierto temor, y esta propuesta aplica más bien como un seguro. El debate es muy interesante porque la idea del gobierno en este proyecto en general es incentivar la inversión. Perfecto. Pero podría tener un efecto no deseado que tampoco está medido, porque no hay informes financieros sobre los posibles efectos que podría tener esta norma para las arcas fiscales en caso de tener que llegar a compensar por algún proyecto que se caiga en tribunales. Aquí están el diputado de la UDI, Guillermo Ramírez, el Frente Amplista Jaime Baza, y la ministra de Medio Ambiente, Francisca Toledo, hablando de este tema.
1: Lo que busca la indicación es darle garantía a este 98% de inversiones de que poder invertir tranquilo, empezar sus trabajos tempranamente, de tal manera de poder aprovechar todos los beneficios que supone una inversión de esa envergadura.
2: Seguimos muy preocupados, ¿verdad?, por este seguro que ha propuesto el gobierno, que favorece a los grandes inversionistas, pero especialmente a quienes han presentado propuestas eventualmente ilegales, porque el derecho a reintegro de la inversión gastada, en caso de que se declaren ilegales ciertas resoluciones, puede significar un costo altísimo para el fisco.
3: El informe de la Corte Suprema se revisó, se ponderó como una opinión importante, obviamente, pero como ejecutivo estamos convencidos de que es una señal importante que queremos dar para los distintos titulares que vienen a invertir, de alguna forma de que el Estado se hace también parte de cuando hay situaciones de riesgo en las decisiones.
4: Claro, respecto a esa compensación de ese reintegro, tú decías, Jorge, lo que se interpreta desde el oficialismo es que esto funcione como una suerte de certeza, de seguro, en línea con la postura que ha tenido el Ejecutivo, por ejemplo, para presentar la norma de invariabilidad tributaria. Y ahí hay harta conversación también respecto de los márgenes. Si es que le vamos a garantizar eso a una compañía para invertir, bueno, que sea por un monto mayor a los 50 millones de dólares o eventualmente por un plazo menor a los 25 años, digamos. Y ahí jugar un poco con esa variable. En parte, también es lo que ha sugerido el socialismo democrático a la hora de si se sientan o no a conversar después en particular el proyecto. En el fondo, compensaciones, ¿sí? Y ahí Quirós ha sido reiterativo en decir que esto va a ser de la mano del crecimiento y del ajuste fiscal.

0: 7 de la mañana, 42 minutos.
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2: Bienvenidos a la programa del Consejo de Ayuda de Orientación, programa para que usted en estos momentos pueda ayudarse, para que usted pueda salir adelante, que tiene problemas, que tiene dificultades. Personas que en estos momentos están metidos en la droga, personas que están metidos en el alcohol, personas que en estos momentos están sufriendo por un amor que se fue, o que en estos momentos sienten que su hogar, que su casa, sienten que ese terreno, que esos animalitos están cargados o les han tirado cosas negativas, porque muchas veces, a consecuencia de daños, de brujerías, de maleficias, personas se están destruyendo. Gente que hoy en día, a consecuencia de una mala palabra, de un chisme, han logrado destruir familias, personas, o muchas veces logran que esas personas no puedan salir adelante. 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Estamos en vivo y en directo y estamos con muchas personas que en este momento escuchan este programa, levantan el teléfono y se quieren comunicar con nosotros en la vivo y en la directo. Vamos a ver en este momento quién está con nosotros, quién en estos momentos está en línea abierta con este indiecito, con este asesor espiritual, con este asesor naturista que le va a decir y que le va a ayudar en ese problema, en esa dificultad que usted está teniendo. Vamos con la primera, la llamadita de hoy día, martes. Estamos acá en vivo y en directo, acá en la radio. Vamos a ver quién está con indiecito.
3: ¿Aló?
2: ¿Cómo estás tú?
3: Bien, aquí estamos.
2: ¿De dónde me llama?
3: De Conchalí.
2: De la Conchalí. ¿Cuánto tiempo lleva usted escuchando a Indio?
3: Hacen 4 semanas más o menos.
2: Hace 4 las semanas. ¿Y qué es lo que más le ha gustado?
3: Los consejos que usted ha dado.
2: ¿Los consejos?
3: Sí.
2: Ah, bueno, madre mía. Vamos a ver qué pasaré con usted. Regáleme su fecha de la nacimiento.
3: 14 de mayo. De 1959.
2: 14 de la mayo del año 1959.
3: Sí.
2: Veo en esta fecha la nacimiento flecha atravesada en corazón de usted. ¿Ya? ¿Me entender?
3: Sí.
2: Porque veo que últimamente, hermana civilizada, la veo un poco angustiada, la veo un poco deprimida y la veo preocupada también personita en ocasiones.
3: Ya.
2: Hay veces que usted se siente como sola, que se siente como triste. Y me marca en su fecha de nacimiento como una separación que usted tuvo.
3: Ya.
2: ¿Hace cuánta tiempo?
3: Hace 1 año 4 meses.
2: Hace un año 4 meses.
3: Sí.
2: Regáleme la fecha de nacimiento de su esposo.
3: El 18 de marzo del 66.
2: Anás, Anás, Sanay, Curay, Lamalay. Uy, Dios bendito.
4: Me marca una mujer de por medio, ¿lo sabía?
3: Sí.
4: ¿Y cómo lo sabía usted?
3: Porque sospechaba.
4: Por algo, porque aquí en esta momenta me marca una persona que tener la pareja, su esposito.
3: Sí.
4: ¿Me entender?
3: Sí.
4: Incluso esa persona tiene otro hombre, ¿sí sabía?
3: Sí.
4: ¿Y cómo lo sabía usted eso?
3: Porque me lo habían dicho, me lo comentaron.
4: Ah.
3: Unas compañeras de trabajo.
4: Ah, por algo se lo estar diciendo, hermana mía, porque indio estar mirando en esta la momenta, en esa fecha de la nacimiento. Veo que de un momento a otro empezó esta dificultad, este problema con esposito de usted. ¿Me entender?
3: Sí.
4: Incluso, esto lo veo, y le soy sincero y honesto, lo veo a él ligado y lo veo atado.
3: ¿Cómo es eso?
4: Ligado y lo atado. Lo veo, hermana civilizada, más exactamente, la ha embrujado. Por eso que él, de un momento a otro, él empezó a cambiar. ¿Me entender?
3: Sí.
4: Y de un momento a otro, hermana civilizada, empezó con usted, como que habían veces que no quería estar con usted, como que se sentía cansado, como que se sentía agotado, ¿me entender?
3: Sí.
4: Incluso en ocasiones andaba así como la de mal genio.
3: Sí.
4: Como la de mal genio, como la rabioso, como la enojón en ocasiones, ¿me entender?
3: Sí.
4: Eso se debe a esa ligamienta, a esa atadura que le hicieron a él, hermana mía.
3: ¿Y no sabe dónde se podría haber hecho eso?
4: Eso se lo hicieron, más exactamente, a través, hermana civilizada, y me va a disculpar que esto se lo voy a decir, se lo hicieron a través de la parte íntima. ¿Me entenderá?
3: Ya.
4: Lo que va a hacer usted va a tener que venir a la malojita.
3: Ya.
4: Porque yo sé que usted todavía lo querer a él.
3: Sí.
4: ¿Me entender?
3: Sí.
4: Ya hay veces que usted, hermana civilizada, se siente, como le dije, se siente como sola, se siente como triste en ocasiones.
3: Sí.
4: Y de pronto, hay veces que mañana ni siquiera le dan ganas de levantarse de su cama. ¿Me entender?
3: Sí.
4: Tenga mucha cuidada, personita, porque también alrededor de usted hay personas que no la han querido ver bien.
3: Sí.
4: Porque aquí me están marcando en esta la momenta.
3: Ya. Yeah.
4: ¿Me entender?
3: Ya. Yeah.
4: Lo que va a hacer usted va a tener que venir a mi maloja.
3: Ya. Yeah.
4: Va a venir a visitarme.
3: Ya. Yeah.
4: ¿Listo?
3: Bueno.
4: Pero va a venir lo más rápido la posible para nosotros poder ayudar. Traerme una fotografía de su esposo.
3: Ya. Yeah.
4: ¿Listo?
3: Ya. Yeah.
4: Madre mía, dele usted un mensaje a las personitas que en este momento escuchan este programa.
3: Bueno, que confíen en Dios y en las personas que los pueden ayudar en nuestros problemas.
4: Espero, malojita.
3: Ya.
4: Que Dios la bendecirá.
3: Igualmente.
4: Hasta pronto.
3: Hasta pronto.
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4: Eso es lo que me gusta. Que ser muchas las personas que en estos momentos que escuchan este programa sintonizan y nos llama, se comunica con nosotros, se atreve a saber qué es lo que está pasando, qué es lo que está sucediendo dentro de su vida, a buscar una solución, a buscar una ayuda, porque esto no se trata solamente de una consulta, de una orientación, esto se trata de que usted, si tiene algo negativo, si tiene algo malo, si ve que su vida se está desmoronando, tiene que solucionar ese problema, porque no saca nada quedándose o esperando que la solución venga del cielo, porque no va a llegar. Usted tiene que tomar cartas en el asunto. Usted tiene que en estos momentos solucionar ese problema, esa dificultad. 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
2: 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Estamos en vivo y en directo ayudando a todas las personas que en estos momentos tienen la problema, tienen la dificultad. Me dio mucha pena, mucha tristeza hoy cuando me llegó a la consulta una pareja de hermanos que a consecuencia de una herencia están peleados, están con problemas con otros hermanos de la misma familia. Y eso me da mucha la pena, mucha la tristeza, porque a consecuencia de daño, de brujería, de maleficia, se están destruyendo a consecuencia del dinero. Por eso ustedes, hermano mío, que en este momento escuchan este programa, puede comunicarse, puede llamar. Estamos en la vivo y en la directo y estamos para ayudar a todas las personas que tienen ese problema, que tienen esa dificultad. Me dan la señal a que estas teléfonas siguen sonando, pero los voy a invitar para que escuchen mensajes de muchas personas, de las tantas testimonios que he recibido gracias a la atención de este humilde servidor, Indiecito Tupac Lawal. Escuchemos con atención.
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8: Estamos aquí en Malojita de Indiecitos, donde mucha persona nos visita, y estamos aquí con un paciente de Indiecitos que nos quiere dar el testimonio de agradecimiento. Por favor, recibido. Hermano mío, buen día.
9: Buenos días.
8: Hermano mío, cuéntele usted a todas las personitas cómo se sentía usted antes de venir acá donde Indiecitos.
9: Bueno, yo estoy muy agradecido al Indiecito, que para mí ha sido un muy buen médico. Porque antes me sentía muy mal, mal completamente, una enfermedad me aparecía otra, iba naturista años, pasé como 15 años yendo naturista y ninguno me mejoraba. 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A ello le pido a la gente que se acerque al Indiecito, que pida consulta, que se haga ver. No se dejen que la brujería, las enfermedades lo arruinen, que le quiten la vida. Eso le pido a la gente, por favor.
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8: ¿Usted qué mensaje le da a las personas que van a escuchar este testimonio por la radio?
9: Le doy un mensaje a toda la gente que me escuche este mensaje, para que se acerquen al Indiecito, que tengan fe, crean en él. Y lo van a ayudar, estoy seguro que lo van a ayudar. A todos se lo digo esto, a gente, a mi familia, a todos.
8: Hermano mío, gracias por su mensaje.
9: No tiene nada que agradecer, gracias.
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2: Eso es lo que me pone contento, me pone feliz. Que trabajos que este indiecito hacer son trabajos que dan la resultado. Trabajos con los cuales son 100% garantizados. Porque tenemos secretos, tenemos poder y podemos ayudar a todas esas personas que sufren de los diferentes problemas. Alcohol, drogas, problemas naturales. Ya me dan la señal a que este programa está llegando al final. Gracias, hermanos míos, por la atención prestada. Y nos vuelven a escuchar nuevamente mañana en esta misma horaria. Hasta mañana, hermanos míos.
1: 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Hasta pronto.
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0: 8 de la mañana, un minuto.
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0: 8 de la mañana, 2 minutos.
1: ¿Qué tal? Buenos días, ¿cómo le va? Ya son las 8 de la mañana con 2 minutos. En este martes 19 de mayo, el día 139, 226 días para que finalice el año. Hoy saludamos a Ivo e Ivón, a Celestino y Celestina. Ese Celestino es el nombre antiguo también, ¿eh? Ya bien, poco se usa. ¿Cómo estás, Miguel Ángel Celestino? Está bien, ya. Conocí un Celestino, camino a Mehuín, no me puedo acordar el apellido, sí. Estaba ahí por cerca al lado del Puente Lingue. Ahora me acordé. El río Lingue, Puente Lingue, que es un sector muy lindo, camino a Mehuín, en la comuna de Mariquina. Ya. Para todos los que están de cumpleaños onomástico, feliz día, que lo pasen estupendamente bien. Destacamos a esta hora de la mañana. 187.000 hogares aproximadamente podrían acceder al cupón de gas licuado. El día de ayer muchos ya hicieron la activación y les llega como un tipo voucher al correo electrónico e indica que va a estar disponible para junio 17. Pero sigo preguntándome yo a mí mismo, y si es muy tonto lo que preguntamos aquí en la Radio Austral, ¿y qué va a pasar con esos adultos mayores que viven solos, que no tienen correo electrónico, no tienen registro social de hogares, no tienen cuenta RUT? ¿Qué va a pasar con todas esas personas que no son pocas? Porque ayer en la mañana nos llenamos de llamadas telefónicas de muchas personas así. ¿Quién va a poner la solución? ¿Delegación presidencial? Pero algo hay que hacer. Ann Hunter asume como nueva directora regional del FOSI en Los Ríos. Con entrega de corvo se conmemoró el Día del Soldado Conscripto en Valdivia. Es una ceremonia bien bonita, pero sin olvidar lo que generó este Día del Soldado Conscripto, que fue la tragedia de Antuco. Lechero arremetieron nuevamente contra NoCo. Piden a la Suprema que declare el uso de la palabra milk. La 8 de la mañana con 5 minutos en la Austral. El diario Austral, región de Los Ríos. Los Ríos, más de 187.000 personas recibirán bono de gas. Proyectan cambios para mejorar el centro de Valdivia. Paseo techado en la calle Letería y arreglo en la Plaza de la República son algunas de las ideas. Con programa en todas las comunas, celebran el Día de las Glorias Navales. Ya comenzaron los desfiles en algunos sectores. Durante 12 meses se extenderá capacitación para 23 tour operadores. Encuentran sin vida a adulto mayor en Río Bueno. Economía registra la peor cifra desde el 2009, primer trimestre. Es el país que recibimos, dijo el ministro Quirós. Pero hay que hablar de lo que vamos a hacer, pues. Las Ánimas y la escuela alemana lograron triunfo en nueva fecha de la Liga Saesa. CDB La Unión debe recuperar terreno en la Liga 2 del 2026. Perdió y le quedan dos partidos. Ups, algo ahí pasó, ¿no? La 8 de la mañana con 6 minutos en la Radio Austral. Sitio web Radio Sago de Osorno. Está destacando a esta hora de la mañana, entre otras cosas, apertura a carne con hueso, implicancias y escenarios para la ganadería chilena. Organizaciones comunitarias recibieron apoyo financiero en Puyehue. Invitan a participar en el primer concurso nacional de quesos que se realizará en Chile Lácteo 2026. Sitio Radio Chiloé Castro. Gobierno regional comprometió la compra de terreno para construir más de 800 viviendas en Ancud. Bueno, si hay terreno no hay drama. Anciano de 86 años murió en incendio en Isla Tenglo de Puerto Montt. Las 8 de la mañana con 7 minutos. Vamos a la tercera online. PDI concreta la detención de Jorge Huenchuyán tras operativo en Temucuicui. Mega reforma, crece malestar entre el alcalde oficialista ante falta de claridad del gobierno por las contribuciones. Y la oposición busca mostrar unidad por megaproyecto y rechaza emplazamiento del gobierno al socialismo democrático. También el gobierno impulsará nueva facultad a las Fuerzas Armadas en estado de excepción y dará urgencia a reparaciones de víctimas en la macrozona sur. La cuarta, 8:08. Jorge Constanzo quedó con firma mensual tras negligencia que provocó muerte de su hija. Habría exigido a la madre pagar las mallas de seguridad. Pues aquí se entrecruza una serie de cosas realmente. ¿Quién pague él o ella? Pero ante todo es la seguridad. Y están entrampados desde el gobierno anterior con respecto a una ley. Y no la sacan nunca. No, tiene que fallecer alguien para apurar las cosas. Impresionante. Aquí en Valdivia 1E tenemos varios edificios de departamentos en el centro de Valdivia. No esperaron la ley ni nada por el estilo. Colocaron las famosas mallas, inclusive han hecho algunos arreglos en sus balcones, de forma de que tienen la malla o tienen algún tipo de reja. Otros tienen un tipo de ventanales también en los balcones para evitar, si hay niños, en un departamento si hay niños, hay que proteger el balcón, sí o sí. No espere una ley, no que paga tú, que pague el otro. Qué impresionante esta cuestión. Qué impresionante. Las 8 de la mañana con 9 minutos. El Mercurio. Economía chilena cae más de lo previsto y analistas ven difícil que el país pueda llegar a un crecimiento del 2% este año. El PIB se contrae 0,5% en el primer trimestre. Es el peor desde comienzo del año 2009. El peor. Preocupados por el desempeño de Steiner, Renovación Nacional y la UDI analizan el escenario ante eventual salida, aunque el Ejecutivo descartan un cambio de gabinete. La última noticia, psicóloga, se reconvirtió y hoy es capitana de avión. Antes era impensado ser piloto. Me enteré de que existían convenios o alianzas con líneas aéreas, cuenta Vanessa Tepperman. Y ella era psicóloga. Y se reinventó porque no le estaba yendo muy bien, parece, y ahora es piloto. Está bien. Si en la vida hay que irse reinventando, de todas maneras. Oye, todo esto yo me olvidé ayer. Revisen las últimas noticias de ayer. Porque sale una nota bien interesante respecto de todo lo que son trabajos. ¿Ya? La última noticia de ayer salió. La 8:10. La segunda. Oposición y el Partido de la Gente anuncian interpelación a la señora ministra Steiner para conocer cuál es el plan de seguridad. Detienen a Jorge Huenchuyán tras un masivo operativo policial y militar en Temucuicui. Diario electrónico EMOL. Unión Española se acerca al único líder celebraron con un partido, con un triunfo los de la Unión Española ayer. Unión Española sigue soñando, dio vuelta el partido y le ganó 2-1 a Iquique. ¿Quién es el líder? Cobreloa, 24 puntos. ¿Quién le sigue? Santiago Wander, 22. San Marcos, 22. Puerto Montt, 22. Antofagasta, 21. Unión Española, 20. Y después sigue Recoleta con 19. O sea, los 7 primeros lugares. El que tropiece, pierde. Hay una lucha bien interesante otra vez, al igual que el campeonato del año pasado de la primera vez. Pero la cuestión es el análisis, el que asciende estará para estar en la permanencia en la primera A. Vean lo que está pasando con Deportes Concepción. Y en la parte baja, increíble, Rangers tiene 3 puntos. En 12 juegos, 3 puntos. Y más arribita está Santa Cruz con 7 y Curicó tiene 11, Quique igual. Está apretadita la tabla en la parte alta y al medio de la primera B. De la primera B. Gobierno anuncia el regreso del público visitante de los grandes clásicos y la U da otro gran aviso. ¿Qué gran aviso dio la U? A ver, ¿va a tener estadio o qué? A ver. Tras la reunión entre la delegación presidencial de la Metropolitana y los presidentes de Colo-Colo, la U, la UC, hemos tenido una reunión muy fructífera. Estamos trabajando para cumplir con el gran objetivo de devolver el fútbol a las familias. Durante el segundo semestre, todos los clásicos de gran connotación van a volver a tener público visitante. Más que seguro que va a ser acotado, ¿no? En Argentina, por ejemplo, juega River, hay pura gente de River, de local. Juega Boca lo mismo, y otros equipos exactamente lo mismo. Y algunas zonas de la provincia argentina, ahí, cuando hay un clásico, el visitante ha acotado. La U tiene disposición de recibir público de visita. Vamos a ser el primer organizador de este desafío en recibir a Colo-Colo en agosto, indicaron. Eso es lo que no sé. Ah, yo pensé que tenían terreno y estadio. Todavía falta. No pasa nada. Ayer Brasil estaba paralizado, escuchando al señor Ancelotti. Hasta que dijo Neymar. Todos aplaudieron. No quería que nadie más hablara a la gente. Inclusive hasta Ancelotti tuvo que pararles el carro de que tengo que seguir con la lista. No sé si vieron el video, las imágenes. Y dio una contundente imagen, declaración. ¿Ya? Así es que es uno más del equipo, dijo. Tiene que cumplir algunas cosas. Ya. La 8 de la mañana con 15 minutos. Revisamos a continuación las siguientes notas necrológicas. Defunción. Comunicamos el sensible fallecimiento de nuestro querido esposo, padre, suegro, abuelito y bisabuelito don Oscar II Oyarzo Ovalle, acaecido el día domingo en la madrugada a la edad de 78 años. Su velatorio se está realizando en su casa habitación en Goicolea, 1348 Barrios Bajos. Su funeral se realizará hoy martes 19 de mayo, luego a las 11 horas en el cementerio municipal de Valdivia, el principal. Servicio que comunica a su esposa, la señora Silvia Sánchez, hijos y demás familiares. Defunción. Servicio Funerarios Valdivia comunican el sensible fallecimiento de la señora Olga Regina Mendoza Segura. Acaecido a los 85 años de edad, su velatorio se está realizando en el Salón Velatorio número 2 de la Funeraria Valdivia, ubicado en Picarte 1905, esquina Huemul, lado Copa de Agua. Su funeral se realizará hoy martes 19 de mayo, luego a las 11 de la mañana en el cementerio rural de Huehuelhue, servicio que comunica la funeraria Valdivia. Son las 8 de la mañana con 17 minutos. Revisamos ahora el tiempo. Casi las mismas condiciones que ayer. Oye, ayer se dieron unos fenómenos extraordinarios, ¿eh? Ayer hubo 2 grados bajo cero en la comuna de Mariquina, mientras Valdivia tenía 0. Ayer en la tarde, aquí estaba agradable con sol exquisito, y resulta que en San José de la Mariquina, 5:30, 6 de la tarde, era un témpano. Estaba muy helado, el viento caía desde el lado de la cordillera. Posteriormente, en la noche, aquí en Valdivia, 5 grados, mayores problemas no habían. Pero en San José de la Mariquina se dio un fenómeno entre las 23 horas y la 1 de la mañana, donde cayó un viento con niebla persistente que bajó la temperatura a 0 grados. Y después vino otro cambio del fenómeno. Como decimos nosotros en Chile, se subió la niebla. Está así como está ahora, nublado. Y la temperatura subió. Ahora en la mañana, hoy día, habían 5 grados, no hacía tanto frío. Fenómeno de la vecina comuna de Mariquina, aquí cerquita. Pero en Valdivia no pasó todo eso. Qué increíble, ¿no? Ayer en la tarde, los chicos aquí con polera y short, en San José, todos abrigados a las 6 de la tarde. A las 5 de la tarde, todos abrigados. Temperatura actual en Valdivia, 5 grados, se espera una máxima de 15, por la mañana nublado con niebla variando a despejado. Mañana miércoles mínima de 3, máxima de 20, una pequeña nubosidad parcial variando a despejado. Y el día de las glorias navales, el día jueves 21, despejado, mínima de 4, máxima de 17. Así que van a tener buen fin de semana los que se van a tomar el fin de semana largo. ¿Qué tienen que hacer? ¿Qué hay que hacer? ¿Qué esto, qué esto? Van a tomarse el fin de semana largo, nomás van a descansar. ¿Para qué le ponen tanto? AccuWeather dice que Valdivia tiene a esta hora 2 grados. Viento este sureste a razón de 9 y hasta 22 kilómetros a la hora. Se espera una máxima de 14, nubosidad parcial. Para mañana, mínima de 4, máxima de 19. Nublado parcial variando a despejado. Las condiciones actuales en Punucapa, Chabelita, Las Minas, El Yugo, Choroico, niebla Los Molinos, Curiñanco, San Ignacio, Pinolcura, Los Pellines, Centinilla y tantos otros sectores de por allí, es que están a esta hora con 2 grados Celsius. Va a aclarar el sol más tarde. Similares características meteorológicas para la comuna Puerto de Corral, Mancera, Isla del Rey, Chaiwin. La diferencia está en Futa, que ahora tienen 1 grado Celsius nomás. Está más fresquito por allá. Los amigos de Yenehue, Alepugue, Playa, Chanchan y Mehuín, 2 grados. Cayumapu, Mafil tienen a esta hora 5 grados. Al igual que Tralcao, Pelchuquén, Linguento, San José de la Mariquina, Ciruelo y Lanco. Donde cambia la cosa en Malalhue, Melefquén y Panguipulli están a esta hora con 0 grados. 1 grado Celsius en Neltume, Coñaripi y Liquiñe. 4 grados en Los Lagos, Antilhue, Huehuelhue tiene 5, al igual que Arique. 4 grados en Morrompuyi, Pichi y Ropuyi. 4 grados también en el sector de Reumén, Paillaco, La Unión, Río Bueno. 4 grados. 3 grados en Yifén, Futrono, Lago Ranco. Vamos ahora con The Weather Channel, que nos indica que Valdivia a esta hora tiene 5 grados con sensación térmica de 8. Se estima una máxima de 14, ahora nublado, más tarde parcial, va a haber sol. En la noche nuevamente va a estar fresquito, 4 grados en Valdivia. Cuando falten 15 minutos para las 6 de la tarde va a ser la puesta de sol ya. Para mañana anuncio una mínima de 5, máxima de 20 grados, algunas nubes dispersas matinal variando a despejado. Y para el día 21, mínima de 4, máxima de 17, también despejado. ¿Cuántos días ya de que nos llevamos sin lluvia? ¿Hace rato ya? Abril, lluvias mil, no pasó nada. Yo siempre me preocupo cuando llueve poco en abril, digo, en mayo va a llover. Porque me acuerdo algunos años, 92, 2002, llegó mayo, me acuerdo una vez, en mayo llovió casi 30 días. Fueron 28 para ser exacto. Llovía intensamente, paraba unas par de horitas y seguía lloviendo, me acuerdo. Qué manera de inundarse Valdivia y toda la región allí, me acuerdo esa vez. Si no me equivoco, fue el 2002, el 1992 también pasó algo parecido. Bueno, factores que son importantes conocerlos son también los indicadores económicos. Unidad tributaria mensual de mayo, 70.588, junio, 71.506. El día de hoy, el dólar parte un poquitito más bajo que ayer, 901 pesos con 59 centavos, bajó 5 pesos. El euro, 1.049 pesos con 58 centavos. Bajó casi 5 pesos también. La UF sigue subiendo, 40.408 pesos con 15 centavos la UF. Índice de los promedios, 41.740 pesos con 10 centavos. Farmacia de turno, Dr. Simi, Caupolicán 566B. Santoral Católico recuerda a Ivo, el hueso Basay, Ivo Basay, a Ivón. Hay una cantante que es famosísima, ¿no? Valdivia, Valdivia. Y bueno, Celestino, Celestina también. Oye, me acuerdo de un caballero Celestino, pero no me puedo acordar el apellido. Pero vivía camino a Megüín, donde está el puente Lingue, que antes era colgante, hace varias décadas. En una zona muy bonita, ahí a orillas del río Lingue. Don Celestino, no lo recuerdo, pero no me acuerdo el apellido. Hoy es el Día del Pescador Artesanal. Saludos para los hombres y mujeres que día a día salen a la mar a trabajar en las caletas de Megüín, de Niebla, de Corral y otros sectores. En Huaycoya también tengo entendido que hay una caleta. Hoy es el aniversario de la Asociación de los Radiodifusores de Chile, ARCHI, máximo organismo de los propietarios de las radios, los dueños de las radios. Están organizados, ¿no? Día Mundial del Médico de Familia, Día Mundial de la Donación de la Leche Materna, Día Mundial de la Enfermedad Inflamatoria Intestinal, Día de la Enfermedad de Crohn, Día Mundial de la Hepatitis. De eso vamos a hablar mucho el día de hoy y de otras cosas más. Para los cuidadores y cuidadoras, que tengan un bonito día, que lo pasen bien. Para los enfermitos, ojalá se nos recuperen. 8 de la mañana, 24 minutos en el territorio chileno continental occidental. 9 de la mañana, 25 minutos en región de Aysén, Magallanes y territorio antártico chileno. 6 de la mañana, 25 minutos en el territorio chileno insular occidental, isla Rapa Nui e isla San Así Gómez. 12 horas, 25 minutos, tiempo universal coordinado, esa es la hora mundial.
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1: De la mañana, 26 minutos.
2: Son las 8 de la mañana con 26 minutos en la Radio Austral, una emisora bien valdiviana, sede 97. Vamos a ir al desarrollo de algunas informaciones. Siempre revisamos lo que se está actualizando, primero que nada, para todos ustedes que están en nuestra sintonía. Tras una intensa búsqueda en el Parque Llancahue de Valdivia, cerca de las 22 horas, Carabineros de la Subcomisaría Oscar Cristi Gallo encontró en buen estado de salud a una mujer que estaba extraviada. La oportuna acción policial permitió el resultado positivo, reafirmando el compromiso con la comunidad y protección de sus integrantes. Estaba perdida en el Parque Llancahue. Hay algunos celulares que tienen brújula, ¿no? Así que fue ubicada sana y salva durante la madrugada de este martes, una joven de 22 años, que permanecía extraviada en Valdivia desde la tarde de ayer lunes 18 de mayo. De otro caso parece, ¿no? La preocupación de Aymara Pérez había generado preocupación entre los familiares cercanos y compañeros de trabajo, luego de que se perdiera su rastro tras salir de su domicilio ubicado en la calle Baquedano, en el sector Barrios Bajos, la capital regional, a las 4 de la tarde de ayer. Según los antecedentes entregados durante la búsqueda, la joven había salido de su domicilio dejando un celular y documentos. Debido a ello, compañeros de trabajo interpusieron una denuncia por presunta desgracia ante Carabineros, iniciándose la diligencia tras dar con su paradero. Finalmente, durante esta madrugada se confirmó de que la joven fue encontrada, se encuentra en buenas condiciones, llevando tranquilidad a sus familiares y cercanos. Ese es otro caso. La primera es una chica que está extraviada en el Parque Llancahue y esta es otra persona que fue buscada hasta que se le encontró y está de vuelta con su familia. Qué bueno. Qué bueno que está con la familia. Eso es importante. Anoche un incendio afectó una vivienda de dos pisos en la calle Agua Marina, en Villa Brisas de Canaán, como punto de referencia del sector Huacamayo. El fuego era completamente visible en los momentos en que la techumbre de la vivienda bomberos combatió las llamas. Desplegaron una escalera telescópica los bomberos, subieron los bomberos al techo, tuvieron que abrir algunas latas para poder liberar, y después empezaron a trabajar, ¿no es cierto?, tirando agua hasta que pudieron controlarlo. Pero posteriormente, cuando estaba medio controlado esto, hubo un rebrote del incendio. Estaban los bomberos allí, menos mal. Así que unidades de bomberos debieron dirigirse nuevamente al lugar de la emergencia porque hubo un rebrote. Esa es la información que entregó Bombero. Más detalles no tenemos. Cuántos damnificados, cuántas personas, qué fue lo que se dañó, etcétera, etcétera, etcétera. No tenemos esa parte todavía de la información, porque a veces se hace levantamiento de esto, pero le entregan la información directo a quién, a la fiscalía, que es la que investiga esta situación también. Así que todo eso sucedió anoche. ¿Estamos hablando a qué hora? Entre las 10 y las 23 horas, lo del incendio. Bueno, los bomberos dicen que siempre hay que tener limpieza del cañón mínimo cada 15 días. Mínimo. Y hoy en día existen elementos que ayudan a limpiar el cañón. El deshollinador. ¿Lo ha escuchado alguna vez? Fíjese en las tiendas, en las ferreterías chicas, por ejemplo, en los supermercados, donde uno compra habitualmente la caluguita esta para hacer el fuego, también al ladito están los fósforos, las velas, y están quemadas. El deshollinador, así se llama. Sigue las instrucciones que están en las cajitas. Le va a ayudar mucho a limpiar el cañón y va a quedar mejor. Porque se tiran dos bolsitas primero. Al día siguiente no, el que sigue, sí. Al día siguiente no, y el que sigue, sí. Se consume todo eso, después saca bien el templador, le pega la combustión y va a caer toda esa mugre. Toda esa mugre. En la estufa leña, exactamente lo mismo. A veces algunos notan de que, oh, qué raro que no calienta la cocina, está limpio y todo el asunto. ¿Y dónde está el horno? ¿Abajo sacaron la lata? Abajo. No la lata para cocer pan, no, la que está abajo. Esa lata a veces sale, hay que manipularla. Se van a encontrar como no sé cuántos kilos de ceniza allí también. Ya. Insisto, hay que hacer aseo profundo en estos temas siempre. 28 minutos para que sean las 9. Más de 5.000 millones de pesos invertirá el gobierno Región de los Ríos para la entrega de un cupón de gas licuado dirigido a familias pertenecientes hasta el 80% más vulnerable del registro social de hogares. El beneficio comenzó su proceso de inscripción ayer lunes 18 de mayo y podrán solicitarse hasta el próximo 30 de junio a través del sitio web

más vulnerables de la región. El gobierno ha dispuesto este beneficio a 27 mil pesos para paliar el aumento del costo de los combustibles, especialmente en las familias más vulnerables de los ríos. El cupón corresponde a un aporte exclusivo para la compra de gas licuado. No constituye una transferencia de libre disposición. Una vez activado, el monto quedará cargado en la cuenta RUT del Banco de Estado del beneficiario. La Seremi de Desarrollo Social Daniela Silva explicó que podrán acceder jefe, jefa de hogar, mayores de 18 años que pertenezcan hasta el tramo del 80% del registro social de hogares. Las personas deben activar el beneficio en el sitio web utilizando su clave única y luego podrán utilizarlo mediante la app del Banco de Estado, RUTPAY o Caja Vecinas. En tanto, la Seremi de Gobierno, Anne Concheras, indicó de que las dudas sobre resolver tanto en la plataforma web como a través del teléfono 101 de Chile atienden los municipios. Por su parte, el Seremi de Energía, Juan Manuel Taladriz, llamó a realizar el trámite dentro de los plazos establecidos y recordó que el cupón podrá utilizarse hasta el 30 de septiembre. La disponibilidad del beneficio dependerá de la fecha en que se active el cupón. Quienes realicen el trámite desde ayer 18 y hasta el 29 de mayo podrán usarlo desde el 17 de junio. Quienes lo activen entre el 30 de mayo y el 12 de junio lo podrán usar desde el 2 de julio. Quienes lo hagan entre el 13 y 30 de junio lo podrán utilizar desde el 21 de julio. Ya. Está todo ok, está todo bien. Tenemos la duda, ¿sabe por qué? Porque ayer a lo menos 5 personas nos llamaron en la mañana. Disculpe, yo soy adulto mayor. No tengo apoyo. No tengo registro social de hogares. No tengo correo electrónico. No uso cuenta RUT. ¿Y cómo se paga? No me voy a cobrar la plata por mi pensión por caja nomás. ¿Qué respuesta le vamos a dar a esas personas? ¿Va a haber tanta voluntad en el Chile Atiende para atender a todas estas personas o no? Porque aquí tomo el texto nuevamente. Seremi de Gobierno, Anne Concheras, indicó de que las dudas podrán resolverse tanto en la plataforma web como a través del teléfono 101 de Chile Atiende y los municipios. ¿Los municipios estarán preparados para esto o no? Reitero, hay mucha gente que está así. Dan todo por hecho como que todos tienen internet, todos tienen correo. No es así. No es así. Hay gente que no tiene correo electrónico. No tiene celulares inteligentes. Android, smartphone, no tienen. A ellos también hay que darle una solución. Sobre todo nuestros queridos adultos mayores. Ayer nos llamó una señora y un caso nos dijo, no, yo soy sola. Hijos, nietos, soy sola, señor, dijo. Pero algún vecino, no, son todos nuevos, no conozco a ninguno, dijo. Quedó ahí, en la nube la señora. Veintidós minutos ya para que sean las 9 de la mañana. La Asociación Gremial de Productores de la Leche y Región de los Ríos, Aproval, nuevamente arremetió por la vía judicial contra NOTCO y esta vez presentó un recurso ante la Corte Suprema para que aclare el alcance de la palabra milk. Con ocasión de la sentencia que condena a The Not Company Spa por prácticas de engaño, la solicitud surge tras declaraciones públicas del representante legal de la empresa que los lecheros interpretan como una nueva confusión sobre el resultado. Así es que eso que acaba de pasar, no, uno no lo debe hacer, debe estornudar. Yo lo controlé, pero no deberíamos hacerlo, ya. Así que nuevamente a aprobar, dice que las declaraciones de este caballero generan controversia. El punto central es si

0: proyección de la palabra leche se extiende también al término milk, que significa leche en inglés. O sea que parece que todavía no salen dentro de las patas de las vacas, ¿no? Pero el problema es que están protegiendo la inversión y el trabajo. Eso es lo que están protegiendo los productores lecheros. 22 minutos para las 9, el gobierno regional de Los Ríos descartó destinar recursos para subsidio del proyecto habitacional Guacamayo 3 de Valdivia, recalcando que el financiamiento de la iniciativa es responsable del Ministerio de la Vivienda y Urbanismo. O sea, 286 familias correspondientes a la etapa A del proyecto, que por años han esperado la construcción de viviendas sociales. Es un predio ubicado detrás de las calles Amatista e Ingeniero Raúl Sáez, al final de la calle Guacamayo de la ciudad. Se trata de una situación que tiene complicado a los vecinos. Seremi de Vivienda, Cristian Arregada, dijo de que el presupuesto enviado a la revisión técnica a nivel central bordea los 30 mil millones de pesos. De ese total hay cerca de 4 mil que el MIMBU no puede costear, por lo que decidieron solicitar dichos recursos al GORE. Y al respecto, Luis Cubertino indicó que, si bien conversó sobre el tema con la autoridad de gobierno y con el director subrogante del Servio, aún no han recibido la solicitud formal. Increíble, tanto se demora la gente, tanto tiene que hacer para poder llegar a la vivienda social. Increíble. 21 minutos para que sean las 9. En el patio de honor del campo militar Valdivia se llevó a cabo ayer la ceremonia de entrega de corvo, primera actividad castrense del contingente acuartelado este año en el batallón de telecomunicaciones divisionario número 4 Membrillar, luego de haber cumplido su fase de formación militar básica. El acto solemne se realizó en el marco del Día Soldado Conscripto 2026. Fue presidido por el jefe de Estado Mayor, Tercera División de Montaña, coronel Álvaro Salgado. Contó con la presencia de autoridades militares y familiares apoderados de los soldados conscriptos de la clase 2007. El comandante del batallón de telecomunicaciones número 4, Membrillar Mayor, Misael Olave, reseñó el simbólico corvo. Una característica material es transformación a través de la historia del país, así como su incorporación natural al equipo del soldado chileno durante la Guerra del Pacífico, para su incorporación como arma tradicional de la institución. Fue entrega simbólica por parte de los familiares a los conscriptos, representando la transformación del recluta a soldado, quien ha superado un periodo de adaptación en la vida militar y una campaña donde han desarrollado habilidades básicas para la vida, desplazamientos, combates en condiciones adversas. De igual forma, para recordar a todos los soldados conscriptos del ejército fallecidos en acto de servicio, se procedió a un solemne toque de silencio. Y en este contexto, con la entrega del corvo, se procedió a una toma de promesa de servir fielmente a la patria. Bueno, y el soldado conscripto, sin olvidar a los héroes de Antuco, que fue una tragedia en Antuco. 17 ya para las 9. Grupo Adulto Mayor Aurora tiene reunión mañana miércoles a las 3:30 de la tarde en la sede de la Junta de Vecinos 33, ubicada en la Villa San Luis. Agrupación de Adulto Mayor Otoño Dorado, sector Collico, reunión mañana miércoles a las 3:30 con 30 minutos, o sea, 3:30, en la sede social. Pausa y ya volvemos.
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6: 8 de la mañana, 45 minutos.

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1: La ilustre municipalidad de Valdivia anunció una nueva fase del plan que busca revitalizar el centro de la ciudad. Se trata de dos iniciativas consideradas estratégicas por la Casa Edilicia, que consiste en la construcción de una ordenanza de imagen urbana y la segunda etapa de mejoramiento más integral de la Plaza de la República. Así que están en ello. Un anciano de 86 años murió en un incendio en la isla Tenglo de Puerto Montt. La emergencia ocurrió la tarde de ayer en una casa interior del sector Puntilla. Fue contenida por vecinos. A su llegada, los bomberos se encontraron con la remoción de escombros. Vamos ahora con otra nota. El gobierno regional comprometió la compra de terreno para construir más de 800 viviendas en Ancud. La iniciativa contempla la adquisición de 12 hectáreas, idea que requerirá de la aprobación de recursos por parte del Consejo Regional de los Lagos. La inversión sería superior a los 1.000 millones de pesos. Más de 130 docentes de Chiloé logran titularidad en la educación pública con la nueva ley. La medida se concretó gracias a la ley número 21.803, publicada en febrero de este año, que transforma contratos temporales en indefinidos, elimina el requisito mínimo de horas semanales para acceder al beneficio. Nos quedamos ahora en la ciudad de Osorno. Un incendio destruyó silos en una empresa de corte alto. El contenedor tenía pellet de girasol que desprendió una nube de humo tóxico. Debieron trabajar los bomberos en ese sector. Una inversión de 83 millones de pesos anunció el municipio de Puyehue tras el lanzamiento oficial de los fondos municipales concursables 2026. Estos recursos públicos estarán destinados a poder potenciar el trabajo de diversas organizaciones funcionales y territoriales de esa comuna mediante el financiamiento directo de su proyecto e iniciativas comunitarias, se indicó. Fedeleche, junto a organizaciones de Encuentro Quesos, realizará el primer concurso nacional de queso en el marco de Chile Lácteo 2026, iniciativa que reunirá a productores, quesería artesanal y especialista y amante del queso en torno a una de las competencias más relevantes en el sector lácteo nacional. La programación comenzará el día 16 de junio con un masterclass de maridaje que incluirá vinos, 8 quesos artesanos. La actividad será exclusiva para invitados, enólogos, queseros, participantes y empresas vinculadas al sector con un máximo de 50 personas. El 17 de junio habrá entre las 8 y cuarto y 20 horas el desarrollo de la primera jornada de concurso enfocado en evaluación y técnica sensorial del queso y participantes. ¿Ya? Así que para junio ya tenemos donde vamos a ir a dar la vuelta de los quesos. Va a estar entretenido eso, ¿no? Miguel Ángel me queda mirando y me hace así, que va a estar exquisito. 10 minutos para que sean las 9 de la mañana. La ministra de Seguridad Pública, Trinidad Steiner, informó de un nuevo operativo en la comunidad de Temocoicuy, ubicada en Ercilla, Araucanía. En una operación coordinada nuevamente se ingresó a Temucuicui, donde fueron detenidos dos personas con órdenes pendientes, dijo la autoridad en cuenta vía X. Steiner añadió: gran labor de la PDI, Carabinero, el Ejército, del Ministerio Público, recuperando el control del territorio. Este corresponde al tercer operativo en la zona en las últimas dos semanas. El anterior se realizó el 13 de mayo, sin registrar detenidos, pero con incautación de una camioneta marca Maxus, diverso armamento vinculado al ataque contra la sexta comisaría de Ercilla, ocurrido la madrugada anterior. El operativo del 6 de mayo resultó en tres personas detenidas, dos por flagrancia según la ley 20.000. Fiscalía cerró 7 aristas del caso Reginato y solo Bossier enfrentaría una formalización. 2 causas activas vinculan a la ex administrador a reembolso en joyas, licores, además de finiquitos millonarios. Este es el caso de la ex alcaldesa de Viña del Mar, Virginia Reginato. A ese caso se refiere. Hacemos la pausa, volvemos con los deportes.
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5: 8 de la mañana, 52 minutos.

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1: Ocho minutos para las 9. Fin de semana se jugó la primera fecha del Campeonato Laboral de Baby Fútbol. Ayer por la tarde nos llegó la información de cómo fue el día sábado. Bueno, en el Gil de Castro hubo mucho ambiente deportivo. En la categoría senior 35 años, Hospital Base de Valdivia y Papelera empataron a 3. Carnes Ñuble le ganó 1-0 a Ferias Libres y Carabineros, tremenda guerra de goles, ¿eh? Carabineros 4, Talleres de Valdivia 5. Estuvo bien interesante el partido. En los Super 52 años, Mercaderista le ganó 5-2 a Municipalidad. En el Hospital Valdivia, con Taxi Colectivo, empataron a 1. Interempresas, Papelera 1-2 para Senap. Carnes Ñuble le ganó 4-1 a All Cargo. Carabineros 0-2 para Talleres Valdivia. Ya vamos a tener en la semana la información de la nueva programación del Baby Fútbol Laboral. Pero continúa las actividades de el Canadela. Programación Campeonato de Básquetbol Laboral 2026, hoy martes 19 de mayo, en el Coliseo Municipal a las 20 horas por el Grupo A. CD Los Lagos frente a Mercenarios. 21 horas, Grupo B, Windsor School con Hospital Base de Valdivia. El día jueves jugarán por el Grupo B, 20 horas Pancul Municipalidad, 21 horas por el Grupo A, Marginado versus Notus. El directorio de la agrupación canadiense Valdivia ha destacado que contará con profesional paramédico para la atención de urgencia y o uso del desfibrilador si fuera necesario. Así que está ok ese tema. El Club de Boxeo San Pedro está invitando para este miércoles 20 de mayo a las 6:30 de la tarde a una clase para mayores de 15 años de la bicampeona mundial de boxeo Daniela Leona Senjo, en donde hablará, por ejemplo, fuerza y enfoque, disciplina y respeto, técnicas profesionales. Para los que estén entusiasmados, vayan allí en el Club de Boxeo San Pedro, ubicado en Santa Martina 4007, de 15 años hacia arriba va a ser la actividad propiamente tal. Esperamos de que vaya muy bien. Se viene preparando una velada para este viernes 22 de mayo en el gimnasio del Colegio Teniente Merino por parte de gladiadores al KO41. ¿Ya? O KO41. En el gimnasio del Colegio Teniente Merino, las puertas se van a abrir a las 6 de la tarde. La jornada iniciará a las 19 horas. En cuanto a la venta general de entrada, 7.000 pesos, mientras que el ringside, 12.000, con cupos limitados. Además, habrá una tarifa especial para los adultos mayores de 5.000 pesos. Van a estar diferentes exponentes de nuestra zona como de otros sectores. Va a estar el boxeador santiaguino Fabiano Ferreto, del Club Leme, y Alfonso Salas Púgil, perteneciente a la promotora Benbrook Promotion, que disputará su segundo combate profesional. Y esperamos de que les vaya muy bien. Mucho éxito. Parece que nos está escuchando don Víctor Chiviño. Claro que sí. Ah, no, sí, el campeonato de básquetbol lo dimos, don Víctor. Ya lo dimos, ya lo llegamos recién al tiro ya. Los partidos que son del día de hoy. Están listos ya. Ya están informados como corresponde, ¿no? Ya. Tenemos Copa Copita Libertadores. La siguiente es la programación. La que nos interesa, Coquimbo Unido, Deportes Tolima. Hoy a las 6 de la tarde. Mismo horario, Fluminense Bolívar, Rosario Central, Universidad Central, 20 horas Independiente Santa Fe Platense, Club Always Ready con Mirasol, 20:30 Boca recibe a Cruzeiro, 22 horas Independiente del Valle con Libertad. Mientras que la Católica va a recibir al Barcelona de Guayaquil 20:30 horas el jueves 21 de mayo. Así que ahí van a estar listos para el abordaje los de la Católica. Esperamos que le vaya bien a la Católica para que se consolide en su grupo. Muy bien. También destaca la primera B. Unión Española sigue soñando, dio vuelta en el partido y le ganó 2-1 a Iquique, llegó a los 20 puntos, quedó a 4 del líder que es Cobreloa. Los nortinos en tanto no despegan y están 13º con 11 unidades. El líder es el ya conocido Cobreloa con 24, seguido de Wander, San Marcos, Puerto Montt, todos con 22. En el fondo de la tabla está Ranger, preocupados allí en Talca. El elenco suma apenas 3 puntos. Su único respiro es que Santa Cruz no se aleja tanto. Quedó a 7 unidades tras perder 2-3 con Temuco. Así que ayer estaba de aniversario la Unión Española y ganó. Bien por la Unión Española. Personas fallecidas en Valdivia vinculadas con la región de Los Ríos. Oscar Segundo Oyarzo Ovalle, Olga Regina, Mendoza Segura. El tiempo. Se espera una máxima de 15 grados para hoy. Nublado matinal variando a despejado por la tarde. 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Ivo, Ivón, Celestino, Celestina, Feliobromástico. Por la sintonía, gracias. Muy buen día.
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3: En Radio Austral le indicamos la hora.
4: 9 de la mañana, un minuto.
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5: Vamos a revisar el Cambalache, donde todos tienen una oportunidad. No hay exclusividad aquí. Todos tienen una oportunidad, nuestros auditores y auditoras. Se vende silla de escritorio nueva, sin uso. Está en 45 mil pesos. Interesados, llamen al 994-64-8397. 994-64-8397. Se vende un colchón dos plazas en 40 mil pesos o se permuta por un galón de gas de 15 kilos. Llamar al 9-7891-1994. 9-7891-1994. Se vende una silla de ruedas nueva en 50 mil pesos. Llame al 9-5364-9886. 9-5364-9886. Se vende cama de plaza y media, una y media plaza, como quiera decirlo. Muy poco uso, sin detalle, en 100 mil pesos. Está en perfectas condiciones. Llamar al 9-84-87-21-22. 9-84-87-21-22. Se vende neumático nuevo. Atena, esa es la marca. La medida 175-65 aro 14. 30 mil pesos. Llame al 9-3922-6875. 9-3922-6875. Se vende asador de pollo a las brasas con cupo de 32 unidades en 800 mil pesos. También un exhibidor horizontal sin uso en 900 mil pesos. Llame al 992-37-9258. 9-9237-9258. Se vende una puerta con cerradura, chapa, en 30 mil pesos. Califón en 40 mil. Mueble de cocina metálico, 40 mil. Llame al 9-3108-5173. 9-3108-5173. Se vende marquesa a madera, dos plazas más velador en 30 mil pesos. Comuníquese al 9-76-65-5901. 9-76-65-5901. Se venden botellas champañeras, son aproximadamente 100, 150 pesos cada una. Llame al 992-14-1709. 992-14-1709. Se vende patente de alcoholes clase F, expendio de cerveza y sidra, 10 millones de pesos. Comuníquese al 96690-4097. 96690-4097. Se venden dos ruedas aro 14 de camioneta en 40 mil pesos. Llamar al 9-9214-1709. 9 9214-1709. Se vende trotadora con poco uso en 150 mil pesos. Consulte al 995-91-98-81. 995-91-98-81. Se vende una casa completamente amoblada, 4 habitaciones, 2 baños, 2 ambientes o espacios de living, comedor, cocina, con entrada de vehículo, y también la venta de la casa completa incluye el auto Ford Equipo, todo en 150 millones de pesos. Interesado, llamen al 954-50-2428. 954-50-2428. Se vende un terreno media hectárea ubicado en Tralcao. Tiene rol propio, posibilidades de obtener electricidad de inmediato. Tiene poco bosque nativo, pero buen acceso. Valor 35 millones de pesos. Comuníquese al 9-2386-1504. 9-2386-1504. Se vende o permuta casa habitación por parcela cerca de Valdivia. La casa es de 3 dormitorios, living, comedor, 2 baños, cabaña, leñera, ubicada en Empleación Villa Los Alcaldes, 120 metros cuadrados y todos sus papeles al día. Valor 95 millones de pesos. Comunicarse al 952-23-8483. 952-23-8483. Se arrienda cabaña a un ambiente equipada de estudiante o persona que trabaje. 250 mil mensuales. Comuníquese al 9-6269-6973. 9-6269-6973. Se arrienda pieza independiente con baño para persona sola que trabaje. 200 mil mensuales. Llame al 995-2502-84. 995-2502-84. Se arrienda cabaña buena ubicación cerca del colegio de persona que trabaje o estudie. 250 mil pesos. Llamar al 9-6269-6973. 9-6269-6973. Se arrienda cabaña, 2 pisos, es nueva, en Rubén Darío, 320 mil pesos mensuales, incluida el agua. Llame al 963-59-5342, 9-63-59-53-42. Se arrienda cabaña, 3 dormitorios, con baño independiente, 250 mil mensuales. Comuníquese al 9-7974-9383. 9-7974-9383. También se arrienda una muy cómoda casa interior en la población ferroviaria, que está ubicada en el sector tranquilo y seguro, con entrada independiente, 2 pisos, 2 piezas grandes y una pequeña, un amplio living comedor, cocina, baño, leñera, estacionamiento para vehículo. Valor 550 mil mensuales. Llame al 938-79-8123. 938-79-8123. Se arrienda una casa en Pedro Mon. 5 habitaciones, 2 baños, living, comedor, cocina, 2 salas de estar, 450 mil mensuales más mes de garantía. Llamar al 938-7403-73. 938-7403-73. Finalmente, se necesita comprar una casa con subsidio. Se puede pagar hasta 40 millones de pesos, ojalá en Valdivia. Llamar al 9-4419-7211. 9-4419-7211. Hasta ahí el Cambalache del día de hoy, donde todos nuestros auditores tienen una oportunidad. No podemos estar pasando un solo aviso todos los días. Vamos alternándolo. Y lo más importante de todo, si usted hizo su cambalache, o sea, vendió, arrendó, permutó, avísenos para no seguir pasando el aviso. por la sintonía. Gracias, muy buen día.
0: 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Gracias. Hasta mañana.
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4: 9 de la mañana, 11 minutos.

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Buenos días. ¿Cómo le va, señora, señor? Gusto de poder saludarle a esta hora de la mañana. Estamos en mayo, el mes del mar. Nuestro cordial saludo para los que están de onomástico hoy. Ivón, Ivo, Celestino, Celestina, felicidad en el día de hoy. Que lo pase muy bien. Los que estén de cumpleaños, un fuerte abrazo. Que sea un día bonito. Para los que están delicaditos de salud, ojalá que estén un poquitito mejor el día de hoy. Siga sus tratamientos. Si el doctor le dice reposo, es reposo, recuérdelo. Como siempre. A nuestros queridos cuidadores o cuidadoras también, saludos, que tengan un mejor día el día de hoy. Que sea para ustedes fructífero totalmente. ¿Cómo estás, Miguel Ángel Celestino? Está bien, Miguel Ángel. La Ceredurne llegó ahí bien, dice. Más que hoy es el día aniversario de la ARCHI, la Asociación de Radiodifusores de Chile. A todos sus socios que integran la Ceredurne allí también, nuestro cordial saludo a los de Valdivia y comunas vecinas de nuestra región de los ríos. Pero el día de hoy vamos a empezar nuestra ronda matinal muy particularmente. Hacemos ese alto especial para saludar a los hombres y mujeres, a los pescadores artesanales, porque hoy, 19 de mayo, es el Día del Pescador Artesanal. Para ustedes que día a día trabajan en el mar, que traen tantos productos que son exquisitos y que se apetecen, nuestro cordial saludo. Sabemos de sus sacrificios, pero lo más importante, sabemos cómo enfrentan el día a día, con entusiasmo, con ganas, con alegría, porque siempre están allí presentes, con mucha, pero con mucha hidalguía y orgullo de ser hombres y mujeres de mar. Por eso a esta hora, vaya el cordial saludo de la Radio Austral, una emisora bien valdiviana, con este saludo musical.

Pedro Mesones, Pamar Adentro, nuestro cordial saludo a los pescadores en el Día Nacional del Pescador Artesanal. En la comuna de Valdivia están preparándose con una serie de actividades organizadas por la Gobernación Marítima, que estamos en el mes del mar, se acerca el 21, que es el Día de las Glorias Navales, el combate naval de Iquique, la gesta heroica de Prat. Todo inició el pasado 4 de mayo con la ceremonia de inauguración del Mes del Mar, desarrollada en la Universidad San Sebastián. Además, del 12 al 14 de mayo se ha realizado la Feria Marítima y Fluvial en un mall de la ciudad de Valdivia. Del 12 al 14, ya fue también. En tanto, el viernes 15 se desarrolló el acto de izamiento del pabellón patrio en la Plaza de la República. El jueves 21 de mayo se realizará la tradicional misa en la Catedral de Valdivia desde las 11 de la mañana, mientras que el desfile en honor de las glorias navales será desde las 12 horas mediodía en la avenida Arturo Prat. Llámese Costanera, como le decimos los valdivianos, el día jueves 21. Primero la misa de la Catedral, después el desfile al mediodía en la Costanera, ¿no? Ese más o menos el programa que tienen, según ha indicado la Gobernación Marítima de Valdivia. Ahora, ¿qué día va a ser el desfile de los chicos aquí en Valdivia? El día jueves, el día miércoles mañana, me imagino. Recordemos que el 21 desfila el Salesiano también, porque están de aniversario. También ellos definen con sus actividades correspondientes. Ya han tenido algunas actividades, por ejemplo, en Mehuín. Estuvieron allí, en Pelchuquín también. Saludos a Pelchuquín, tuvieron una linda ceremonia. Hoy va a ser el turno de Mehuín, ahora a las 11 de la mañana. Hoy, ojalá que no tengan mucho viento. Fin de semana, Mehuín, maravilloso. Sol radiante. Pero el viento, los que estaban surfeando felices porque se levantaban mal las olas. Pero el viento muy, muy fuerte. Ojalá que no haya mucho viento en Mehuín el día de hoy. Saludos para Mehuín y La Caleta, que estén estupendamente bien. Mientras que mañana miércoles se va a realizar el desfile de establecimientos educacionales en San José de la Mariquina. Y el jueves 21 de mayo realizarán el desfile de instituciones también en San José a las 11 de la mañana. Ahí desfilan a veces los bomberos, una banda que es de San José, los viejos estandartes se llama la banda. No sé si va a estar los del séptimo de línea también, que se hacen llamar así. Y desfilan con los guasos y también otras entidades deportivas, sociales que participan. Ya. Somos la Austral, las 9 de la mañana con 20 minutos. En esta, la ronda matinal de la Austral, llega Yuri Hombres al borde.

Era Yuri con ese tema musical, Hombre al borde de un ataque. Ya son las 9 de la mañana con 23 minutos, 9 de la mañana 23 minutos, en esta jornada del día martes 19 de mayo. Para algunos va a ser semana corta. Así que si usted tiene algún trámite o algo por el estilo por hacer, trate de hacerlo temprano, hoy, mañana y la mañana temprano, porque el jueves, obviamente, feriado, no va a atender nadie. Y a lo mejor va a llegar a la oficina pública el 22 y le va a decir, no, está con permiso administrativo. No lo va a encontrar a quien anda usted buscando. Así que apure, haga el trámite lo antes posible. Repito, fin de semana para algunos largos, van a salir, van a pasarlo bien, disfrutar, que sea así, que tengan, ¿no es cierto?, las energías para poder volver a las actividades que tengan. Son las 9 de la mañana, 24 minutos en la ronda matinal de la Austral. Llega Fonseca antes que el tiempo se vaya.

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17: 9 de la mañana, 32 minutos.

La ronda matinal de la Austral, la emisora bien valdivinense de 97, a esta hora de la mañana, por supuesto, junto a todos ustedes. Claro, por acá nos recuerda un amigo que el 21 de mayo es el aniversario de la sexta compañía también, pues van a definir los bomberos y todos los de la sexta compañía por allá en ese tema. Muy bien. Las 9 de la mañana, 33 minutos, en esta la ronda matinal. Volvemos a la música.

La ronda matinal, ahora en la mañana, bomberos de San José de la Mariquina debió movilizarse porque se veían dos viviendas afectadas por un incendio en población Padre Mamerto por la calle José Pucci. Así que llegaron la unidad del Cuerpo Bombero de San José, se desplegaron, pudieron controlar el incendio. Hay un local comercial y al lado hay una casa habitación de dos pisos. Llegó carabineros, bomberos, también una ambulancia ante cualquier eventualidad. Se pudo controlar la situación.

0: situación por el momento. Reiteramos, está controlado. Insistimos lo que hemos hablado tanto durante varios días. Los bomberos señalan que mínimo cada 15 días debemos hacer aseo a la combustión lenta, cocinas a leña y el mantenimiento que corresponde a todos los otros elementos de calefacción. En la mañana me acordaba porque hay algunas personas, por ejemplo, la cocina a leña del horno abajo, no la lata que es para cocinar el pancito u otras cosas. Abajo hay una lata que se mueve, se tiene esa lata y abajo hay un montón de ceniza, hay que revisar eso. Tire con cuidado también una vez que sacan los anillos el tiraje y pase la manito con un guante alrededor del cañón para que caiga todo eso que está allí, en esa zona, hay que limpiar bien. Hay unos escobillones chiquititos que se venden, algunos de acero, otros no, de pelos plásticos más duros, ayudan bastante para limpiar eso. O si no, hagan lo que hacen algunas señoras, llegan y le meten la aspiradora, ¿no? También es bueno, que era limpiecito, lo mismo en la combustión lenta. Algunos sacan la ceniza y después pasan la aspiradora para que quede todo limpio. Y le estoy recordando de que hay unas cuestiones químicas que se venden que se llaman deshollinador. Eso algunos vienen en bolsitas, otros vienen en otro formato. Día por medio se tienen que quemar las bolsitas, da un color verde, azul, mientras se está quemando porque es un químico. Y después usted limpia la combustión, saca el templador, le pega unos golpecitos y cae toda la basura, impresionante como cae. Hay que utilizar esas cositas que están para cuidar estos elementos. Pero quiero ir un poquito más allá. Usted sabe que la manguerita de gas de las calentadoras a gas tiene tiempo perentorio de duración. Algunos vienen inclusive hasta con una fecha de caducación. Hay que cambiarlas. Lo mismo sucede con los elementos para los calefones. El calefón se tiene que, a lo menos una vez en el año, ir a alguien que sepa limpiarlo. Revisar los sensores, cómo están. Lubricar. Tiene que hacerse eso a lo menos una vez en un año. Los calefones están hechos para durar sin ningún problema 10, 15 años, pero con su correspondiente mantenimiento de a lo menos una vez limpiarlos en el año. Sobre todo en la primavera-verano, que es cuando hay que limpiarlo, porque después viene el otoño-invierno donde se usa más todavía. 18 minutos para que sean las 10 de la mañana. Estamos en esta la ronda matinal de la Austral, siempre con grandes éxitos musicales. Llega ahora Pimpinela, a esa.
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10 minutos para que sean exactamente las 10 de la mañana. 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

0: 6 minutos para las 10 de la mañana. Piero, llegando llegaste, cantaba allí a esta hora de la mañana en la ronda matinal de la Austral, una emisora bien valdiviana, sede 97. Reiteramos, un incendio ha afectado dos viviendas y un local comercial en la comuna de Mariquina, en el sector Padre Mamerto. Bombero ha trabajado y controló. ¿Sabe cuál es la gracia? Yo estoy viendo aquí una fotografía de que el comercio, un local comercial y la casa de dos pisos no haya combustionado completamente así de una. Tenían un cortafuego. El cortafuego ayudó muchísimo. El fuego quedó circunscrito, por decirlo de alguna forma, en el entretecho del negocio y parte de una esquina de la casa en segundo piso. Pero había cortafuego. Qué importante eso. Hoy teníamos aquí una notita de hace un rato que queríamos compartir con ustedes. El Obispado de Valdivia saluda con especial cariño al Padre Gustavo Abello. Al conmemorar sus 41 años de ministerio presbiteral, agradeciendo por su entrega generosa, servicio pastoral, su permanente compromiso con la comunidad y con la Iglesia. El Padre Gustavo Abello, mira, está de aniversario él en su labor que tiene. Estamos a 4 minutos de que sean las 10 de la mañana. 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
15: 10 de la mañana en Radio Austral.
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15: 10 de la mañana, un minuto.
21: Hablamos del huerquén Jorge Huanchullán con dos causas pendientes, prófugo de la justicia desde hace ya varios años. Habló de ese y otros temas aquí en el diario de Cooperativa Temprano, el ministro de la Defensa Nacional, Fernando Barros.
22: Lo que estamos viendo es la punta del iceberg. Para llegar a este resultado hubo un proceso muy extenso que fue identificar a las personas que están requeridas por la justicia, ubicarlos donde están, hacer un seguimiento para estar tranquilo y seguro de cuál es el entorno, su red de protección, etcétera. Planificar y ejecutar. Lo que vimos hoy día es la ejecución final de un proceso liderado por el Ministerio de Seguridad en coordinación con policía, de carabineros, PDI y el apoyo de las Fuerzas Armadas. La gente quiere resultados inmediatos, pero este no es el Far West. Aquí se requiere actuar de acuerdo a la ley.
21: Ahora, desde la política se ha dicho en esta administración que se va a sin complejo en la zona, que hay una señal política, insisto, también en entrar a Temuco y Cuyá 3 veces.
22: Y efectivamente, y no solo ahí, hemos tenido otros operativos, hemos tenido desocupación de predios ilegalmente tomados y vamos avanzando, como usted dice, sin complejo, porque hay una decisión no de actuar con dureza, sino que una decisión que se cumpla las resoluciones judiciales.
23: Usted mencionaba a la ministra Steinert. Hay parte del trabajo de defensa que se hace en coordinación con seguridad. Ha generado, por supuesto, muchísima controversia la posibilidad de que no existiera un plan.
22: Yo le puedo decir que la situación de la ministra es de absoluta injusticia. Aquí hay frases que están tomadas fuera de contexto, etcétera. Defensa y seguridad tienen un plan, tienen un plan de acción y de trabajo conjunto. Aquí hay un trabajo, hay una presión política muy fuerte.
23: ¿Sobre la ministra Steiner?
22: Sobre la ministra Steiner, en el fondo, una ansiedad por resultar. Es irresponsable pretender que en 60, 90 días o incluso en un año se van a resolver temas tan complejos.
21: Palabras de Fernando Barros, eso se puede revisar en cooperativa.cl en detalle. Más con Temuco y Cuy, porque hablaron acá en Santiago, en la Fiscalía Nacional, la PDI. Felipe Cofré, tú.
24: Sí, acá precisamente en el edificio de la Fiscalía Nacional, el fiscal nacional subrogante, que a su vez es el fiscal regional de la Araucanía, Roberto Garrido, en compañía del director general de la PDI, Eduardo Serna, también el jefe de orden y seguridad, el general inspector Rodrigo Espinosa, se refirieron a este operativo que se desarrolla durante la madrugada. Como decíamos, esta es la tercera intervención policial en un mes en la localidad autónoma de Temucuicuy, y respecto a esto se le preguntó al fiscal y a las policías si es que esta cantidad de intervenciones en corto tiempo se debe a un endurecimiento de los lineamientos del Ejecutivo. Dijo el fiscal Roberto Garrido que no es obra de una administración u otra. Lo escuchamos.
25: La persecución penal tiene que irse ajustando a los cambios que registran también las organizaciones criminales. Hemos visto, por ejemplo, que ya hay situaciones que no ocurren, ya no hay reivindicaciones directamente, hay una disminución en la cantidad de lienzos que se dejan en los ataques, cambian algunos blancos, cambian las formas como se producen también estos ataques, y esto genera siempre una cuestión de orden cíclico. explico. Con esto lo que quiero decir es que la labor del Estado en materia de seguridad es una labor permanente y no depende de ninguna manera ni de una autoridad en concreto, de las policías, del Ministerio Público o del Ejecutivo.
0: Y en la misma línea, el director de la PDI, Eduardo Serna, explicó que las intervenciones de este último tiempo obedecen a plazos determinados por la investigación a cargo del Ministerio Público.
21: Gracias, Felipe.
0: Buen día.
21: Uno de los temas del día, lo que ha ocurrido en Temucuicuy de madrugada. Otro, el mismo ministro Barros nos daba cuenta de este incidente fronterizo que se origina en Bifiri. Hay novedades, Hans Gotterbaum, en el norte del país, ¿qué tal?
1: Hola, ¿qué tal, Rodrigo? Buen día. Claro, un ciudadano peruano falleció que hubo entre un grupo de contrabandistas y carabineros en la frontera de Chile y Perú, precisamente en el sector de Laguna Blanca, en la comuna de General Lagos, donde personal de carabineros detecta una caravana de vehículos transitando por un paso no habilitado. Es en ese sentido que intentan fiscalizar a los ocupantes de dos camiones y una camioneta cuyos ocupantes se resisten, se genera un enfrentamiento donde personal de carabineros tiene que hacer uso de su arma de fuego y dispara en contra del chofer de la camioneta que intentó atropellarlos y quien termina falleciendo en este lugar. En ese contexto, el Ministerio Público ha ordenado diligencias ya al equipo ECO y también a la Brigada de Homicidios de la Policía de Investigaciones, quienes están trabajando en el sitio del suceso, desarrollando diversos peritajes para poder esclarecer la dinámica de este enfrentamiento entre carabineros y contrabandistas, que recordemos deja a una persona fallecida aquí en la puerta norte de nuestro país.
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Estamos de vuelta, 10 de la mañana, 7 minutos, 10 de la mañana con 7 minutos en la ronda matinal del Austral. Luego llega la agencia de empleo a las 10:20 de la mañana.

La ronda matinal de la Austral, una emisora bien valdiviana, en este martes 19 de mayo. Por supuesto con ustedes. El día de ayer fue muy mediática, muy cubierta, muy seguida la noticia de esta nenita que fallece. Conmoción a nivel del país ha causado la muerte de Isidora, la niña de 2 años que cayó desde el piso 11 de un edificio en Las Condes el día domingo 17 de mayo. Ahora hay un nuevo antecedente que deja mal parado al padre de la menor. La pequeña se precipitó desde una habitación que no contaba con malla de seguridad, mientras su papá permanecía en otra pieza del departamento junto a su actual pareja. Cabe destacar de que Isidora se encontraba de visita en el hogar de su progenitor. Tras el fallecimiento, Carabinero ha llegado al lugar, detuvo al padre, quien se enteró del trágico destino de su hija cerca de 40 minutos después, ya que estaba durmiendo, tras la noche anterior haber estado de carrete. El abogado de la madre detalló de que la familia de su representada atraviesa un profundo dolor y reveló de que en el acuerdo previo del régimen de visitas se incluía como medida básica instalar mallas de seguridad en el departamento, protección que fue instalada solo en el balcón y no en el dormitorio que ocupaba la menor de edad. Donde ocurrió el hecho era un ventanal que no tenía malla de seguridad. Entonces tampoco había una forma de verificarlo esto y que el papá siempre dijo de que estaba puesta, según consignó. Además, el abogado sostuvo de que el imputado incluso habría solicitado a Gloria, la madre de la menor, hacerse cargo económicamente de la instalación de las mallas. Finalmente, el jurista abordó el impacto que generó la tragedia en la familia de Isidora. No solo se destruye a la madre, hay un tío devastado, abuelos profundamente afectados, comentó. El hogar giraba en torno a Isidora, su única nieta y sobrina, agrega. Aquí no guarda relación con un tema con que no pudo, sino que simplemente no quiso cumplir con lo mínimo. Y este es el resultado que le va a perseguir toda la vida. Jorge Contanzo, padre de Isidora, si está o fue formalizado, quedó en libertad, ya que para la jueza Andrea Osorio no representó un peligro para la sociedad mientras duren los 120 días de investigación. La fiscalía apunta a un homicidio por omisión a través de un dolo eventual. El tribunal no estuvo de acuerdo, consideró que esta era una figura negligente, que era un cuasidelito, lo que tiene asociado una pena mucho menor y, por lo tanto, la prisión preventiva fue rechazada por ese antecedente, explicó el fiscal José Reyes, sobre las razones por las que el imputado no quedó en prisión preventiva. Ahora será la Corte de Apelaciones la que decidirá si confirma la resolución de primera instancia, que contempla firma mensual y arraigo nacional, o si revoca el fallo, lo que podría derivar en prisión preventiva u otra medida cautelar de mayor intensidad. Hay una ley que está dando vuelta hace tiempo en el Congreso. La idea es que donde existan viviendo menores de edad o adultos mayores con Alzheimer u otro tipo de problema, los departamentos, balcón, habitaciones tengan malla de seguridad. Esa es más o menos la idea. Pero ahora de que pones tú, pago yo, pagas tú, o no paga nadie, si saben que hay un menor de edad, no esperen la ley, no esperen. Es voluntad. Voluntad. Independientemente de que la mamá, dentro del régimen, le está dando, ¿no es cierto?, la posibilidad al papá de que vea a su hija, y ella está en otras actividades sociales. Independientemente de eso. Bueno, hay que esperar a ver qué es lo que dice la justicia con todo este caso. 10 de la mañana con 15 minutos en la ronda matinal de la Austral.

0: Son las 10 de la mañana, 19 minutos. Atentos, vamos a revisar la agencia de empleo. Se ofrece para multiservicios de limpieza de combustiones, apeles, soldaduras, gafitería. Don Jorge, llámenlo al 932-19-6835. 9-3219-6835. Se ofrece para trabajar en aseo, planchado, labores del hogar, la señora Sandra. 9-5438-9691. 9-5438-9691. Se ofrece, caballero, para trabajo de carpintería, casas, cabañas, cerámica, radiel, bodegas. Don José, llámenlo al 9-5888-2354. 9-5888-2354. Está sin pega, así es que lo pueden llamar, ¿no? Otro Jorge. Pero este Jorge se ofrece para entrar leña, limpiar patios, bodegas, hacer aseo en profundidad, descarga de mudanzas, camiones, limpieza. También tiene curso S10 para guardia de seguridad, un nochero rondín, licencia de conducir clase B y D. También tiene licencia de tripulante de cabina de nave menor. Jorge está en el 972-73-9668. 972-73-9668. Se ofrece, señora, como cuidadora de adulto mayor 3 veces a la semana o en aseo de oficina. La señora March, la pueden llamar al 979-17-4988. 979-17-4988. Se ofrece, señora, para trabajar cuidando a adulto mayor con recomendaciones de lunes a viernes. Jacqueline, 992-07-9640. 992-07-9640. Se ofrece otra señora para asesora del hogar o cuidado de adulto mayor con recomendaciones. Horario disponible de 9 a 16 horas. De lunes a viernes, la señora Claudia, pueden llamarla al 9-8501-9190, 9-8501-9190. Se ofrece, caballero, para labores de aseo, entrar y partir leña u otro tipo de labor menor. Don Hernán, lo único que quiere es trabajar. 9-3120-3603, 9-3120-3603. Se ofrece una señora para labores de aseo de hogar puerta afuera, cuidando de adulto mayor no postrado, hacer aseo en casa, disponibilidad inmediata, con recomendaciones. Pueden llamar a Miriam al 953-32-9005. 953-32-9005. Se ofrece, señora, como cuidadora de adulto mayores en con credencial certificada, capacitada para atender pacientes con botón gástrico, ACV, demencia senil y otros. Con recomendaciones, Janet, 996-28-6140, 996-28-6140. Se ofrece una señora para trabajar como conductora de vehículos clase A2, taxis o reparto de encomiendas, con conocimiento a atención de público, tiene experiencia. María Inés, 933-69-0379, 933-69-0379. Finalmente, se ofrece para trabajar en casa particular puerta adentro, Francisca, 9-5171-0185. 9-5171-0185. El aviso que teníamos de que se necesitaba una camarera, está ok. Ya contrataron, por si acaso. Lo pasamos ayer, pero ya habían contratado a la persona. Ahora esperemos de que le vaya bien nomás y que tenga ganas de trabajar, porque harta la pega que hay que hacer. 10 de la mañana, 24 minutos en esta la ronda matinal de la Austral.
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Ahí teníamos a Ivonne, porque hoy día está de onomástico. Hoy día es San Ivo y también Ivonne. Celestino, Celestina. También felicidades, que lo pasen estupendamente bien. Estamos en la ronda matinal de la Austral.

Estamos a 20 minutos de las 11 de la mañana, en este 19 de mayo del 2026. En 1756 se nombran los primeros 8 catedráticos de la Universidad de San Felipe, hoy Universidad de Chile. 1817, el director Quintana crea una contribución mensual para los habitantes de Santiago, por el término de un año para sostenimiento del ejército. 1830 se decretó la construcción del muelle portuario de Valparaíso, el primero de Chile. 1838 se funda el Liceo de Concepción, que después tuvo un curso de leyes y fue la base para la Universidad de Concepción. Se han formado en él hombres distinguidos, mujeres distinguidas, destacadas figuras en las letras, política, ciencia, arte y mucho más. En 1858 se crea la Caja Nacional de Empleados Públicos. Su primer director fue Juan Nepomuceno Jara. En 1869 se declara obligatoria la vacuna para los alumnos de la escuela. En Chile se declaró obligatoria esta vacuna antivariólica en los establecimientos educacionales. En 1872, inauguración solemne de la estatua ecuestre del capitán general Bernardo O'Higgins. Representa al general en el momento de romper el sitio de Rancagua. Fue obra del escultor francés Carrier Valency. En 1873 muere en Perú el filántropo e industrial chileno del carbón Luis Cunciño, poseedor de los terrenos carboníferos de Lota. Construyó el actual Parque O'Higgins y luego lo regaló a la municipalidad. En 1876 se declaró pública la biblioteca del Instituto Nacional. En 1896 nace Jorge Alessandri Rodríguez. Fue presidente de Chile entre 1958 a 1964. Durante su gobierno se dictó la primera ley de la reforma agraria, ley de la reforma tributaria. Se instalaron las primeras plantas de producción de celulosa en el país, entre otras medidas. El recuerdo queda de los vecinos de Valdivia y los políticos de la época, que fueron los que insistieron majaderamente, hasta que pudo llegar después, por votos del Congreso también, la ayuda que se necesitaba para levantar a Valdivia después del terremoto. En 1927 se establece en la Universidad de Chile la Superintendencia de Educación Nacional. 1931 se descubre el lago Roselot en la región de Aysén, a 12 kilómetros de largo y un ancho de 500 y 3.000 metros. El hallazgo lo hizo Max Junge, funcionario del Ministerio de Propiedad Austral. 1953 se crea el Banco del Estado de Chile, que continúa, amplia, perfecciona las funciones de ahorro, crédito, confiadas hasta entonces a la tradicional Caja Nacional de Ahorro y otras instituciones. 1994 deja de existir el pintor chileno Nemesio Antúnez. De profesión arquitecto, trabajó en grabado de Heiter en Nueva York, por 7 años y después en París otros 3 años. Fue premiado como el mejor pintor latinoamericano en la Bienal de Sao Paulo en 1957. En 1970 recibió el premio del Senado de Arte. Ilustró obras de Pablo Neruda, Nicanor Parra, Allen Ginsberg, entre otros. En el 2001... en una sangrienta revuelta ocurrida en la cárcel de Iquique, 26 internos resultaron muertos por la acción del fuego y el enfrentamiento. Algunas cositas que pasan, que es bueno a veces rememorarlas, como el día de hoy, el Día Mundial del Médico de Familia, que hoy en los últimos 5 años ha vuelto en Chile muy fuerte esto, muy fuerte. Día Mundial de la Donación de la Leche Materna. Día Mundial de la Enfermedad Inflamatoria Intestinal. Día de la Enfermedad de Crohn. Día Mundial de la Hepatitis.
Hoy es el aniversario de la Asociación de Radiodifusores de Chile, ARCHI. Y también hoy es el Día del Pescador Artesanal, que saludáramos muy tempranamente a los hombres y mujeres que día a día con orgullo dignifican su vida con esta importante labor. A lo largo de nuestras costas, tenemos más de 4.000 kilómetros de costa nosotros. Impresionante. Así que para todos los hombres y mujeres en este el Día del Pescador Artesanal, vaya el cordial saludo de la Radio Austral. 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

Estamos a 9 minutos de que sean las 10 de la mañana en esta la ronda matinal de la Austral. La PDI concretó la detención de Jorge Huenchuyán tras un operativo en Temucuicui. El operativo se llevó a cabo en la madrugada y fue encabezada por la PDI con apoyo de personal del Ejército como también de carabineros, se ha indicado en el transcurso de esta mañana. Con la extracción en helicóptero y disparo, la Fiscalía, Carabineros y la PDI detalló parte del operativo que permitió la captura de Jorge Huenchuyán. Según el relato de las instituciones, primero se habría concretado la detención por la PDI y Carabineros. Posteriormente, habría llegado el vehículo del Ejército para retirarse del lugar. Durante la acción no hubo heridos, pero sí hubo disparos y otras cosas más. Ya faltan 8 minutos para que sean las 11 de la mañana en la Austral.

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4: En Radio Austral, 11 de la mañana.
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8: Una familia perder un hijo de esa manera, ¿eh? O sea,
9: un horror.
8: Terrible, yo no. Terrible, terrible. Y escucharlo además con la tranquilidad que logran tener después para hablar de eso es bien impresionante. Hoy día había en un matinal, por ejemplo, a la mamá de la niñita que cae ahí en las Condes. Sí, o sea, chuta. O está en un shock permanente del cual todavía no despierta, no sé.
9: Claro, es también un asunto para nosotros en ese tipo de coberturas. También sí. da para debate y para conversar.
8: Claro que sí. ¿Cómo llegáis y metís micrófono ahí?
9: Tal cual. Pero bueno.
10: Ahora, en este caso, viene canalizado, ¿no? El dolor de Pamela. Por suerte.
8: Pero ponerse en ese lugar,
9: Terrible.
8: Vamos al Congreso, hay harto tema con lo del proyecto de reconstrucción. Escuchábamos hace un ratito ahí en el contacto con Jorge Espinosa Cuellar, la voz de la Democracia Cristiana. Jorge, novedades, ¿qué tal? Buen día.
11: Sí, muy buenos días. Hace pocos minutos comenzó ya el debate propiamente tal del proyecto de reforma constitucional y otras normas de esta propuesta denominada de reconstrucción nacional. El informe de la Comisión de Hacienda tiene 1.227 páginas que resumen el trabajo realizado precisamente por ese grupo de trabajo parlamentario. En los minutos precedentes, como hemos señalado, la Democracia Cristiana, como partido, no solo como bancada, ha anunciado su decisión de rechazar la idea de legislar, sin perjuicio de que esto se va a aprobar y en las votaciones particulares puede aprobar algunos contenidos y rechazar otros. Desde la bancada del Partido por la Democracia rechazaron como una falta de respeto los llamados o los mensajes que ha hecho el ministro del Interior, Claudio Alvarado, a Socialismo Democrático para diferenciar del Partido Comunista y del Frente Amplio y de sumarse a algún acuerdo con el gobierno. Somos una bancada independiente, ha señalado el diputado Héctor Ulloa, rechazando estos emplazamientos públicos formulados desde la Moneda, cuando a esta hora parlamentarios de oposición intentan en otro tema establecer como un logro del gobierno y particularmente de la ministra de Seguridad, Trinidad Steiner, este operativo en Temuco y Cuy con el exitoso proceso que detuvo a uno de los integrantes de la comunidad en circunstancias de que el mismo fiscal nacional ha señalado que esto es una materia de Estado, una labor más permanente, pero en bloque los parlamentarios del oficialismo están sacando librillo a este operativo realizado en Temuco y Cuy.
8: Trina Stañez, que habló del tema también en La Moneda, es una de las noticias del día, lo vamos a escuchar durante la programación de Cooperativa, lo ocurrido ahí en Ercilla. Gracias, Jorge.
11: Buenos días.
8: Buen día. Nos quedamos en el sur, en el Biobío, contigo, Christopher Espinosa. ¿Qué pasó? Buenos días.
12: Será el fin de una era para quienes usan el sistema de locomoción colectiva en 11 comunas del Gran Concepción. Esto porque ya se comenzará a materializar el pago electrónico en Concepción o en el Gran Concepción. Aún se paga el pasaje con monedas y los choferes andan en sus máquinas con peceras. Va a comenzar la marcha blanca, lo anuncia el ministro de Transportes, a fines de este año 2026. ya está licitado y adjudicado a la empresa BusPay, y las comunas por donde pasa la locomoción que tendrán este sistema serán Penco, Concepción, Chiguayante, Hualqui, Hualpén, San Pedro de la Paz, Talcahuano, Tomé, Lota, Coronel y Santa Juana. Esas son las comunas que pasarán al pago electrónico a partir de fines de este año 2026, y ahora el pasaje se pagará con una tarjeta que, como eligió la ciudadanía, Rodrigo, tendrá el icono de la Universidad de Concepción, el campanil, como la figura que va a tener este dispositivo electrónico.
13: Ah, mira, ya, no va a ser así un solo... Aquí es azul y dice VIP.
12: Claro, acá va a ser amarilla y va a tener el logo o la figura del campanil.
13: Mira, gran lugar ahí, Concepción, en el campus del logo de Concepción. Gracias, Christopher Espinosa.
12: Que esté muy bien.
13: Buenas. Ya, harto en agenda del deporte, vamos a hablar con Ernesto Contreras esta tarde, ahí en la segunda edición, porque hay Sudamericana con el Audax en cancha hoy día, hay Copa Libertadores con Coquimbo y el Tolima en el Puerto Pirata, lo importante para Coquimbo. En Copa Libertadores también la Católica mira de reojo lo que va a pasar en la Bombonera con Boca y Cruzeiro, todo pensando en su partido del jueves ante Barcelona de Guayaquil aquí en el Claro Arena. Más temprano puede que se defina la Premier, porque si no gana el City de Guardiola, todavía de Guardiola, se va a coronar el Arsenal. Así que se define también la liga inglesa. Todo va a cerrar de alguna manera el próximo 30 cuando se juegue la final de la Champions, y después ya todo se concentra en el Mundial de Norteamérica. Hay nóminas ya y hay mucho video circulando de jugadores, su familia, grupos de vecinos, gente que los conoce frente al televisor cuando se anuncian estos listados. Claro, algunos terminan muy contentos, pero los que quedan fuera de esos listados
10: con la cara larga.
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La ronda matinal del Austral, 11 de la mañana con 7 minutos. Vamos a volver a las canciones. A la 1 de la tarde tendremos la edición central del Informativo Austral. Esperen un ratito, que tenemos visita de nivel mundial. Dentro de poquito vamos a hablar con ella aquí en la Austral.

0: Teníamos a Miguel Valle Villegas, la reina del sur. Casi la podríamos presentar igual como la reina de Valdivia, ¿no? Estamos en este instante en los estudios de la Radio Austral con la bicampeona mundial, Daniela La Leona Asenjo Garrido. ¿Cómo está usted? Bienvenida a la Radio Austral.
1: Hola, muy bien, contenta, feliz de estar nuevamente acá. Acá en los micrófonos de tan importante Radio Austral, Radio Valdiviana.
0: Y no está sola, la viene acompañando don Alejandro Concha Triviños de Asenjo.
2: Hola, ¿qué tal? Buenos días.
0: ¿Cómo está?
2: Todo bien, gracias.
0: Se juntan un poquito, me dice Miguel Ángel, para que los puedan ver, porque estamos transmitiendo en vivo y en directo por Facebook Live. Bueno, vienen conversando un poquitito para nuestros auditores, los románticos, como le dicen algunos, de una gran velada boxeril que tienen para el viernes 22 de mayo. Cuéntenos un poquitito cómo viene esa actividad.
1: Bueno, como comentaba, agradecer el espacio para poder comentar esta importante velada que tenemos este día viernes 22 de mayo a partir de las 19 horas en el gimnasio del Colegio Teniente Merino.
0: Ya.
1: Tenemos 10 combates, 8 de boxeo amateur, 2 de kickboxing semiprofesional y 1 de boxeo profesional.
0: Yo me acordé de que usted practicó kickboxing en un inicio también.
1: Comencé haciendo kickboxing, claro. De hecho, en el club.
0: Aparte del violín.
1: Sí, sí. Y la verdad es que justamente no queremos perder esas raíces porque también se está haciendo un trabajo importante en el kickboxing valdiviano y muchas veces no hay instancias de participación para los competidores. Entonces, por eso, junto a Alejandro, surgió esta idea de poder incluir estos dos combates de kickboxing en esta velada de boxeo profesional.
0: ¿De qué edad se debería comenzar a practicar el kickboxing, Alejandro?
2: Bueno, aquí en el Club KO los niños parten de los 6-7 años.
0: Ya.
2: 6-7 años se pueden ya empezar a practicar. Igual que con el boxeo, todo en forma, formativo siempre, recreativo.
0: Siempre hablamos del Club del KO. ¿Dónde están ubicados ustedes?
2: Nosotros tenemos dos sedes, una que está en
1: Avenida Francia,
2: donde está el Unimar de Francia,
0: ya.
2: Y la otra donde está en Esmeralda, donde está el gimnasio Fidel Rosa.
0: Ustedes este viernes van a tener esta velada. ¿Quién viene a apoyarlos también? Porque hoy en día hacer este tipo de veladas son bastante costosas, bien complicadito el tema.
2: Sí, exactamente. Bien complicado. Estamos solamente con autogestión. En el Colegio Teniente Merino.
1: Bueno, agradecer a ellos quienes nos facilitan el espacio. Como bien dice Alejandro, aquí no hay financiamiento ni municipal ni de gobierno regional. Es todo con apoyo de privados, de colaboradores.
0: Yeah.
1: Y las ganas de, obviamente, de seguir posicionando este deporte.
2: Para nosotros es muy importante porque hace muchos años que no se hace. Todos los combates amateur, hay 6 combates amateur,
0: yeah,
2: que son de Valdivia versus el Club México de Osorno.
0: Toma.
2: Así que traemos 6 representantes del Club México de Osorno, así que una velada de antaño también que se veía mucho esa ida y vuelta, Valdivia, Osorno, Osorno, Valdivia. Bueno, estamos reimplantándonos nuevamente, así que va a ser un duelo amateur entre Valdivia y el Club México de Osorno, más los combates de kickboxing semiprofesional entre los chicos de Valdivia, más un rival de Temuco y otro de Puerto Montt. Y darle paso a la pelea de fondo, que es un combate en la categoría Super Welter, 69 kilos 800, profesional a 4 rounds, entre Fabiano Ferreto,
0: ya,
2: que es un ex campeón nacional y latino de kickboxing, que ahora está haciendo su debut en el plano profesional. Él ya tiene muchas peleas, pelea en Tailandia, en kickboxing, ha peleado en Europa, así que tiene una trayectoria bien larga. Y Alfonso Salas, que es un dirigido de nosotros, que es de Lota él, pero entrena acá en Club KO, y entrena en Club KO, así que va por su segundo combate profesional.
0: No, ese va a estar en otro nivel ya.
2: Sí,
0: con ese bagaje es complicado. ¿Van a abrir el gimnasio Teniente Merino a qué hora? El día viernes.
2: A las 18 horas.
0: A las 18 horas.
1: Sí, y primer combate comienza a las 19 horas, como es una velada larga. La gente va a tener harto tiempo ahí para poder también ver estos combates. Bueno, la entrada general está a 8.000 pesos y el ringside a 12.000. Pero queremos dar una información importante porque sabemos que la Radio Austral lo escucha mucho público poquito mayor, que es amante del deporte de los puños.
0: Claro.
1: Y la entrada para ellos está solamente a 5.000 pesos.
0: ¿Pero qué tiene que decir al llegar allí?
1: Que escucha la Radio Austral. acá, obviamente, por eso vinimos acá, porque sabemos que el público de la Radio Austral es fiel y también es muy amante del boxeo. Y sabemos que también los tiempos están difíciles y quizás costear una entrada para los adultos mayores también es complejo. Así que creemos que es una entrada muy accesible para que ellos puedan asistir.
0: Y muestre lo que vamos a regalar durante la semana. Ahí sí, está.
1: Y tenemos, bueno, dos entraditas que dejamos de regalo acá en la Radio Austral para que, bueno, ustedes la puedan sortear como ustedes estimen. Exacto. Conveniente. Pero la idea es que la gente pueda ir, van a ver muchos deportistas valdivianos con tremenda proyección, que el día de mañana van a ser ellos los futuros profesionales, así claro. Que también que los vayan a apoyar.
0: Muy bien, ya lo saben nuestros auditores, vamos a tener una velada el día viernes 22 de mayo en el gimnasio del Colegio Teniente Merino. Se abre a las 6 de la tarde, pero la velada comienza ya a las 19 horas. Vamos a tener dos entradas para regalar dentro de estas jornadas, vamos a ir sorteándolas. Y también, si usted dice, yo escucho la Radio Austral, escuché la entrevista, para los adultos mayores, sí, sí. O sea, sobre 65 años, le vamos a hacer una rebaja y va a quedar en 5.000 la entrada. Bien, ojalá que les vaya súper bien, chicos, porque ustedes se motivan siempre por estas actividades.
1: Sí, creemos que, bueno, somos unos fieles amantes de los deportes de contacto. ¿Ya? Estos últimos años más dedicados al boxeo. Creemos que ya Valdivia es una plaza muy importante de los deportes de contacto a nivel nacional y no queremos perder eso. A pesar de que muchas veces estamos en tiempos complejos, donde muchas veces los apoyos y recursos no están, pero creemos que nuestro trabajo tiene que seguir fomentando igual. No podemos cortarle tampoco las carreras a los deportistas locales.
0: Y mañana miércoles va a tener una clase magistral en el Club de Boxeo San Pedro, Santa Martina 4007, desde las 6:30 de la tarde, Daniela.
1: Sí, bueno, también dejar invitados sobre todo a los jóvenes de la población en San Pedro y alrededores. Sí, sí. Voy a estar dictando una clase. Esto está dentro de un contexto de un proyecto de un grupo que se llama Simbiosis. Ellos son un grupo de acompañamiento para jóvenes con adicciones, con problemas de salud mental, y la idea de esto es poder fomentar también la actividad física en los sectores más vulnerables. Así que yo voy a estar dando este puntapié inicial de esta actividad y apoyando también a este grupo de trabajo, que sin duda lo que ellos buscan finalmente es poder generar espacio para que más jóvenes puedan digamos, desestresarse o apoyar ahí sus procesos de cada uno a través del deporte.
0: Muy bien, esperamos que les vaya estupendo. Daniela Asenjo Garrido, don Alejandro Concha Treviño de Asenjo. Que les vaya estupendamente bien y mucho éxito en la velada boxeril.
1: Muchísimas gracias.
2: Esperamos que la gente

Y en la nota que habíamos hecho, realizado recién, allí tanto Daniela como Alejandro reiteraron en varias ocasiones de que es el viernes la actividad en el gimnasio Teniente Merino, viernes 22, ¿ya? Muy bien. La señora Gladys Garrido nos dice, lindas las canciones que tocan en la Radio Austral. Todo el día tocamos canciones bonitas, para toda la época, para todos los gustos. Esa es la idea. Para ustedes. Ah, por acá nos decía la señora Gema. Esa es mi canción, decía. Ah, ya, La Reina del Sur. Que estábamos escuchando hace unos minutitos. Más tarde voy a dar a conocer más detalles sobre todo lo que estaban hablando los muchachos, porque reitero, ya lo habíamos dado a conocer. Tengo unas citaciones, son las siguientes. El grupo de adulto mayor Aurora cita a reunión mañana miércoles 20 de mayo a las 15 horas 30 minutos en la sede de la Junta de Vecinos 33, ubicada en la Villa San Luis, pasaje Santa Bernardita con Santa Teresa. Se pide asistencia y puntualidad, nos dice la señora Gladys Debo, secretaria del grupo adulto mayor Aurora. La agrupación de adulto mayor Otoño Dorado del sector Collico cita a reunión mañana miércoles a las 15 horas 30 minutos en la sede social. Como siempre, se pide asistencia y puntualidad, comunican la directiva. 11 horas 25 minutos, esta es la ronda matinal de la Austral.

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Estamos de vuelta, 26 minutos para que sean las 12 horas mediodía en la ronda matinal de La Austral, una emisora bien valdiviana, CD 97.

Estamos a 22 minutos de que sean las 12 horas mediodía aquí en la Radio Austral de Valdivia. Valga la redundancia, ¿no? Bueno, comentarles, queridos amigos, que hay un campeonato de básquetbol laboral que el día de hoy se juega, pero el del día jueves suspendido por el básquetbol de la Liga Nacional del Básquetbol, ¿ya? Iba a jugar Valdivia con Osorno. Importante es que gane mañana miércoles y que gane el día jueves. Si gana mañana miércoles, el CDB queda 2-1 sobre el Español de Osorno, y si gana el jueves, sería, despachamos a Osorno. Esa es la idea. Pero proclamación del campeonato de básquetbol laboral, hoy martes, 20 horas por el grupo A, juegan C de los Lagos Mercenarios. 21 horas, grupo B, Windsor School con Hospital Base de Valdivia. Los partidos del jueves se van a reprogramar. Cuando tengamos la información, la daremos a conocer oportunamente. ¿Vale? Vamos a la quinta fecha de la Copa Libertadores. El día de las 6 de la tarde juega Coquimbo Unido Tolima, Fluminense Bolívar, Rosario Central, Universidad Central. 20 horas, los bolivianos de Always Ready con Mirasol, Independiente Santa Fe Platense. 20:30, Boca Junior Cruzeiro. 22 horas, Independiente del Valle versus Libertad. Por la Sudamericana, el día de hoy, 18 horas, Audax Italiano, Barracas Central. Montevideo City Torque, el Deportivo Riestra. 20:30, Sao Paulo Millonarios. 22 horas, América de Cali, Tigres, Deportivo Cuenca versus Recoleta. Esos son los partidos que se vienen para hoy de la Libertadores y de la Sudamericana, donde tenemos participación nacional y esperamos de que les vaya muy bien a los chicos de los diferentes equipos que corresponden a estos días.

15 solo minutos que nos separan de las 12 horas mediodía. Hola, buen día, Radio Austral. Un saludo para todos ustedes. Quiero enviar un saludo especial para la familia de don Héctor Cabezas, que se encuentra hospitalizado después de haber tenido un accidente. Mucha fuerza para ello, en especial pedir la oración para la pronta recuperación de don Héctor Cabezas. Saludos para todos ustedes, nos dice Carmen. Don Héctor se dirigía al Coliseo, tenemos entendido, y lamentablemente lo pasaron a atropellar. Y don Héctor Cabeza es fiel auditor de la Radio Austral, así que para él un fuerte abrazo, que esté bien, ojalá se vaya recuperando. Saludos para el profe Dani, para Alejandro, de Cami y Alan también. Ahí antes de irse se fueron escuchando la radio y también vieron el saludo antes de irse. Gran asistencia de adultos mayores al registro civil para poder obtener la clave única. Todo esto por el vale de gas. ¿Ya? El problema, reciben la clave única que entrega el registro civil y después tienen que ir a Chile Atiende para activar la nueva clave. Es importante que anoten eso. Los abuelitos, sobre todo. Juan Gual, que está por allí en el registro civil, ahí es oportuno para tomar una foto o algo, nos comentó esto recién. Que hay gran afluencia de adultos mayores para obtener la clave única y después van al Chile Atiende para activar la nueva clave también. Mira, así está esta situación. Tenemos un semáforo en mal estado en Francia con el Rasur y nos dice por acá el amigo Eleodoro, ya don Eleodoro. Francia, Rasur y precaución, no está funcionando bien el semáforo. ¿Ya? Y reiteramos, hay básquetbol hoy laboral, pero el del jueves suspendido debido a que juega el CDB frente a Español de Osorno. Esa es la situación. Estamos a 13 minutos del mediodía en la Austria.

Qué bien, hora de la mañana. Nos dicen, querido amigo de la Radio Austral, envío mucha fuerza a mi querido hermano Héctor Cabezas, que en el transcurso de esta mañana ha ingresado a pabellón después de haber sufrido un atropello hace unos días en Las Ánimas. Estábamos hablando de un Héctor que siempre escucha la Radio Austral, así que para él, buena energía y ojalá se recupere lo antes posible, que esté mejor. Que salga todo bien en el pabellón. Y tenemos otra auditora que nos comparte y nos dice: el día de ayer se me cruzó un adulto mayor en bicicleta. Estaba en evidente estado de ebriedad. El alcotest le arrojó 1,19 al que iba manejando, conduciendo una bicicleta. El adulto mayor en bicicleta, el alcotest le arrojó 1,19. Después de todo el procedimiento, él se fue detenido. Yo me fui a la casa, pero estoy ahora con dolor de cabeza, el cuello, la tensión nerviosa. ¿Y quién me va a pagar el parabrisas? Nadie. Esto fue alrededor de las 4:20 de la tarde del día de ayer, justo cuando estaba haciendo una entrega de una cosita dulce que me mandaron a hacer. ¿Quién me va a pagar el parabrisas? Es un tremendo trámite, no sé si el caballero pagará algo o no. Bueno, a través de la justicia tendría que ser lo único. Si no, no. Bomberos concurrió a un incendio en el sector de Puile, en la comuna de Mariquina. La casa se quemó impresionantemente rápido, porque una vivienda de madera, material ligero, como le dicen habitualmente, la combustión fue muy rápida. Esto ha ocurrido ahora en el transcurso de la mañana en la vecina comuna de Mariquina, aparte de otro incendio que hubo en un local comercial con una casa, dos pisos al lado, pero que el cortafuego hizo su pega. Así que no llegaron los bomberos y pudieron controlar. Recordemos que anoche hubo un incendio aquí en Valdivia, también afectó una casa, habitación. Vamos a tener más detalle ahí, vamos a ir informando los detalles para ustedes. 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

Estamos a 3 minutos de que sean las 12 horas mediodía. 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

0: Muy buenas tardes. Comenzamos 30 minutos de música dedicada al folclore chileno en Radio Austral, una emisora bien valdiviana.
1: Mediodía con 2 minutos, ya estamos en el Chile Lindo, nuestro folclore presente en la Radio Austral.

Chino lindo, ya son las 12 horas mediodía con 10 minutitos. Luego a la 1 de la tarde llegará la edición central del informativo austral, por supuesto con usted. Se han realizado diferentes operativos en los locales nocturnos para poder controlar sobre todo también la situación migratoria de algunos. Se ha indicado aquí en la ciudad de Valdivia. Pero no es solo Valdivia, es diferentes ciudades del sur de Chile, sobre todo, por ejemplo, en Concepción, la Isla Grande de Chiloé, también en Puerto Montt. Así que se ha estado desarrollando este tipo de controles. También hace unos días, recordemos, aquí en Valdivia, se realizó un control de los malls chinos y se encontraron con varios establecimientos que estaba gente trabajando migratoriamente sin lo que corresponde. Son las 12 horas mediodía, 12 minutos, estamos en el Chile lindo del Austral.

Así concluimos con este programa dedicado a la música folclórica chilena en Radio Austral, una emisora bien valdiviana.

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6: 12 horas, 39 minutos.

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Aquí en la esquina de Caupolicán, esquina Janequeo, quedó en pana un bus de una empresa que se llama, para que lo ubiquen, Expresos a la Costa. No la conocía. Entonces, con eso de color típico verde con blanco, está en pana aquí. Se transformó en taller mecánico. Están arreglando ahí en la esquina de Caupolicán, esquina Janequeo, el microbús. Ojalá que puedan subsanar el problema lo antes posible. Ya generan tacos. Aquí hay camiones pesados que están trabajando al frente de una construcción de un departamento, un edificio de apenas 211 departamentos, creo que son. Son como 8 pisos. Entonces hay movimiento bastante aquí frente a los estudios de la Radio Austral. Así que ahí están maniobrando, maniobre con cuidado el conductor en Caupolicán, esquina Janequeo. Mire bien a su izquierda porque vienen los vehículos. Y el otro vehículo está ahí en diagonal, en toda la esquina, interrumpiendo el paso de los peatones y de otros buses. Perdón, de otros vehículos en el sector. Un bus de los Expresos a la Costa, no los conocía. Están aquí en la esquina reparando el problemita que se les presentó. Vamos a la música.

El Instituto Nacional de Derechos Humanos presentó un recurso de protección por estudiantes de la escuela Ann Sullivan. Llevan 3 años en salas provisorias tras incendio. Vamos a ampliar esa información luego a la una. El día jueves 21 de mayo a las 10 de la mañana habrá misa en la Catedral de Valdivia con motivo del Día de las Glorias Navales. Así es que primero la misa a las 10 y después a las 12 será el desfile en la avenida Arturo Prat con motivo del 21 de mayo. Somos La Austral, con ustedes.

0: Al despedirnos, un saludo de cumpleaños para Luz Sepúlveda Triviños. Está cumpliendo 87 años por allí en el sector de los Barrios Bajos. Le saludan sus hijos, sus nueras, toda la familia, deseándole lo mejor del mundo. Más tarde más de algo a pasar, así que esperamos de que lo pasen súper bien. Ya viene la edición central del Informativo Austral. 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
5: En Radio Austral le indicamos la hora.
6: En Radio Austral, 13 horas.
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0: 13 horas, un minuto.
1: ¿Cómo le va? Muy buenas tardes, la 1:00 p.m. con un minuto. Estamos dando inicio a esto que es la edición central del informativo austral correspondiente a la jornada de hoy, martes 19 de mayo 2026. El día 139, 226 días para que finalice el año. Hoy saludamos a Ivo, Ivonne, Celestino y también a Celestina. Felicidades, que lo pasen muy bien. Que estén de cumpleaños, que tengan un bonito día. Algunas de las notas que vamos a destacar. Más de 5.000 millones de pesos invertirá el gobierno regional para la entrega de cupón del gas licuado. El Instituto Nacional de Derechos Humanos presentó recurso de protección en contra del SLEP de Valdivia por la falta de accesibilidad a la escuela Ann Sullivan. Llevan 3 años ahí esperando. Asociación Gremial de Productores de la Leche, Aproval, arremeten por vía judicial contra NOTCO. En el patio de honor del campo militar Valdivia se celebró o conmemoró la ceremonia del Día del Soldado Conscripto con la entrega del corvo. Y también el recuerdo a los la tragedia de Antuco. 1:03 p.m, el Diario Austral, Región de los Ríos. Los Ríos, más de 187.000 personas reciben bono gas. Proyectan cambios para mejorar el centro de Valdivia. Con programas en todas las comunas celebran el Día de las Glorias Navales. Durante 12 meses se extenderá capacitación para 23 tour operadores. Encontraron sin vida a adulto mayor en Río Bueno. Las Ánimas y la Escuela Alemana logran triunfo en la Liga Saiza. CDB, la Unión, deberá recuperar terreno en la Liga 2 2026. Perdió y le quedan 2 partidos nomás. 1:04 p.m. Sitio web Radio Sago de Osorno. Pérdidas superarían los 170 millones de pesos tras incendio que afectó silo en empresa de alimentos para ganado en Purranque. Protesta en colegio y da en Osorno para exigir salida a un profesor por supuestos abusos. Sitio Radio Chiloé Castro. Gobierno regional comprometió la compra de terreno para construir más de 800 viviendas en Ancud. Confirman querella y riesgo de paraplegia por impacto de fierro en la ruta 5 de Puerto Montt. La 1:05 p.m. viene llegando la información de que Carabinero OS7 Valdivia detuvo a ciudadano colombiano con más de 2 kilos de marihuana en la comuna de Blanco. Viene llegando esta información. Ya. Las 13:05 p.m. Vamos ahora con la tercera, con extracción en helicóptero y disparos, Fiscalía, Carabineros y la PDI detalló operativo que permitió captura de Jorge Huenchuyán. La cuarta, Jorge Contanzo quedó con firma mensual tras negligencia que provocó la muerte de su hija. Habría exigido a la madre pagar las mallas de seguridad. El Mercurio. Economía chilena cae más de lo previsto y analistas ven difícil de que el país pueda llegar a un crecimiento del 2% este año. La última noticia, psicóloga se reconvirtió y hoy es capitán de avión. Antes era impensable ser piloto, dijo. La historia de Vanessa Tepperman es un ejemplo de cómo entrar al cotizado mundo aeronáutico y todos los caminos que se exigen. Estaba mirando ahí la última noticia del día de ayer de los trabajadores que sin título se necesitan. Por ejemplo, 6.200 conductores de camiones de alto tonelaje. Eso se requiere en el país y no lo están cubriendo. Secretarios administrativos o ejecutivos, cerca de 12.000 en todo el país. Se da cuenta, ¿no? En la última noticia ayer salió toda esa información. Y otros trabajos, muchos. La segunda ministra de Seguridad informó del operativo en Temucuicui que culminó con dos personas detenidas. Diario electrónico EMOL, semana clave de la Copa Libertadores. Y hoy hay un partido que puede ser fundamental para las aspiraciones de la Católica en el grupo D. Los cruzados lideran su zona con 7 puntos. Cruzeiro le sigue con la misma 7 unidades. Boca tiene 6. Y cierra el colista, Barcelona con 3. Cruzeiro-Boca juegan hoy en la Bombonera a las 20 horas con 30 minutos. En Europa ya están especulando respecto de a dónde será ir a trabajar Pep Guardiola. ¿Va a continuar en el Manchester City o no? Porque ya ha anunciado Italia que le gustaría como técnico de la selección azurra. Su adiós es un hecho, están asegurando los medios de comunicación en Inglaterra. Así están. Polémica que se tomó la selección alemana a días de dar la lista oficial del Mundial, con Neuer como protagonista. Cortado, fichaje en la mira y un increíble poder. Xavi Alonso aterriza con todo en el Chelsea. Yo creo que se equivocaron con Xavi Alonso de echarlo tan rápido del equipo en el que estaba. Se parece a los de la Universidad de Chile, que cambiaron tan rápido el técnico. Ya, bueno. Pero va a llegar al Chelsea Xavi Alonso ahora, después de su fallida aventura en el Real Madrid. Yo creo que se equivocaron en el Real Madrid, insisto, igual que la Universidad de Chile se equivocó en sacar tan rápido al técnico. No creen en los procesos, quieren más resultados que procesos. Bueno, esa es parte de la historia deportiva que hay. Es la 1 de la tarde con 9 minutos. Damos lectura a continuación a una nota necrológica. Defunción. Funeraria Valdivia comunica el sensible fallecimiento de don René Antillanca Martínez, acaecido a la edad de 86 años. Su resto sumelado en la Funeraria Valdivia 2, ubicada en Picarte, esquina Carlos Hilker. Sus funerales se realizará mañana miércoles a las 10 de la mañana en el Cementerio Municipal número 2 de Valdivia, servicio que comunica Funeraria Valdivia. Ya a la 1 de la tarde con 10 minutos, vamos con el tiempo. La Dirección Meteorológica de Chile indica que a esta hora Valdivia tiene 12 grados, se espera una máxima de 15. La verdad es que está agradable. No como ayer que hacía tanto frío. Hoy día está agradable. Como decía el Checho, aguantable. Para mañana se anuncia una mínima de 3, máxima de 20. Nubosidad parcial matinal variando a despejado. El día jueves feriado y vacaciones largas para muchos. Mínima de 4, máxima de 17. Despejado. Viernes, nubosidad parcial, mínima de 1, máxima de 16. Sábado, mínima de 3, máxima de 12, nublado parcial. No va a llover, están anunciando, pero somos una angosta faja de tierra que con un poco de viento todo puede cambiar. AccuWeather, temperatura actual 10 grados, sensación térmica de 12. Se espera una máxima de 14. Viento sureste a razón de 10 y hasta 22 kilómetros a la hora en este instante. Despejado por la tarde. Mañana, mínima de 4, máxima de 19. Algunas nubes, niebla matinal variando a despejado. Día jueves 21, mínima de 5, máxima de 17. Amanece con algunas nubes. Pueden ser algunas nubes al norte. Y después despejado en la tarde. Aquí hice referencia con eso, ¿eh? Muy bien, Colombo. Del grito del vigía de la Esmeralda. Humos al norte. ¿Se acuerdan de eso, no? Muy bien. El que estaba de guardia dijo eso. Temperatura actual en Niebla, Los Molinos, Curiñanco, 10 grados. Corral, Mancera, Isla del Rey, 10 grados. Mehuín, Yenehue, 10 grados. Están parejitos, ¿eh? Los vecinos de Cayumapu, que son parte de la comuna de Valdivia, 12 grados, al igual que Máfil. Tralcao, Pelchoquín, Linguento, San José, Estación Mariquina, Ciruelos, Pompón y Lanco, 12 grados. Malalhue, 10 grados, al igual que Panguipulli. Neltume, Coñaripe, Liquiñe, también 10 grados. Los Lagos, 10 grados, al igual que Antilhue. Huellelhue, Pixuín, Cuarique, Morrompulli, Pichi, Ropulli, Reumén, Paillaco, La Unión, Río Bueno, todos con 10 grados Celsius. Y bastante claro de sol, algunas nubes por aquí y por allá dispersa. Los amigos de Yifén, Coique, Futrono están con 12 grados, al igual que el lago Ranco. La Barra y sus alrededores, por allá en la playa Coique, Huaycoya, están con 10 grados, ahí sí, trumado 10 grados. De Weather Channel, temperatura 10, pero sensación térmica de 12. Se espera una máxima de 14 para hoy, pero en la noche se me abriga 4 grados nomás. Va a estar helado la noche. Índice UV 2 a esta hora. Los rayos ultravioleta. Oye, ayer había viento, estaba fresco, pero así aquí en el centro igual mucha gente con polera y chona para tomar solcito. Para activar la vitamina de la vida, la vitamina D, pero se activa cuando está de nivel 3 hacia arriba. Vale. Para mañana va a estar totalmente soleado, mínima de 5, máxima de 19, y el día 21 lo mismo, mínima de 3, máxima de 17, soleado. Puede que tengamos algunas nubes en la mañana, en la madrugada, pero después despejado. Y el fin de semana se viene bueno también para los que van a hacer sándwich. Que el día administrativo, que el permiso especial, tengo algo que hacer. Bueno, disfrútenlo, pásenlo bien, después ya los tocará el resto nosotros, ¿no es cierto? ¿No es cierto? Sí, me dice Miguel, ya dice que le queda poco. Está anunciándote hace rato. La 1 de la tarde, 14 minutos, indicadores económicos. Unidad tributaria mensual mayo 70.588, junio 71.506, el dólar bajó casi 5 pesos, 901 pesos 59 centavos inició transacción el día de hoy. El euro 1.049 pesos 58 centavos, la OEF sigue subiendo 40.408 pesos 15 centavos, IBP índice de valor promedio 41.740 pesos con 10 centavos. 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Y esta es una pyme también. Aquí también, día a día, estamos trabajando para poder hacer más grande Valdivia y también ir creciendo, por supuesto, nuestra Radio Austral junto a ustedes. El día de hoy es el Día Mundial del Médico de Familia, Día Mundial de la Donación de la Leche Materna, Día Mundial de la Enfermedad Inflamatoria Intestinal, Día de la Enfermedad de Crohn, Día Mundial de la Hepatitis. Hoy es el aniversario de la Asociación de Radiodifusores de Chile, Archi. Ahí están reunidos los dueños de las radios en esa asociación. El Día del Pescador Artesanal, que saludamos con mucha alegría esta mañana a los pescadores de nuestra región de los ríos, a los hombres y mujeres que todos los días, con esfuerzo, tesón y mucho orgullo, van al mar, vencen las corrientes, el viento, y vienen de vuelta, por supuesto, para entregar cositas ricas que nos da el mar. Pero también recordamos con mucho cariño a todos esos pescadores, a todas esas pescadoras que alguna vez no volvieron, pero siguen siempre presentes en nuestro recuerdo. Hoy es el Día del Pescador Artesanal en Chile. Nuestro cordial saludo para todos ellos y el recuerdo siempre para ellos también. Una de la tarde, 16 minutos. Hoy está de onomástico, hoy van a tener tremendas celebraciones. Ivo, Ivonne, Celestino, Celestina, felicidades. A los que están de cumpleaños también, les deseamos lo mejor. A los cuidadores y cuidadoras, buenas energías para hoy, para que estén mejor, tomen el solcito. Y también a recuperarse los que están delicados de salud. Una de la tarde, 17 minutos. En el territorio chileno continental occidental, a excepción de la región de Aysén Magallanes, territorio antártico chileno, donde son las 14 horas 17 minutos. 11 horas 17 minutos en el territorio chileno insular occidental, isla Rapa Nui e isla Sarasi Gómez. 17 horas 17 minutos en el tiempo universal coordinado. Esa es la hora mundial.
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1: Es la 1 de la tarde con 19 minutos. Ya nos estaban preguntando ahí cómo va a estar el tiempo en Carrán. Eso que es acerca de Riñihue, a ver, Lago Ranco, esa zona. Aproximadamente es... va a estar bueno. Va a estar feo. Va a estar bastante agradable en Carrán. Así que saludos para Carrán. Que tengan un bonito día. Ya. Lo que pasa es que aquí tenía algo donde me salía un mapa satelital y ahora no me sale. Parece que lo cambiaron. Ya. Ahí lo vamos a tener que ubicar otro momento porque ahora ya no alcanza. La 1 de la tarde con 20 minutos, anoche hubo un llamado del Cuerpo Bombero de Valdivia, ya que hubo un siniestro que afectó una casa-habitación, específicamente en una zona de la ciudad de Valdivia, en la calle Agua Marina con Luis Aguirre Pinto, eso es el sector Guacamayo. Llegaron la unidad del Cuerpo de Bomberos e inclusive desplegaron una escalera telescópica para poder ayudar a las personas que estaban complicadas con la casa de habitaciones, una casa de dos pisos. Controlaron la situación y posteriormente hubo un rebrote. Tuvieron que concurrir otra vez los bomberos a este siniestro que estaba en aguas marinas, en Villa Brisas de Canaán, Guacamayo, para que nos ubiquemos más rápido. Allí fue el llamado en el transcurso de la noche. Esto fue entre las 22-23 horas más o menos anoche. También el día de ayer, tras una intensa búsqueda en el Parque Llancagüe, cerca de las 10 de la noche, carabinero de la subcomisaría Oscar Cristi Gallo encontró y en buen estado de salud a una mujer que se encontraba extraviada. La oportuna acción policial permitió resultados positivos, reafirmando el compromiso con la comunidad y la protección de sus integrantes. ¿Ya? Pudieron encontrarla a tiempo. En la comuna de Mariquina, carabinero de la Patrulla de Intervención Rural Forestal realizó patrullaje y fiscalizaciones nocturnos en Cudico, San José, Asqui, Ñipulli, Santa María Ciruelos, reforzando la prevención de la vigeato y seguridad rural. Así que estuvieron haciendo eso. Tengan cuidado los que van para allá, para esos lados, ¿eh? Porque hace unos par de años andaban unos robando unos cables, los encontraron y los vecinos se los entregaron a los carabineros más molidos que membrillo colegial. Eso pasó hace... harto tiempo, pero los vecinos están organizados, por si acaso, para esos lados rurales de la comuna de Mariquina. Ya. Muy bien. La 1 de la tarde con 22 minutos. 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En las redes sociales, inclusive, nos llegó algo a nosotros acá. Lo siguiente es un tema grave, complicado. Hay preocupación en Valdivia porque está desaparecida una mujer joven de 55 años, cuyo paradero se mantiene hasta hoy desconocido desde el día ayer. Según la información entregada por cercanos, fue vista por última vez alrededor de las 13 horas en el sector de Centro Nuevo, en pleno centro de Valdivia. De acuerdo a los antecedentes, su esposo la habría dejado en dicho lugar y desde ese momento no se ha vuelto a tener noticias sobre esta mujer. Al momento de su desaparición vestía jeans oscuro, casaca negra, botines color café. Debido a esta situación existe una denuncia por presunta desgracia presentada ante carabineros, mientras familiares cercanos continúan realizando una intensa búsqueda para dar con su paradero. Desde la familia hicieron llamado a la comunidad a entregar cualquier información que pudieran ayudar a encontrar, comunicándose con carabineros de Chile. La señora que está extraviada es la señora Gloria Salgado Aravena. Ella es la que está extraviada. Hay una búsqueda exhaustiva de ella, pero no la han encontrado. Ojalá la encontremos lo antes posible. Entre todos colaboremos de una u otra forma. ¿Ya? Repito, está extraviada la señora Gloria Salgado Aravena, 55 años, desde el día de ayer a eso de la 1:00 p.m. Familiares, conocidos, amigos, la policía está al tanto de todo este tema, la están buscando exhaustivamente. Ojalá la encuentren lo antes posible y en buenas condiciones. Que así sea. 1:25 p.m. en la Radio Austral. 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Más de 5.000 millones de pesos va a invertir el gobierno regional de Los Ríos para la entrega de un cupón de gas licuado dirigido a las familias pertenecientes hasta el 80% más vulnerable en el registro social de hogares. El beneficio comenzó su proceso de inscripción ayer lunes 18 de mayo. Podría solicitarse hasta el próximo 30 de junio a través del sitio cupondegas.gob.cl utilizando la clave única. Según detallaron autoridades regionales, en Los Ríos serán 187.199 las familias beneficiadas con una inversión superior a los 5.054 millones de pesos. La delegada presidencial regional Vicky Carrasco Silva dijo de que el aporte busca enfrentar el impacto del alza de los combustibles y en los hogares más vulnerables de la región. El gobierno ha dispuesto este beneficio a 27 mil pesos para poder paliar en parte el aumento de los costos de los combustibles, especialmente en las familias más vulnerables de Los Ríos. El cupón corresponde a un aporte exclusivo para la compra de gas licuado y no constituye una transferencia de libre disposición. Una vez activado, el monto quedará cargado en la cuenta RUT del Banco de Estado del beneficiario. La Seremi de Desarrollo Social Daniela Silva explicó de que van a poder acceder los jefes de o jefas de hogar mayores de 18 años que pertenezcan hasta el tramo del 80% del registro social de hogares. Las personas deben activar el beneficio en el sitio web utilizando clave única. Luego podrán utilizarlo mediante la app del Banco de Estado, RUTPay o Caja Vecinas. En este tanto, la Seremi de Gobierno, Anne Contreras, indicó de que las dudas podrán resolverse tanto en la plataforma web como a través del teléfono 101 de Chile Atiende, así se marca, 101 de Chile Atiende. Allí pregunte todo lo que tenga que preguntar porque ellos están allí para atender. Y los municipios. Por su parte, el Seremi de Energía, Juan Manuel Taladriz, llamó a realizar el trámite dentro de los plazos establecidos y recordó que el cupón podrá utilizarse hasta el 30 de septiembre. La disponibilidad de beneficio dependerá de la fecha en que se active el cupón. Quienes realicen el trámite entre el 18 y el 29 de mayo podrán usarlo desde el 17 de junio. Quienes lo activen entre el 30 de mayo y el 12 de junio, desde el 2 de julio. Y quienes lo hagan entre el 13 y el 30 de junio, lo van a poder utilizar desde el 21 de julio. El día de hoy estaba en el registro civil. Nuestro estimado colaborador de la Radio Austral, a quien agradecemos, Juan Gualmesas, y nos dio el siguiente detalle. El día de hoy la asistencia al registro civil ha sido a adultos mayores, todos para poder obtener la clave única. por el vale de gas. Reciben la clave única, que entrega el registro civil, y después van a Chile Atiende para poder activar la nueva clave. Tienen que anotar la clave por si acaso y andan haciendo así el trámite. Nosotros preguntábamos desde ayer, ¿qué va a hacer el gobierno con los auditores que nos llevaron ayer en la mañana una vez dada la noticia? ¿Qué no tienen? Correo electrónico, sin registro social de hogares, no utilizan cuenta RUT. Ellos trabajan solo con efectivo y presencial. Así que la fila del día de hoy en el registro civil ha sido mayúscula con el tema. Y adultos mayores, si van a tener un correo y todo eso, por favor, anótenlo. Bueno, ustedes saben. Nuestros adultos mayores son bien pro en ese sentido. Van a anotar todo lo que corresponde. ¿Ya? La 1:29 en la Radio Austral, en la emisora bien valdiviana, CD97. Había otra mujer que estaba extraviada, era una joven de 22 años, fue encontrado hoy día en la mañana y está ya a buen resguardo de sus familiares y amigos. ¿Ya? Repito, esta es otra mujer de 22 años la que encontraron el día de hoy en la madrugada. Y estábamos hablando recién de una señora de 55 años que está extraviada desde el día de ayer. De eso no nos han confirmado nada aún. La otra mujer de 22 años fue encontrada hoy en la madrugada. Está extraviada desde ayer. Y la señora de 55 años aún no nos han entregado mayor información. Nosotros, teniendo la información, la vamos compartiendo con ustedes, como siempre, por si acaso, para que no se confundan. La mujer encontrada hoy en la madrugada, 22 años. ¿Ya? Y la otra señora de 55 años no nos ha llegado todavía información respecto al tema. Y la mujer quien fue encontrada anoche en el parque Yancahue, esa es otra cosa, otra mujer, otra joven. A propósito, los celulares, por si acaso, miren, de repente allí en la en el escritorio, de repente en la sección que dice herramientas, hay una cosita que se llama brújula. Puede servirle si es que están en terreno para orientarse, o bajen una app que sea con brújula, le ayuda a quienes salen a terreno a veces. Vamos con un tema que tiene larga data y hay varias responsabilidades compartidas. Resulta que ahora ingresó el Instituto Nacional de Derechos Humanos. El INDH presentó un recurso de protección en contra del SLEP de Valdivia, región de Los Ríos, debido a la falta de accesibilidad universal, malas condiciones estructurales en la escuela Ann Sullivan, tras el incendio del 2023 que afectó el único establecimiento para ciegos del sur de Chile. El 2023 dependían de la municipalidad del DAEM, por eso digo, o decimos, responsabilidades compartidas. Más de 3 años han pasado desde que las dependencias resultaron dañadas por el fuego, lo que obligó a la comunidad educativa de ser reubicadas en 2 salas que facilitó la escuela diferencial Walter Schmidt en Valdivia, mientras se esperan soluciones para el inmueble destruido en ese siniestro. Hasta el momento, no ha existido respuesta por parte del Servicio Local de Educación Pública para la reconstrucción de la Escuela Diferencial Ann Sullivan, único establecimiento para estudiantes con discapacidad visual desde Concepción al Sur. El caso fue conocido por el Instituto Nacional de Derechos Humanos, que realizó una visita técnica en abril a la dependencia donde estaban estudiando 8 alumnos, donde se estableció de que las condiciones estructurales eran deficientes. La jefa regional del INDH Los Ríos, Constanza Montt, dijo de que las dos salas facilitadas eran pequeñas, cumplían otro propósito como cocina y comedor. Además, mencionó de que los estudiantes ingresan por un acceso lateral, que no están las condiciones para personas con discapacidad visual. Hay dos salas, más o menos pequeñas, que están divididas con un tabique bastante precario. Las salas son casi todas multipropósitos. Entonces, tú podías ver de que el tipo oficina de la directora que estaba en uno de estos espacios era a su vez comedor, era a su vez cocina, era a su vez lugar para hacer las reuniones de los apoderados, explicó la señora Montt. A ello agregó de que no hay un acceso idóneo incluso para ellos llegar al colegio. Tienen que ingresar por una entrada lateral que está llena de adoquines. A eso se suman problemas de calefacción, filtración de agua, daño en los pisos de madera, falta de espacios adecuados para la comunidad educativa. De hecho, Montt mencionó de que las malas condiciones estructurales han provocado una disminución en la matrícula. Pero obvio, esta compleja situación llevó al INDH a presentar un recurso de protección en contra del Servicio Local de Educación Pública, SLEP Valdivia, por la vulneración de los derechos de los estudiantes, asegurando de que las actuales dependencias limitan su autonomía, seguridad y aprendizaje. La jefa regional del INDH también cuestionó que desde el SLEP no han entregado ninguna información ni plazo sobre algún proyecto de reconstrucción, pese a compromisos previos del director ejecutivo don Juan Carlos Durán con la comunidad. Desde el Servicio Local de Educación Pública evitaron profundizar en el recurso de protección, aunque aseguran de que han evaluado alternativas para contribuir al bienestar de los estudiantes y el desarrollo de sus procesos educativos, sin entregar detalles ni plazos sobre la reconstrucción del colegio. Así está esta situación del Ann Sullivan, que tuvo que intervenir hasta el Instituto Nacional de Derechos Humanos. Entre años, en una sala precaria, por acá nos escribe un auditor que siempre nos colabora en varias cosas, don Carlos. A postular no aparece nada en ninguna parte, dice, solo está en la parte inferior de la postularon la información cuando aparece el cupón de gas. Ya. Ah, sí. Y que usted ingresa al cupondegas.gov.cl, tiene que ingresar sus datos y allí le va a aparecer. Y después le indica.

Ya, lo necesitan. Vamos a otro tema que ha sido candente en los últimos 5 años porque la Asociación Gremial de Productores de la Leche de la región de los Ríos Aprobal nuevamente arremetió por la vía judicial contra NOTCO. Esta vez presentó un recurso ante la Corte Suprema para que aclare el alcance de la palabra milk con ocasión de la sentencia que condenó a The Not Company Spa por prácticas de engaño. La solicitud surge tras declaraciones públicas del representante legal de la empresa de que los lecheros interpretan como una nueva confusión sobre el resultado. Porque milk, en inglés, para nosotros en español es leche. Para aprobar las declaraciones han generado dudas importantes sobre el modo en que la sentencia debe cumplirse y ejecutarse. El punto central es si la prohibición de usar la palabra leche se extiende también al término milk, que significa leche en inglés. Y ahí están otra vez con el tema. Porque no le podemos decir leche a un zumo de, por ejemplo, de avena, de avellanas u otro. No es leche, es un zumo, es un jugo. La leche es de la vaca. Y también hay otro tipo de leche. Entre ellas, por ejemplo, la leche de cabra. También, claro. 22 minutos para que sean las 14 horas. Rescataron a conductor tras una caída de camión en una quebrada de más de 30 metros en Mariquín el día de ayer. Un amplio operativo de emergencia se desplegó la tarde de ayer lunes en el sector Calquinco Alto, en la comuna de Mariquín, tras un grave accidente protagonizado por un camión que prestaba servicios para Vialidad Los Ríos. Según los antecedentes, el vehículo pesado se encontraba desarrollando labor en el sector cuando, por causas que van a ser ahora materia de investigación, se precipitó por una quebrada de más de 30 metros de profundidad. Producto de la violenta caída, el conductor resultó lesionado, por lo que rápidamente se activó el ABC, procedimiento de rescate en el lugar por personal de bomberos, personal de SAMU, carabineros. Personal SAMU del Hospital Lanco fue que entregó las primeras atenciones médicas al trabajador y logró estabilizarlo mientras se coordinaban las maniobras de extracción. Faltó un helicóptero. Posteriormente, la unidad de especializada de rescate de bomberos de la primera compañía concretó el rescate del afectado desde la quebrada, permitiendo su traslado de urgencia hasta el Hospital de Lanco. De acuerdo con la información, el trabajador ingresó con lesiones de carácter reservado y posteriormente fue derivado hasta la Mutual de Seguridad Valdivia para continuar su atención médica. Durante el desarrollo de la emergencia, el tránsito en el sector de Calquinco Alto permaneció suspendido temporalmente para facilitar el trabajo seguro de todas las unidades especializadas que participaron del operativo. Imagínense cómo será el camino, señora, caballero que está en la sintonía, si el camión cayó en una quebrada de 30 metros. Algo amortiguaron los árboles y el follaje que había en la zona. Algo amortiguaron. Un accidente de tránsito se registró durante la mañana en la ruta 210 a la altura del ingreso al loteo La Flor en la comuna de La Unión, dejando al menos una persona lesionada atrapada en el interior de un vehículo menor. En la emergencia concurrió los voluntarios de la primera y segunda compañía de La Unión, además de SAMU y carabineros. Así que se investigan las causas del accidente. La Fiscalía Regional investiga 2 detenidos por el delito de tráfico ilícito de drogas en pequeñas cantidades. Las detenciones fueron realizadas ayer en la noche por detective de la Brigada de Investigación Criminal Bicrim PDI en el sector Cruce Lipingüe, comuna de Los Lagos. La Unidad de Delitos Sexuales de la Fiscalía Regional obtuvo sentencia condenatoria de 17 años de presidio efectivo en contra de un acusado por el delito de reiterado abuso sexual y violación cometido hacia su hija en la comuna de Valdivia. Los hechos concurrieron mientras la víctima tenía entre 4 y 12 años aproximadamente. Así que

0: 17 años de cárcel efectiva para este individuo, según se ha informado. Y nos venía llegando información reciente en el marco de un servicio de planificado de carabineros de S7 Valdivia. Detuvo a un hombre de nacionalidad colombiana que transportaba más de 2 kilos de marihuana al interior de un bus interprovincial. El procedimiento en la ruta 5 Sur, a la altura del kilómetro 775, comuna de Elanco, donde personal especializado fiscalizó un bus que provenía desde el Gran Santiago. En la revisión, el ejemplar canino Joy dio alerta positiva sobre el equipaje de un imputado identificado con las iniciales LRR, 42 años, que tiene antecedentes penales, y se incautó lo que llevaba. Así que fue detenido este individuo. 17 minutos para las 2. En el patio de honor del campo militar se llevó a cabo ayer la ceremonia de entrega de corvo, primera actividad castrense del contingente recientemente acuartelado en el batallón de telecomunicaciones divisionario número 4, Membrillar, luego de haber cumplido fase de formación militar básica. Este acto solemne se realizó en el marco del Día Soldado Conscripto 2026. Fue presidida por el jefe de Estado Mayor de la Tercera División Montaña, coronel Álvaro Salgado. Contó con la presencia de autoridades militares, familiares apoderados de los soldados conscripto clase 2007. El mayor Misael Olave reseñó el símbolo del corvo, características materiales, transformación a través de la historia del país, así como su incorporación natural al equipo del soldado chileno durante la Guerra del Pacífico, hasta su incorporación como arma tradicional de la institución. Su entrega simboliza, por parte de los familiares de los conscriptos, representa la transformación de un recluta a soldado, quien ha superado un periodo de adaptación a la vida militar con una campaña donde han desarrollado habilidades básicas para la vida, desplazamiento, combate en condiciones adversas y el trabajo en equipo. Grupo Adulto Mayor Aurora tiene reunión mañana a las 3:30 de la tarde en la sede de la Junta de Vecinos 33. Agrupación de Adulto Mayor Otoño Dorado de Collico tiene reunión mañana miércoles a las 3:30 de la tarde en la sede social. Hay una serie de actividades que se están programando para todo lo que tiene que ver con el día 21 de mayo. Aquí en Valdivia va a haber una misa en la catedral a las 10 de la mañana y posteriormente va a ser el desfile el 21 de mayo en la avenida Arturo Prat. Eso va a ser el día 21 de mayo, según se indicó. ¿Ya? Así que esa es la actividad que está preparando la Armada de Chile en Valdivia. Vamos a hacer una pequeña pausa, volveremos con noticias del deporte.
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0: 13 horas, 47 minutos.
1: Vamos al deporte. Programación Campeonato de Básquetbol Laboral 2026. Hoy martes 19 de mayo en el Coliseo Municipal de Valdivia van a jugar por el Grupo A a las 20 horas CD Los Lagos con Mercenarios. 21 horas Grupo B, Windsor School y Hospital Base de Valdivia. Los partidos que estaban programados para el día jueves están suspendidos. Se va a contar con profesional paramédico para la atención de urgencia y uso del desfibrilador externo automático de ser requerido por alguno de los trabajadores deportistas, informó el directorio de la agrupación Canadela Valdivia. Ahora, ¿por qué está suspendido el partido de básquetbol? Lo tenía todo anotado aquí ahora. Los desaparecieron, qué increíble. Porque resulta de que el día miércoles 20 y jueves 21 tenemos básquetbol de la Liga Nacional del Básquetbol, ¿ya? Que se va a jugar en la ciudad de Valdivia. ¿Quién va a jugar en la Liga Nacional del Básquetbol? Club Deportes Vivo Valdivia contra Español de Osorno. ¿Ya? La Liga Nacional del Básquetbol tiene programado estos partidos ya, y es como a continuación sigue. Mañana miércoles a las 20 horas 30 minutos en el Coliseo Municipal de Valdivia, el Club Deportivo Valdivia frente a Español de Osorno. Recordemos que aquí la serie al mejor de 5 está igualado a 1. Es importante que gane Valdivia mañana y pasado, porque el jueves a las 20:30 está programado el cuarto encuentro entre Valdivia y Español de Osorno. ¿Cuándo juegan las Ánimas? El día viernes. Allí también Puerto Varas, las Ánimas están igualados a 1 al mejor de 5. El viernes en Puerto Varas el local recibirá a las Ánimas a las 20:30 y el sábado será a las 20:30. El día sábado, Puerto Varas, las Ánimas. Los partidos están, pero intensos. Rivales difíciles le ha tocado a el Club Deportivo Valdivia, como también a el Club Deportes Las Ánimas. Pero no imposible de vencerlos con toda la trayectoria que tienen sus jugadores. El Club de Boxeo San Pedro está invitando una clase magistral de boxeo, obviamente. Mañana miércoles 20 a las 6:30 de la tarde y es para mayores de 15 años hacia arriba. ¿Quién va a dictar la clase magistral? La bicampeona mundial Daniela La Leona Asenjo. Ella va a hablar de fuerza y enfoque, técnicas profesionales, entre otros temas. Están todos ahí invitados a participar. Esta mañana nos visitó Daniela La Leona Asenjo Garrido junto a Alejandro Concha Triviños para comentarnos sobre el Gladiadores al KO 41, que traerá boxeo profesional amateur kickboxing en una noche cargada de adrenalina en Valdivia para el evento que está programado este viernes 22 de mayo en el gimnasio del Colegio Teniente Merino. Desde las 6 de la tarde va a estar abierto, a las 7 de la tarde comienza la velada. En cuanto a los valores de entrada general, tendrá un costo de 7.000 pesos, mientras que el ringside, 12.000 pesos con cupos limitados. Además, va a haber una tarifa especial para los adultos mayores de 5.000 pesos. Y si usted dice de que es adulto mayor y escuchó la radio austral, 5.000 pesos la invitación. Va a estar súper entretenido. Dentro de lo que es la Copa Libertadores, el día de hoy nos convoca a las 6 de la tarde Coquimbo Unido Tolima. En lo que es la Copa Sudamericana, también hoy, Audax Italiano Barraca Central a las 18 horas, según se informó. 8 minutos para las 2 de la tarde.

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0: Protestas en colegio Idaen de Osorno para exigir la salida de un profesor por supuesto abusos. Una jornada de alta tensión se ha estado viviendo en la ciudad de Osorno. Desde las primeras horas de ayer lunes, un grupo de padres apoderados se ha mantenido en protesta en los accesos principales del colegio Walterio Mayer y luego en el Departamento Administrativo de Educación Municipal de Osorno. La apoderada Marcia Altamirano explicó de que un profesor fue trasladado por el DAEM desde la Escuela de Arte y Cultura por denuncia de abusos y ya ha dado muestra de un comportamiento irregular con incentivos a menores. La apoderada agrega de que ante esta conducta del profesor, la nula respuesta a carta enviada al director, al DAEM y al alcalde han decidido movilizarse. Se espera de que en las próximas horas el representante del DAEM logre establecer alguna mesa de diálogo para restablecer la normalidad en ese colegio. Pérdidas superiores a 170 millones de pesos tras un incendio que afectó silos de una empresa de alimentos para ganado en Purranque. La emergencia afectó un contenedor con pellet de girasol utilizado para alimentación animal, movilizó a unidades de bomberos de distintas comunas de esa provincia. El gobierno regional comprometió la compra de un terreno para construir más de 800 viviendas en Ancud. La iniciativa contempla la adquisición de 12 hectáreas. Confirman querella y riesgo de paraplegia por impacto de un fierro en la ruta 5 a Puerto Montt. A más de una semana del suceso y sin responsables identificados, el abogado de la mujer afectada exige a la fiscalía aclarar origen del proyectil. Con extracción en helicóptero y disparo, Fiscalía, Carabineros y la PDI detalló el operativo que permitió la captura de Jorge Huanchullán. Según el relato de las instituciones, primero se habría concretado la detención por la PDI y Carabineros. Posteriormente habría llegado un vehículo del ejército para retirarse del lugar. Durante la acción no hubo heridos. Jorge Contanzo quedó con la firma mensual tras negligencia que provocó la muerte de su hija de 2 años. Habría exigido a la madre pagar las mallas de seguridad. Para la jueza no representa un peligro para la sociedad. El hombre pasaba un descanso después de una fiesta cuando su hija quedó sola y se precipitó desde el piso 11 del departamento en el que vive. Economía chilena cae más de lo previsto y analistas ven difícil de que el país pueda llegar a un crecimiento del 2% este año. El PIB se contrae en 0,5% en el primer trimestre, el peor resultado desde comienzo del 2009. Especialistas advierten de que esta última cifra del Banco Central confirman el escenario de estancamiento que se arrastra desde inicio del 2025. El débil comienzo del presente año, junto con un incierto contexto internacional, elevan la presión sobre la ley miscelánea con el que el gobierno pretende impulsar actividad. El reporte del Banco Central, la reacción de expertos y la evaluación del PIB desde el 2000 no es alentadora. 4 minutos para que sean las 14:02 p.m. La Democracia Cristiana rechazará la idea de legislar mega reforma en la Cámara y el Senado. Falange indicó de que el gobierno ha pasado una aplanadora. Arturo Vidal devolvió 35 millones de pesos luego de declarar como testigo ante la Policía de Investigación en el marco de una investigación por apropiación indebida de dinero desde una casa de cambio ubicada en la calle Agustina en Santiago Centro. El caso se originó a comienzo de enero de 2026, cuando el dueño del local advirtió que las cuentas no calzaban y que desde una caja fuerte habían retirado distintas sumas en pesos chilenos, dólares y euros, por un total cercano a los 50 millones de pesos. De acuerdo con la declaración del jefe del local, identificado como Ignacio, señaló como cercano al futbolista. Los dineros fueron retirados en diferentes oportunidades sin informar a la jefatura ni registrar los movimientos y luego fueron entregados a Vidal en su domicilio particular de Colina. El jugador de Colo-Colo concurrió el lunes a una unidad policial para entregar su versión en calidad de testigo, no como imputado. Tras conocerse públicamente el caso, se informó de un documento a nombre de Vidal por el pago de 35 millones de pesos, parte del monto que está investigado. Y eso es todo. Persona fallecida en Valdivia o vinculado con la región de Los Ríos. Oscar II Oyarzo Ovalle, Olga Regina Mendoza Segura, René Antillanca Martínez. El tiempo va a estar casi igual que ayer, pero hoy día no hace tanto frío. Máxima de 15 grados, tenemos a esta hora 12, despejado por la tarde. 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Controló Miguel Colombo y Juan González. 2030, tercera edición del Informativo Austral. Por su sintonía, gracias. Buenas tardes.
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13: Río Bueno. Este miércoles 20 de mayo serán los funerales de Evaldo Arturo Villanueva Monsalve, adulto mayor encontrado sin vida el pasado domingo en un terreno ubicado a 2 kilómetros de nuestra ciudad. El cuerpo fue entregado a los familiares desde el Instituto Médico Legal La Unión y ayer se inició el velatorio en la Capilla Cristo Redentor, ubicada en calle Ejército Libertador, esquina Chorrillos. Mediacorp habló con el yerno de Arturo Villanueva, que estuvo desaparecido desde el 20 de abril, a quien le preguntamos si el Servicio Médico Legal La Unión habría entregado las causas de su muerte. Esto dijo Hugo Silva.
14: En esto nos pidieron un poco de reserva, ya porque ahí es materia de investigación aún. Nos pidieron que tengamos un poco de reserva porque las pericias van a seguir indagando más adelante.
13: Los funerales de Evaldo Arturo Villanueva Monsalve serán este miércoles 20 a las 11 de la mañana. Habrá un responso en la misma capilla y posteriormente el cortejo se trasladará al cementerio municipal. Desde Río Bueno, capital de los servicios del agro para Mediacorp, informó Radio Entre Ríos.
15: Panguipulli, al acercarse la temporada de temporales y mal tiempo que generalmente redunda en interrupciones de servicios básicos, especialmente electricidad, la compañía Saesa ha manifestado especial preocupación y dedicación por las personas electrodependientes, tal cual lo señaló a nuestra emisora Marcelo Chávez, jefe de zona de Saesa en Panguipulli.
16: Los pacientes críticos y electrodependientes son una prioridad y obviamente sabemos lo vital que es contar con el suministro eléctrico, por eso nosotros como compañía les brindamos una atención personalizada y acompañamientos con el fin de entregarles una rápida y ágil respuesta a sus necesidades, sobre todo en caso de interrupciones de servicio. Los electrodependientes, hoy por hoy, los que están categorizados en la compañía, están constantemente en monitoreo. Nosotros los estamos llamando para ver si están funcionando sus equipos de respaldo. A cada uno de ellos, una vez que ya los categorizamos, se le entrega un equipo de generación con combustible, ya de tal manera que si sufren alguna interrupción de suministro, ellos puedan tener el respaldo necesario para las máquinas que ellos utilizan, obviamente, para trabajar, obviamente, y para su condición de salud.
15: Desde Panguipulli para el informativo Mediacorp, Acústica FM.
17: Río Bueno. Dirigentes de la salud municipalizada de Río Bueno denunciaron una grave falta de ambulancias para el hospital de la comuna. Acusaron discriminación en la asignación de nuevos móviles por parte del Servicio de Salud. La presidenta de Confenats de Río Bueno, Claudia Villanueva, señaló que llevan más de 4 años solicitando nuevas ambulancias y que actualmente trabajan con vehículos que superan los 700.000 kilómetros de uso, los cuales incluso han sufrido desperfectos mientras trasladaban pacientes. Villanueva aseguró que mientras Río Bueno solo ha recibido una ambulancia en los últimos años, la que además permanece fuera de servicio por fallas mecánicas, la vecina comuna de La Unión habría recibido entre 4 y 5 móviles nuevos durante el mismo periodo. De la organización también cuestionaron los criterios utilizados para la distribución de los vehículos de emergencia. El secretario regional de Confenat, Marco Arriagada, afirmó que las decisiones se toman desde un escritorio, sin considerar la realidad de las comunas rurales. Además, indicó que cerca del 40% de los pacientes atendidos por el Hospital de Río Bueno provienen de sectores apartados, donde las ambulancias 4x2 no logran responder adecuadamente. Por su parte, la dirigente nacional Inés Montesinos advirtió que la falta de móviles está afectando directamente la atención de los pacientes, especialmente de personas oncológicas que han perdido horas de quimioterapia debido a problemas de traslado. Finalmente, los dirigentes manifestaron su esperanza en que la nueva administración del Servicio de Salud pueda revertir esta situación que, aseguran, se arrastra desde hace varios años. Desde Río Bueno y para MediaCop, Radio Felina.
18: Desde Paillaco, la Superintendencia y Comandancia del Cuerpo Bomberos de Paillaco informaron durante esta jornada la incorporación de dos minibuses Mercedes-Benz modelo 515, vehículos que anteriormente pertenecían al área de educación y que fueron entregados mediante un comodato gestionado junto al Servicio Local de Educación Pública SLEP. Desde la institución, Bomberil, señalaron que estas nuevas unidades permitirán fortalecer la capacidad logística operativa de bomberos, siendo destinadas principalmente al traslado de personal bomberil y apoyo en distintos servicios y emergencias de la comuna. Bomberos destacó además la importancia de este tipo de alianzas interinstitucionales, las que permiten recuperar recursos en desuso y ponerlos nuevamente al servicio de la comunidad. No obstante, indicaron que ambos minibuses deberán pasar por un proceso de reparación y acondicionamiento antes de entrar oficialmente en funcionamiento, trabajos que se realizarán de manera progresiva para garantizar condiciones seguras y óptimas de operación. Finalmente, desde el Cuerpo Bomberos Paillaco reafirmaron su compromiso de continuar trabajando con responsabilidad y vocación de servicio por la seguridad de los vecinos y vecinas de Paillaco. Desde Paillaco para MediaCop informó Mi Radio FM.
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19: La Unión. La Fiscalía Regional de Los Ríos formalizó una investigación por el delito de abuso sexual en contra de un profesor acusado de besar por la fuerza en la boca a una alumna de 16 años en la comuna de La Unión. De acuerdo con los antecedentes expuestos en audiencia, los hechos investigados habrían ocurrido durante el año 2024. Tras la formalización realizada por el Ministerio Público, el Juzgado de Garantía de La Unión decretó diversas medidas cautelares para el imputado, entre ellas la prohibición de acercarse a la víctima, a su domicilio y lugar de estudio, además de firma quincenal en Carabineros y arraigo nacional, quedando con prohibición de salir del país. El tribunal fijó un plazo de 60 días para el desarrollo de la investigación. Desde La Unión, capital de la provincia del Ranco, informó Radio 1 Latina.
20: Desde la comuna de Los Lagos, el gobernador regional Luis Cubertino confirmó que la comuna fue incorporada oficialmente a la categoría de Zona en Desarrollo en Materia Social, medida impulsada por Subdere y que también incluye a otras 6 comunas de la provincia de Valdivia. El gobernador de Los Ríos indicó que esta condición permitirá agilizar proyectos prioritarios.
21: Se ha declarado zona en desarrollo, lo que era antes
1: zona rezagada, a 7 de las 8 comunas de la provincia de Valdivia. Es una buena noticia que son más de 178 iniciativas y nos permite justamente tener una cartera mucho más maciza.
20: La estrategia contempla una proyección de inversión para los próximos 8 años mediante recursos del gobierno regional, de Subdere y distintos ministerios. En Los Lagos y para MediaCop, Radio Atractiva FM.
21: Disney Futrono. Ayer, vecinas de distintos sectores de la comuna participaron de una enriquecedora jornada de relatoría y apoyo a procesos de postulación a fondos concursables desarrollada en el Centro Cultural Flora Zaffaroni de Futrono. La actividad, impulsada a través del Centro de Mujeres, permitió entregar orientación práctica e información sobre fondos de Cercotec, Corfo y Conadi, apoyando a emprendedoras y organizaciones en la elaboración de sus propuestas y fortaleciendo sus futuras postulaciones. Además, durante la jornada se contó con espacios de asesoría y apoyo jurídico, generando un espacio cercano de acompañamiento, diálogo y resolución de dudas para las asistentes. El municipio futronino sigue impulsando instancias que entreguen herramientas concretas a las vecinas, fortaleciendo el emprendimiento, la autonomía y el desarrollo comunitario en la comuna. Para MediaCop, desde Futrono informó Radio del Lago.
22: Valdivia. Las autoridades regionales anunciaron el inicio de la inscripción para el bono gas licuado. Se trata de un cupón para todas las familias que estén bajo la línea del 80% del registro social de hogares. Según informó delegada presidencial Vicky Carrasco Silva, son 187.199, según datos del día 16 de abril, los beneficiarios que cumplen con el requisito en la región de Los Ríos. El aporte consiste en un cupón consumible que no constituye una transferencia monetaria de libre disposición. Su uso es exclusivo para la adquisición de gas licuado y se entrega una vez. La autoridad precisó que desde ayer y hasta el 30 de junio, las personas favorecidas pueden postular con su clave única al beneficio, que permitirá invertir más de 5.050 millones de pesos en la región de Los Ríos. Desde Valdivia y para Conexión Regional de MediaCop, informó Radio Austral AM.
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27: 14 horas, 15 minutos.
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3: Señor, te pido que la fuerza de tu amor me ayude a seguir adelante y a encontrar todo aquello que busco. Por favor, permíteme que se abran todas las puertas y todos los caminos. Dame la luz en la oscuridad y nunca te apartes de mi vida. Querido Dios, no dejes que los problemas te depriman. No importa cuán grande sea tu lucha, Dios es más grande y tiene el poder de conquistar todas las cosas. No te afanes ni te desesperes. Pon todo en sus manos. Confía porque Dios te abrirá una puerta que le pondrá fin a todos tus días difíciles. Queridos hermanos de mi alma, con estas reflexiones, con esta oración, la puerta del misterio se abre para dar paso a este programa, titulado La Naturaleza y su Misterio, conducido y preparado con mucho amor y devoción por quien te habla en este momento, Ricardo, y la maestra Magdalena. Queremos reestructurar su vida, queremos levantar su existencia, queremos que tenga bases sólidas para que usted salga adelante y surja como el ave fénix de entre las cenizas. Queremos, mi querido Señor, de que usted, que en este momento está desanimado, porque le soy muy honesto, en estos precisos momentos hay personas que no quieren levantarse de una cama. En este momento hay personas que le cuesta levantarse del lecho donde duerme, o sea, de la cama. No es porque no quieran, no es porque sean vagos, sino que sus fuerzas, sus energías, sus piernas se han debilitado, se le han ido esas energías y no pueden levantarse de donde están acostados. Hermanos de mi alma, por eso en este momento yo te quiero enseñar los mecanismos, las fórmulas, los procedimientos a través del don que Dios me ha dado. Hermanos de mi alma, como todos los días yo le agradezco a mi Padre Eterno por el milagro de la vida. Le agradezco porque estoy aquí con ustedes, llevándoles esta voz de aliento, esta voz de esperanza, esta voz que usted lo va a reivindicar, lo va a levantar, le va a llenar a usted de energía, de vitalidad y de ganas de surgir en esta vida. Por eso, mi querido hermano de mi alma, todos los días preparo este programa con mucha devoción, porque yo sí quiero llegar a todas las esferas sociales, a la alta, a la media y a la baja. Quiero llegar a todos los rincones y poner esa esperanza que usted ha perdido, poner ese rayo de luz, poner claridad en la oscuridad, poner sanación en la enfermedad y solucionar problemas donde existan esos problemas y esas dificultades. Hermanos míos, como les decía, en este momento hay personas deprimidas, depresivas, nerviosas, angustiadas, tristes, desesperadas, que no tienen ánimo para nada, porque el campo no le produce, porque los animales se pierden o se mueren, porque están impotentes sexuales ese hombre, porque esa mujer en este momento está fría, tiene un hijo, quiere concebir otro hijo y no puede, y no tiene nada porque está fértil para tener un hijo. Hay preocupación en las personas, en los hermanos espirituales, porque el hogar se está destruyendo. Parece la antesala del infierno, donde nadie se respeta, donde el uno vive su vida, el esposo haciendo una cosa y la esposa otra, y los hijos viviendo todas esas consecuencias de ese hogar que está disolviéndose. Por eso la mayoría de hijos se crían en hogares disfuncionales y se crían resentidos, amargados, llenos de ira, llenos de coraje hacia los padres. Hay muchas personas preocupadas porque el negocio no sale adelante, personas que se han endeudado con prestamistas, con bancos, y no pueden pagar. Hermanos de mi alma, hay personas profesionales, ingenieros, abogados, arquitectos, doctores, que no pueden ejercer su profesión y están haciendo otra cosa. Estudiaron años para no poder ejercer lo suyo. No es que sean incompetentes, sino que hay bloqueos, hay barreras que le impiden progresar. Hermanos de mi alma, si este es su caso, ponga su vida en una balanza. Balancee cómo está viviendo, porque recuerde que la gente es hipócrita, la gente es desleal. Ayúdate que yo te ayudaré, cuídate que yo te cuidaré, te dijo Jesucristo. Y yo lo que quiero hacer con esta palabra es prevenirte de cualquier eventualidad, de cualquier desgracia, de cualquier desdicha o de cualquier cosa negativa que te esté pasando en tu diario vivir. Hermanos de mi alma, cuidado. Yo he conocido personas robustas, gordas, que nunca se enfermaron de nada, y hoy por hoy sufren de todas las dolencias, porque son víctimas de brujerías, de maldades. Te trabajan tu energía corporal, áurica, espiritual. Trabajan a tu familia, tu negocio, tu empresa, tu campo, tu embarcación, a tus hijos, para truncarte en todo lo que tú quieras hacer. Por eso que ves tú que día a día, en vez de ir para adelante, está yendo para atrás, en vez de ir para arriba, está yendo para abajo. Hermanos de mi alma, no permita que la gente desleal, hipócrita, malintencionada, resentida, vengativa, envidiosa, te destruya. Hermanos míos, recapacita. Estoy para ayudarte, estoy para darte la mano, amiga. Yo no he venido a hacer milagros, porque Él dice que te va a hacer milagros. Te está mintiendo, porque el único que hace milagro es Dios. Nosotros estamos apoyados, amparados en el poder de Él, porque nos ha dado poder de sanación y de curación. Porque recuerde que Dios obra a través de los hombres, y ese poder de curación, de sanación que me ha dado, me ha otorgado, me ha beneficiado, lo pongo de beneficio para todos ustedes, hermanos míos. ¿Qué espera? Después de que haya vida, todo se puede remediar. Recuerda que este programa sí te enseña, si te ilustra, si te alivia, sobre todo si te previene de cualquier cosa negativa que te esté sucediendo o te vaya a suceder. 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
0: 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Los mensajes llegan, las llamadas llegan. Me dice maestro Ricardo, ¿por qué será que me duelen las piernas, las rodillas, se me hinchan los pies? Visité un curandero y me dijo que era un trabajo negro, me hizo remedios, pero yo sigo igual y peor. Me llamo Marjorie, soy nacida el 5 de mayo, Marjorie, 5 de mayo, el signo de Tauro. Mi querida hermana, lamentablemente hay personas que confunden a los hermanos. Con tal de ganarse unos cuantos pesos, confunden a los hermanos diciéndole una cosa por otra. Usted de mí no espere eso, yo le voy a decir la verdad. La mala alimentación suya ha provocado en usted que sus articulaciones se deterioren. Usted, la circulación suya se daña. La sangre suya se espesa porque usted tiene los triglicéridos elevados, porque siempre ha ingerido carnes rojas. Y usted está sufriendo de la gota. Si usted no tiene nada de brujería, de la gota. Por eso en días, en un tiempo se le hincha un pie y después el otro pie. Y no solamente eso, usted tiene ácido úrico, por eso que se le pelan las palmas de las manos, se le parten en medio de los dedos de los pies. Es debido a eso. Mucho cuidado, mi querida hermana, porque le puede venir deformación de sus huesos. ¿Entiendes? Porque lamentablemente cuando hay este tipo de triglicéridos elevados, la sangre espesa, muchas veces le puede venir un trombo al cerebro. El trombo es un coágulo de sangre y le da un infarto cerebral o un coágulo de sangre al corazón y ahí queda. 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Porque hay momentos que usted ya no da más, hay momentos que usted no puede ni pararse ni caminar. 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A don Hernán, que me pregunta, ¿por qué en este momento, por más gana que quiere estar con su esposa, él no puede funcionar como hombre porque ha perdido la fuerza en su parte íntima, en su miembro viril? Que es nacido el 24 de diciembre bajo el signo de Capricornio. Hermanito de mi alma, si no actúas rápido vas a perder a doña Lidia, tu esposa. Es una buena mujer y nunca te haya sido infiel, pero cuidado, mi querido hermano, porque recuerda que la parte íntima en una relación es lo más fuerte que puede haber, una de las cosas más fuertes, porque el cuerpo pide, el cuerpo es carne y como carne desea. Y tú el no poder estar con tu mujer, hermanito, lamentablemente puede pasar alguna infidelidad. Hay un ligamiento, hay un trabajo, te han ligado, tú te has hecho exámenes de próstata y todo y tú sales sano. Eso que no puede funcionar es porque te han ligado con brujería. Te han ligado. Y no porque has estado con otra mujer. Muchas veces hay mujeres que se enamoran de uno. Y muchas veces se nos insinúan. Y como uno no le hace caso, toman venganza. Y como la tecnología hoy es muy avanzada, te toman con los teléfonos de ahora una fotografía sin que te des cuenta y te dañaron, perdóneme la mala expresión, te perjudicaron, te jodieron. Y lamentablemente eso sucedió. Con una fotografía tuya te hice un ligamiento para que pierdas tu hogar. Si no actúas rápido lo vas a perder. Yo te ayudo. Un tratamiento, ven. Eso sí, trae mi orine. 3 velitas blancas. Que a través del orine yo voy a sacarte ese ligamiento. Y tú me das de 7 a 8 días, yo te lo juro. Por todos los santos y vivires de que te saco ese ligamiento para que puedas tener relaciones placenteras. Y a todas esas personas que estén impotentes sexualmente, esas mujeres que no puedan tener hijos, esa gente que tenga problemas de campo, de hogar, de negocio, de salud, de hijos en alcohol, vicios, en drogadicción o algún familiar metido en este camino, visítenme. Aquella persona que juega y pierde, aquella persona que no puede ganar un juicio, aquella persona que quiere vender una propiedad, un vehículo, algo y no lo puede hacer. 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Hermanos de mi alma, que Dios los bendiga. Hasta mañana.
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27: 14 horas, 35 minutos.
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5: Y PDG anuncian interpelación a la ministra Steiner para conocer cuál es el plan de seguridad. Un grupo de parlamentarios de oposición anunció la tarde de este lunes una interpelación contra la ministra de Seguridad, Trinidad Steiner, con el objetivo de que explique el plan de seguridad impulsado por el gobierno. Al respecto, el diputado Jaime Araya indicó que la interpelación es la herramienta constitucional para que la ministra venga y nos diga cuál es el plan y no esto que ha dicho la subsecretaria Ana Victoria Quintana sobre que queríamos un librito. Queremos saber cuál es el plan y qué ejes tiene, medidas inmediatas de mediano y de largo plazo. Queremos superar este debate absurdo que ha planteado el presidente de la metáfora de decir que engañó al país diciendo que iban a sacar a 300.000 extranjeros. Por lo tanto, lo responsable es usar herramientas constitucionales, añadió. Habemos diputados y diputadas de distintos partidos que tenemos la convicción de que Chile tiene que conocer cuál es el plan de seguridad para que entre todos podamos ver cuáles son las medidas más urgentes, cuáles son los recursos que hay que poner, cuál es la disposición que tiene el gobierno a trabajar en serio, salir del discurso y de la promesa y tomar acciones concretas. Y para eso, la herramienta que tenemos nosotros como parlamentarios es la interpelación, explicó. Desde el partido de la gente.

0: municipios Copiapó y Santiago. Según reveló el medio El Zorro Nortino, Andrade ejercía como asesor jurídico en ambas administraciones comunales. En Copiapó, bajo la administración del alcalde Maglio Chicardini, el vínculo se extendía entre enero y junio de este año, por cerca de 20 millones de pesos, con pagos mensuales cercanos a los 3.3 millones. El contrato, además, se habría iniciado en noviembre de 2025. En paralelo, el alcalde de Santiago, Mario Desbordes, renovó una asesoría iniciada en febrero de 2025, por cerca de 35,8 millones de pesos. Sin embargo, el contrato fue puesto a término el pasado 24 de marzo en medio de crecientes cuestionamientos internos y revisiones administrativas. La concejala republicana Carolina Prieto, quien detectó la presencia de Andrade en la nómina de colaboradores municipales, cuestionó la mantención de este tipo de contratos externos, particularmente considerando las observaciones previas que ya existían sobre informes y asesorías similares. Aunque la legislación no prohíbe mantener dos contratos simultáneos a honorarios con organismos públicos, en el entorno municipal reconocen que el principal temor apuntaba a eventuales observaciones de la Contraloría General de la República.
1: 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Damos paso a las informaciones regionales en Panorama Regional. La Escuela de Talentos Alta UACH enfrenta una grave crisis por falta de financiamiento. Desde su inicio de actividades en marzo, el equipo local fue informado el 20 de abril que no contarían con los recursos necesarios del Ministerio de Educación que se les asignaba desde años anteriores. Este financiamiento también beneficia a otros 6 programas en distintas regiones que atienden a niños y jóvenes con altas capacidades intelectuales. Una reunión reciente con Magdalena Plant, jefa de la División de Educación General, dejó en claro que para el presupuesto de 2026 no se incluye el financiamiento para el programa Promoción de Talentos. Esto pone en riesgo la renovación de convenios con universidades y la entrega de recursos anuales. Alta UACH sigue buscando soluciones para asegurar su continuidad en el futuro. En otras informaciones de nuestra región, el gobierno regional de Los Ríos ha decidido no destinar recursos para subsidios del proyecto habitacional Juan Camayo 3 en Valdivia. El gobernador Luis Cubertino enfatizó que el financiamiento es una responsabilidad del Ministerio de Vivienda y Urbanismo. Este proyecto espera beneficiar a 286 familias que anhelan viviendas sociales. El seremi de Vivienda Cristian Arriagada había mencionado que el presupuesto total supera los 30 mil millones de pesos, pero a ellos les falta cerca de 4 mil millones que el ministerio no puede cubrir. Cubertino comentó que, aunque se ha realizado inversiones en la infraestructura relacionada al proyecto, el déficit es considerable y es necesario coordinar acciones con el ministerio. Ante esta situación, se plantea un plan B que incluye la opción de reubicar la construcción en otro terreno.
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0: En Panorama Regional es hora de revisar los indicadores económicos para esta jornada de martes 19 de mayo. Les contamos que la UF hoy tiene un valor de 40.408 pesos con 15 centavos. El dólar observado llega a los 901 pesos con 59 centavos. El euro observado 1.049 pesos con 58 centavos. Y la unidad tributaria mensual durante mayo vale 70.588 pesos. Seguimos juntos con mucho más, siempre en tu sintonía favorita en este 19 de mayo. Pronto más informaciones junto a otro panorama regional. Que estén muy bien.
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3: 14 horas, 42 minutos.
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3: 14 horas, 59 minutos.

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Estamos en esta la canción y melodía de México, saludando a todos los auditores que nos acompañan. Celestino, el día de hoy de lo mástico, Celestina. También a Ivo e Ivón, para ambos, para todos. Saludos cordiales a sus amigos de la radio Austral de Valdivia y hasta donde estemos llegando. Vía online o vía transmisión aérea, como se dice habitualmente, la analógica, donde usted nos escucha en el CD97. El grupo Adulto Mayor Aurora tiene reunión mañana miércoles 20 de mayo a las 3 y media de la tarde en la sede de la Junta de Vecinos 33, ubicada en la Villa San Luis, pasaje Santa Bernardita con Santa Teresa, en la comuna de Valdivia. Se pide asistencia y puntualidad, según dice la secretaria, la señora Gladys Debo, secretaria del Grupo Adulto Mayor Aurora. La agrupación de Adulto Mayor Otoño Dorados de Collico, cita reunión mañana miércoles a las 3 y media de la tarde en la sede social. Se pide asistencia y puntualidad porque hay varios temas que tratar, comunica la directiva. En esta tarde vamos a saludar por acá para la familia de don Héctor Cabeza. Esperamos de que esté bien. Don Héctor está hospitalizado, lo iban a intervenir el día de hoy, nos decían, y esperamos de que salga todo bien. Este caballero es auditor de la Radio Chal. Hace unos días se estaba dirigiendo al Coliseo y no lo atropellaron en Las Ánimas, cuando iba a ver al partido de Las Ánimas en el básquetbol. Así que para él y su familia, mucha buena energía para que se recupere, ojalá prontito. Carmencita nos escribió respecto al tema también. Ya, la mejor de la energía ahí para el caballero, para que se recupere, ojalá, muy prontamente. Estamos en esta, las canciones y melodías de México. Un saludito para la señora Luz Sepúlveda Triviño, que está cumpliendo 87 años por allá en los Barrios Bajos. Le saludan los hijos, las nueras, toda la familia, deseándole un mundo de felicidades, mucho éxito para ella y que sobremanera la salud le acompañe. Vamos a la música en la Austral.

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Gracias, gracias por estar en la sintonía del Austral. Saludamos a todos los que vienen llegando a la ciudad. A esta hora estamos disfrutando de las canciones y melodías de México.

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4: 16 horas, 4 minutos.
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5: Bienvenidos a la programa del Consejo de Ayuda de Orientación, programa para que usted en estos momentos pueda ayudarse, para que usted pueda salir al adelante, que tiene problemas, que tiene dificultades. Personas que en estos momentos están metidos en la droga, personas que están metidos en el alcohol, personas que en estos momentos están sufriendo por un amor que se fue, o que en estos momentos sienten que su hogar, que su casa, sienten que ese terreno, que esos animalitos están cargados o les han tirado cosas negativas, porque muchas veces a consecuencia de daños, de brujerías, de maleficias, personas se están destruyendo. Gente que hoy en día, a consecuencia de una mala palabra, de un chisme, han logrado destruir familias, personas, o muchas veces logran que esas personas no puedan salir adelante. Por eso ustedes en este momento escuchan este programa con este indiecito Tupac Lawal, que le está ayudando, que le va a decir lo que usted le está pasando, lo que usted le está sucediendo. 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Estamos en la vivo, en la directo, estamos ayudando a todas esas personas que en estos momentos están escuchando este programa y se preguntará, ¿será la verdad, será la mentira? Puede comunicarse, puede visitarme directamente o me puede llamar en estos momentos al 937-06-1209. 937-06-1209. Estamos en vivo y en directo y estamos con muchas personas que en estos momentos escuchan este programa, levantan el teléfono y se quieren comunicar con nosotros en la vivo y en la directo. Vamos a ver en estos momentos quién está con nosotros, quién en estos momentos está en línea abierta con este indiecito, con este asesor espiritual, con este asesor naturista que le va a decir y que le va a ayudar en ese problema, en esa dificultad que usted está teniendo. Vamos con la primera, la llamadita de hoy día, martes. Estamos acá en vivo y en directo, acá en la radio. Vamos a ver quién está con indiecito.
6: ¿Aló?
5: ¿Cómo estás tú?
6: Bien, aquí estamos.
5: ¿De dónde me llama?
6: De Conchalí.
5: De la Conchalí. ¿Cuánto tiempo lleva usted escuchando a Indio?
6: Hacen 4 semanas más o menos.
5: Hace 4 las semanas. ¿Y qué es lo que más le ha gustado?
6: Los consejos que usted ha dado.
5: ¿Los consejos?
6: Sí.
5: Ah, bueno, madre mía. Vamos a ver qué pasaré con usted. Regáleme su fecha de la nacimiento.
6: 14 de mayo de 1959.
5: 14 de la mayo del año 1959.
6: Sí.
5: Veo en esta fecha la nacimiento flecha atravesada en corazón de usted. ¿Ya? ¿Me entender?
6: Sí.
5: Porque veo que últimamente, hermana civilizada, la veo un poco angustiada, la veo un poco deprimida y la veo preocupada también personita en ocasiones.
6: Ya.
5: Hay veces que usted se siente como sola, que se siente como triste. Y me marca en su fecha de nacimiento como una separación que usted tuvo.
6: Ya.
5: ¿Hace cuánta tiempo?
6: Hace 1 año 4 meses.
5: Hace un año 4 meses.
6: Sí.
5: Regáleme la fecha de nacimiento de su esposo.
6: El 18 de marzo del 66.
5: Anás, Anás, Sanay, Kuray, Lamalay. Uy, Dios bendito. Me marca una mujer de por medio, ¿lo sabía?
6: Sí.
5: ¿Y cómo lo sabía usted?
6: Porque sospechaba.
5: Por algo, porque aquí en este momento me marca una persona que tener la pareja, su esposito.
6: Sí.
5: ¿Me entender?
6: Sí.
5: Incluso esa persona tiene otro hombre, ¿sí sabía?
6: Sí.
5: ¿Y cómo lo sabía usted eso?
6: Porque me lo habían dicho, me lo comentaron.
5: Ah.
6: Unas compañeras de trabajo.
5: Ah, por algo se lo estar diciendo, hermana mía, porque Indio estar mirando en esta la momenta, en esa fecha de la nacimiento. Veo que de un momento a otro empezó esta dificultad, este problema con esposito de usted. Uh-huh. ¿Me entender?
6: Sí.
5: Incluso, esto lo veo, y le soy sincero y honesto, lo veo a él ligado y lo veo atado.
6: ¿Cómo es eso?
5: Ligado y lo atado. Lo veo, hermana civilizada, más exactamente, la ha embrujado. Por eso que él, de un momento a otro, él empezó a cambiar. ¿Me entender?
6: Sí.
5: Y de un momento a otro, hermana civilizada, empezó con usted, como que habían veces que no quería estar con usted, como que se sentía cansado, como que se sentía agotado. ¿Me entender?
6: Sí.
5: Incluso en ocasiones andaba así como la de mal genio.
6: Sí.
5: Como la de mal genio, como la rabioso, como la enojona en ocasiones. ¿Me entender?
6: Sí.
5: Eso se debe a esa ligamienta, a esa atadura que le hicieron a él, hermana mía.
6: ¿Y no sabe dónde se podría haber hecho eso?
5: Eso se lo hicieron más exactamente a través, hermana civilizada, y me va a disculpar que esto se lo voy a decir, se lo hicieron a través de la parte íntima. ¿Me entenderá?
6: Ya.
5: Lo que va a hacer usted va a tener que venir a la malojita.
6: Ya.
5: Porque yo sé que usted todavía lo querer a él.
6: Sí.
5: ¿Me entender?
6: Sí.
5: Y hay veces que usted, hermana civilizada, se siente, como le dije, se siente como sola, se siente como triste en ocasiones.
6: Sí.
5: Y de pronto, hay veces que mañana ni siquiera le dan ganas de levantarse de su cama. ¿Me entender?
6: Sí.
5: Tenga mucha cuidada, personita, porque también alrededor de usted hay personas que no la han querido ver bien.
6: Sí.
5: Porque aquí me están marcando en esta la momenta.
6: Ya.
5: ¿Me entender?
6: Ya.
5: Lo que va a hacer usted va a tener que venir a mi maloja.
6: Ya.
5: Va a venir a visitarme.
6: Ya.
5: ¿Listo?
6: Bueno.
5: Pero va a venir lo más rápido la posible para nosotros poder ayudar. Traerme una fotografía de su esposo.
6: Ya.
5: ¿Listo?
6: Ya.
5: Madre mía, dele usted un mensaje ya a las personitas que en este momento escuchan este programa.
6: Bueno, que confíen en Dios y en las personas que los pueden ayudar en nuestros problemas.
5: Espero, malojita.
6: Ya.
5: Que Dios la bendecirá.
6: Igualmente.
5: Hasta pronto.
6: Hasta pronto.
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5: Eso es lo que me gusta. Que ser muchas las personas que en estos momentos que escuchan este programa sintonizan y nos llama, se comunica con nosotros, se atreve a saber qué es lo que está pasando, qué es lo que está sucediendo dentro de su vida, a buscar una solución, a buscar una ayuda, porque esto no se trata solamente de una consulta, de una orientación, esto se trata de que usted, si tiene algo negativo, si 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Porque no saca nada quedándose o esperando que la solución venga del cielo, porque no va a llegar. Usted tiene que tomar cartas en el asunto. Usted tiene que en estos momentos solucionar ese problema, esa dificultad. 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Me dio mucha pena, mucha tristeza hoy cuando me llegó a la consulta una pareja de hermanos que a consecuencia de una herencia están peleados, están con problemas con otros hermanos de la misma familia. Y eso me da mucha la pena, mucha la tristeza, porque a consecuencia de daño, de brujería, de maleficia, se están destruyendo, a consecuencia del dinero. Por eso ustedes, hermano mío, que en este momento escuchan este programa, puede comunicarse, puede llamar. Estamos en la vivo y en la directo y estamos para ayudar a todas las personas que tienen ese problema, que tienen esa dificultad. 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
5: Eso es lo que me pone contento, me pone feliz. Que trabajos que este Indiecito hacer son trabajos que dan la resultado, trabajos con los cuales son 100% garantizados, porque tenemos secretos, tenemos poder y podemos ayudar a todas esas personas que sufren de los diferentes problemas: alcohol, drogas, problemas naturales. Ya me da la señal a que este programa está llegando al final. Gracias, hermanos míos, por la atención prestada. Y nos vuelven a escuchar nuevamente mañana en esta misma horaria. Hasta mañana, hermanos míos.
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4: 16 horas, 22 minutos.
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17: Llegamos con buen tiempo nuevamente. Un día espectacular, luminoso, en colores, como nadie se imaginaba a estas alturas del año, pero así es. Así que tenemos que aprovechar estos días porque después se nos viene el invierno. Va a ser increíble, va a ser terrible. Por eso en la tarde queremos que lo pasemos bien en este martes, para que esta semana corta la aprovechemos como Dios manda. Tenemos una sección al iniciar nuestra programación que se llama Dos Voces para una Canción. Ahí ustedes se van a poner al día y después vamos a tener triunfadores con historia. Esa es parte de nuestra cita de hoy. Así es que les invito a quedarse. ¿Qué tal Pablo Sáez? Más viejito hoy día, ¿no? Vamos a la portada.

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Perfecto. Vamos a buscar entonces la manera de entretenerlos a todos y a todas, para que tengan un ratito de diversión, porque la mañana es tan pesada, tiene tanta cosa que hacer, ¿no? ¿Qué corre para allá? ¿Qué corre para acá? ¿Qué esto, lo otro? ¿Qué el pago? ¿Qué aquí? ¡Uy, que la semana es corta, que no vamos a alcanzar! Entonces la tarde tiene que ser dinámica y entretenida. Por eso Giselle nos va a decir que llegó la hora de la emoción. Cuando ya...

Claro que sí, esta es la tarea de todos los días. Vamos a poner un tema que, bueno, les puede gustar o no, pero a lo mejor el artista sí les puede gustar, uno de los dos, que son muy populares, muy famosos cada uno de ellos. Una es una gran intérprete, gran cantante, y otro es un grupo muy, muy exitoso también. Y la canción se llama Mi Nuevo Vicio. Y el primer intérprete o la primera intérprete es Paulina Rubio.

en un nuevo tema se la juegan Paulina Rubio con Morat. Veamos cómo anda esto, porque siempre tenemos temas muy conocidos, pero este es nuevito, así es que ahí nos jugamos por el gusto musical, por digamos lo que podría ser la sorpresa de la tarde, ya con mi nuevo vicio que nos cantan Paulina Rubio y Morat. Ahora mismo pueden escribirnos a nuestro WhatsApp, el más 56 632 21 3601, y decirnos quién lo hace mejor.

Hace 3 años, dice Paulito ahí con su tremendo equipo donde programa la música a esta hora. Sí, con los vinilos y todo eso, los cassettes y los CD. Oye, que no existe nada de eso. No hay nada, es puro virtual nomás.

Lo apretas puros botones, pim, pim, pim, pim, pim, y está todo listo. Bueno, Pablito, Pablito, mira, ya las primeras personas que nos han escrito y que nos han llamado, las tengo ya aquí consignadas como Digna, que nos llamó dignamente, como ella dice. Dice que ayer quería llamar, pero no podía. Así que puso una escoba detrás de la puerta para que se fuera la visita. No, la Dignita no pudo llamar ayer, pero hoy día sí llamó y dice que a ella le gusta de todas maneras Paulina Rubio, la mexicana. Muy bien. Ahí vamos a poner tu puntito entonces para Paulina Rubio, que canta este tema que se llama Mi Nuevo Vicio. Y la primera que escribió fue Andreita, que a veces está en la primera línea, a veces al final, cuando ya estamos terminando, pero igual siempre es bienvenida, Andrea, porque tú eres una amiga de verdad. Buenas tardes, Germán y Paulito, en dos voces para una canción. Aunque no conozco el tema, dice ella, un comentario aparte, aunque no conozco el tema, voto por Paulina Rubio desde la región metropolitana. Bueno, ahora si gana Paulina lo vas a conocer porque lo vamos a tocar enterito, o si gana Morat lo vas a conocer por Morat porque igual lo vamos a tocar enterito, porque de eso se trata este programa, a ver cómo es que interpretan unos y otros estos temas y cómo vamos conociendo también esta dinámica de distintos artistas que son tan diferentes pero que cantan lo mismo, en el fondo es el mismo mensaje. Bueno, tenemos canciones que no nos van a gustar, no, nos van a volver locos.

Márchate ya, pero no te marches nada, porque si te vas, nos quedamos solitos. Y no queremos estar solitos porque estamos en compañía, pero de gran cantidad de auditores que van, que vienen, que escriben, que nos dicen cosas, que votan por uno, votan por otro, y están ahí en sintonía participando directamente de nuestra encuesta, donde tenemos dos voces para una canción, con un tema que se llama Mi Nuevo Vicio. Paulina Rubio es una y Morat es otro. Paulina Rubio, una cantante, y Morat, un grupo musical. Ahí están votando. Por ejemplo, Marito está de los primeros también, siempre ahí de los primeros, ¿eh? En primera línea, Marito, porque nunca falla, me dice, y su voto es para la número 2, o sea, tú estás votando por Morat. Igual que Caroline, escuchando y trabajando. Trabajando más que escuchando, dice, pero voy escuchando en los ratitos que puedo. Muy bien, Caroline, muchas gracias, comprendemos tu trabajo, pero estás votando por Paulina Rubio. Perfecto, ahí ponemos entonces tu votito, y así esperamos el de todos ustedes, porque ligerito después de las 5 tenemos la segunda vuelta.

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5: En Radio Austral le indicamos la hora.
6: 17 horas, 1 minuto.
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Están llegando dos informaciones en este instante. Se produce un atropello de un menor de edad en San Luis con Manuel Jaramillo, en Valdivia. Organismos de emergencia se dirigen al lugar en estos momentos. Y también el SAMU asistió a menor de edad con problemas de salud tras aparente caída en rotonda de población Yañez Zavala. Reitero de estas dos informaciones que se produce un atropello de menor de edad en San Luis con Manuel Jaramillo, en Valdivia. Organismos de emergencia se dirigen al lugar en estos momentos. También Valdivia, información local, el SAMU asistió a menor de edad con problemas de salud tras aparente caída en rotonda de población Yañez Zavala. Y ahora vamos a volver porque tenemos derecho a la segunda vuelta. Claro que sí, porque nuestros amigos y nuestras amigas que no han estado en sintonía quieren saber quiénes compiten, quiénes están hoy día, cuáles son las voces que están participando. Vamos entonces

Este es el tema Mi Nuevo Vicio con Paulina Rubio y Morat. Mira, aquí hay un tocayo, Pablo, también, que está votando por Morat. Y tenemos a Glorita, que nos escribió aquí. A ver, Glorita, ¿cómo estás? Yo voto por la Paulina Rubio. Cuídense, chiquillos. Y tú también. Muchas gracias. Bueno, sigan votando. Estamos esperándoles aquí en nuestra encuesta musical. ¿Quién lo hace mejor?

Gracias, canción. Gracias por la. Gracias por la canción. Dice. Una auditora ahí. Gracias, Paulito, por la canción. Ya, perfecto, ahí está. La votación sigue aquí porque ya hemos dado la segunda vuelta y siguen votando nuestras amigas y nuestros amigos. Muy buenas tardes a todos. El mejor programa, la mejor radio. Igual que la persona que escribió. Ah, que escribió antes, claro. No conozco mucho la canción, pero me inclino por Paulina Rubio. Acá desde La Serena, pintando mi artesanía para ir pronto a Valdivia, la ciudad más linda de Chile. Abrazo desde La Serena, Marian. Muchas gracias, Marian. Muchas gracias, Marian. Ah, tú habías escuchado a otra auditora que decía que no conocía el tema y tú tampoco. Claro, si ese temita es más nuevo, por eso. Pero bien, bien, muchas gracias. Son contacto desde la distancia, son auditores que están muy lejos o auditoras que están muy lejos, como Sonia, que también está en Santiago y no falla ella, siempre está con nosotros. Buenas tardes, querida Radio Austral. Esperando que tengan una preciosa tarde. Sí, es preciosa, querida Sonia. Está bonita la tarde. Mi voto es para Paulina Rubio. Saludos desde Santiago, Santiago Centro. O sea, en el centro de la ciudad, pues. Ahí. Vamos entonces, Paulito, que tú tienes todo allá.

Como el tema era un tanto desconocido, dije yo, no va a escribir nadie, Pablito, no va a llamar nadie. No estamos, pero con toda una votación de distintos lugares. Aquí, por ejemplo, apareció Glorita de Teniente Merino, que hacía tiempo que no la teníamos, pero aquí la tenemos. Hola, Germán, hoy mi voto es para Paulina Rubio. Perfecto. Y Esteban, que está también con Morat, que es la otra versión para esta canción que se llama Mi Nuevo Vicio. Pero hay tiempo todavía para que voten. ¿Sabe dónde? Para los que son nuevitos, lo que están haciendo y dónde lo están haciendo, en el +56 632 21 36 01, aquí en Dos Voces para una Canción, están diciendo quién lo hace mejor.

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Ya vamos entrando en tierra derecha la última media hora que nos queda para definir y saber qué lo hace mejor entre Paulina Rubio y Morat. Tremendos, ¿ah? ¿Eh? Cada uno de ellos. Y aquí está, mira, Carmencita Rubilar. Hola, Germán, Pablito, voto por la número uno. Un abrazo a los dos. La número uno es la de Paulina Rubio. Perfecto, ahí ponemos entonces tu votación. Y aquí está Marie también, que nunca está ajena a nuestra programación. Marie, muchas gracias. Hola, buenas tardes. Germancito, Pablito, Paulina Rubio, me encanta. Cariños desde Santiago, dice ella. Bueno, sigamos porque hay más votación, más canciones, más tiempo.

Gracias, pariente. Gracias, Quintanilla. Hoy aquí una auditora nos dice que es una fiel auditora, que está ahí escuchándonos en La Serena y que está con su esposo ahí escuchándonos, que puede también mandar un saludito. Aquí quiere enviar un cariñoso saludo a Eugenia de Collico. Perfecto. Ahí le estamos saludando entonces a Eugenia de Collico, que seguro está en sintonía a esta hora con nuestro programa y con esta votación que tenemos full time en estos últimos minutos, porque ya vamos decidiendo por quién lo hace mejor. Buenas tardes, me encantaría escuchar una canción. Ya, pero eso para el viernes. El otro viernes de la próxima semana. Besitos, cariño. Glorita de Hueras. Ya, le vamos a dejar la tarea a Paulito ahí porque él se va a quedar con el mensaje. Listo. Querida Glorita de Hueras, hartas gloritas, ya, gloritas y gloritas, gloritas de todo tipo. Más votaciones, ya. El sábado escuché una canción, oye, puras cosas distintas. Hola, hola, hola, ¿por quién? Hola, pero una linda canción, he tratado de buscarla, no la encuentro. Planteamientos distintos, Paulito. Están buscando canciones que no nos acordamos ya. Pero bueno, ¿qué pasa con María Cecilia, que también está votando? Lo está haciendo por Paulina Rubio, donde vamos a poner tu punto exactamente. Lo demás son peticiones especiales. Aquí un tema dice que no hay caso, que la ha buscado por todos lados. Ya te vamos a buscar para. Dice que una parte dice Dulce Tentación la canción. Quizás cuál será. Quizás qué tipo de tentación será. Ay, ay, ay, chiquillas, por Dios. 18 para las 6, el tiempo ya está avanzando, nos está pillando casi.

Están llegando las últimas votaciones, tanto por teléfono como por WhatsApp. Por teléfono, Janet me dice que a ella le gusta indiscutiblemente Paulina Rubio en esta competencia entre Paulina y Morat. Y tenemos también a nuestro amigo Juan Carlos Carrasco, que acá en el WhatsApp dice que a él le gusta Paulina Rubio. Pero después de esta canción vamos a saber y vamos a escuchar completito el tema y vamos a darle en el gusto a nuestros amigos que han sido mayoritarios para decirnos quién lo hace mejor.

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Matt Monro también se distingue con una de sus canciones, estando cerquita ya de las 6 cuando nosotros tenemos que cumplir con nuestros auditores y decirles quién lo hace mejor de acuerdo a la votación que hemos tenido hoy martes. Sí, muchos amigos votando, pero ya tenemos todo listo porque solamente el tiempo disponible para escuchar el tema es lo que poseemos en este preciso momento. Pablito, entonces el ganador de hoy, de acuerdo a nuestras auditoras y auditores, es Paulina Rubio.

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0: En Radio Austral le indicamos la hora.
8: 18 horas, 2 minutos.
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Y así vamos haciendo la cita del día martes. Con mucho éxito, con muchos amigos y muchas amigas que están participando directamente con nosotros. Y para nosotros es un privilegio poder contar con esta audiencia tan masiva. Por eso le tenemos un regalo a esta hora, que siempre es un grupo musical, es un cantante, es una estrella de la canción que se destaca en uno u otro estilo. En este caso vamos a traer una banda de rock argentina que inició sus actividades presentándose en clubes nocturnos en Rosario. Han tenido un protagonismo realmente grande, y en Chile también, es decir, en toda Latinoamérica. Hoy día en Triunfadores con Historia traemos el sonido de Vilma Palma y los Vampiros.

La pachanga con Vilma Palma y los vampiros, o Vilma Palma y vampiros, como sería lo original, ¿no? Yo le voy a contar por qué sería y vampiros. Resulta que la banda Vilma Palma y vampiros inició sus actividades presentándose en clubes nocturnos en la ciudad de Rosario. Tomaron el nombre de un graffiti que encontraron escrito por los empleados despedidos de una mueblería que estaba ubicada en calle España 340, entre Tucumán y Urquiza, en Rosario. Vilma Palma e hijos, vampiros de los obreros. Decía el letrero, Vilma Palma e hijos, vampiros de los obreros. Con el paso de los años, ese graffiti fue borrado y quedó Vilma Palma e vampiros. Eso solamente quedó. Ese nombre lo utilizaba un amigo de ellos para presentar espectáculos en la ciudad de Rosario. Como la banda necesitaba un nombre, Jorge Rizzo se acordó de la historia y del nombre que utilizaba su amigo en las presentaciones. Entonces decidieron llamarle así, como dice Mario Gómez. Entre risas, en todas las entrevistas, Vilma Palma y vampiros, y después ya lo actualizaron más y le pusieron Vilma Palma y los vampiros. La compañía disquera Barca Records le ofreció un contrato nacional con el que pudieron publicar su primer álbum, titulado Vilma Palma e Vampiros. Aquí está con otro de sus temas, exitoso, Autorrojo.

Vilma Palma y Los Vampiros. Estamos presentando hoy día en Triunfadores con Historia. Auto Rojo es el título de este tema, que es otro éxito que ellos han tenido en su larga trayectoria. Comenzando en 1995, firmaron un contrato con la multinacional EMI. Viajaron a Estados Unidos para grabar y mezclar su cuarto disco, Sepia Blanco y Negro. Este disco mezclaba sonidos de reggae, rock en español y pop. Sepia Blanco y Negro no cosechó las ventas de los trabajos anteriores, destacaron los sencillos Mareo y Fiesta, este último dedicado a todos los fans latinoamericanos. En 1996, a mitad de gira, la banda y los ingenieros de sonido de EMI se internaron en un estudio móvil para grabar Ángeles y Demonios, su quinto disco. Debido a diferencias musicales, Gustavo Sacchetti abandonó los teclados de la banda y en su reemplazo ingresó Ricardo Vilaseca. Y Ángeles y Demonios intentó retomar el camino rockero de los primeros discos de la banda, sin embargo, su poca difusión hizo que nuevamente pasara desapercibido. En la radio sonaron las canciones Lorelí y Decime que no. Con este disco terminó el contrato de Vilma Palma y Los Vampiros en la discográfica EMI. Y vamos a ir a otro de los conocidos temas de este grupo que se llama Bye Bye.

Bye bye con Vilma Palma y los vampiros que sacaron su nombre de un graffiti que encontraron en unas persianas de un local comercial donde los trabajadores protestaban con los dueños de ese local. Bueno, en 2010 editaron su disco 2010, que es el título que hacía referencia a los 20 años de la banda, y el disco de estudio número 10 de la misma, y que además fue puesto en venta el 20 de octubre de 2010. Luego de 2 años después del éxito de 2010, lanzaron a la venta el undécimo disco titulado Agárrate Fuerte. Ese posee 15 canciones, incluyendo la que da nombre al disco, en las que se mezclaron diferentes ritmos. Y después de 6 años, la banda lanzó su duodécimo álbum. O sea, han trabajado intensamente en producciones, pero los temas que más se han escuchado y que más se han aplaudido son los que hemos tenido en nuestra cita de hoy aquí en Triunfadores con Historia de Radio Austral, que mañana tendrá más novedades.

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Hemos tenido una semana, la semana pasada, bastante tranquila en cuanto al tiempo y hemos comenzado esta semana en las mismas condiciones, ya que hoy ya hemos tenido 3 grados como mínima y 13 como máxima con cielos parcialmente nublados. Y mañana vamos a tener un día bastante bonito con 6 grados como mínima y 17 como máxima con cielos despejados. Igual el domingo. Es decir, no me estoy adelantando. Mañana vamos a tener 6 grados como mínima, 17 como máxima, y el jueves vamos a tener 4 como mínima y 15 como máxima, pero cielo totalmente despejado. El viernes también, 3 como mínima, 13 como máxima. Y el domingo, a lo cual hacía referencia, es totalmente distinto porque ahí ya llega la lluvia. El domingo llega la lluvia, con 4 como mínima y 12 como máxima. 25 minutos para las 7 es nuestra tarde musical.

Entre las informaciones del día, en la portada del diario Austral aparecía que Los Ríos tiene más de 187.000 personas que reciben el bono gas. Y ya están abiertas las inscripciones. Es un beneficio de 27.000 pesos que llegará a las familias vulnerables según Registro Social de Hogares. Debe activarse en línea y será entregado a través de cuenta RUT por una sola vez. La inversión supera los 5.000 millones de pesos en el ámbito local. Es un buen elemento, es una buena ayuda para esta época del año porque el frío naturalmente necesita algún tipo de calefacción y el gas es bastante ocupado en las estufas principalmente, las estufas a gas, así es que ese bonito está bien aplicado para esta época. Así es que hay que activarlo y ojalá le saquen el mejor provecho. Sigamos con nuestra tarde musical.

Veamos otras informaciones locales. Campaña en boleta de agua sumó 11,8 millones de pesos para bomberos en abril. Todo este mes, bomberos se encuentra en una intensa campaña para captar nuevos socios con operativos todos los fines de semana recorriendo puerta a puerta los distintos sectores de la ciudad. Un total de 11.804.250 pesos recaudó durante abril la campaña de aporte voluntario a bomberos impulsada por Aguas Décimas a través de la boleta de agua gracias a la contribución de 6.886 clientes. Con este resultado, la campaña acumula 48.651.699 pesos entre enero y abril, con una tendencia positiva que permite apoyar en parte el trabajo operativo de bomberos y colaborar en gastos esenciales como combustible, mantención de equipos, renovación de material y capacitación de voluntarios. Todo este mes, bomberos se encuentra en una intensa campaña para captar nuevos socios con operativos todos los fines de semana, recorriendo puerta a puerta los distintos sectores de la ciudad. Solamente faltan 7 minutos para las 7 de la tarde. Clásico es amor.

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2: 19 horas, 3 minutos.
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Ángel, gran canción. Hay unos angelitos que son las mascotitas y que a veces están abandonadas. Este sábado 23 se va a realizar una jornada de adopción de mascotas en Valdivia. El encuentro comienza a las 12 horas y les voy a dar más datos. Con el propósito de apoyar la adopción responsable y generar un espacio de encuentro entre la comunidad y las organizaciones de bienestar animal, este sábado 23 de mayo se va a realizar una jornada especial acá en Valdivia. La instancia es organizada por la empresa Casa Ideas en conjunto con la Fundación Entre Ladrillos y Maullidos. La actividad tendrá lugar en ese lugar, en los ríos, entre las 12 y las 18 horas. La iniciativa busca visibilizar la importancia del cuidado consciente de los animales y contribuir directamente al trabajo de rescate, protección y reubicación de ejemplares que esperan por una nueva familia. ¿Qué puede ser usted? Son las 7:09 minutos en este momento.

Echemos una mirada a las noticias de Chile y el mundo que se registran a esta hora. José Luis Rodríguez Zapatero, primer presidente español imputado por corrupción. Denuncia de Casa de Cambio también es contra Vidal y la figura legal es robo. Ataque incendiario se registró en Lautaro tras detención de Wen Chuyan. Arsenal conquistó a la Premier League después de 22 años. Están jugando el Estadio Francisco Sánchez Rumoroso, Coquimbo con Tolima. Coquimbo vence a Tolima por 2-0. Audax Italiano vence a Barraca Central en la Sudamericana. Coquimbo sorprendió con jugada preparada y Manuel Fernández la anotó ante Tolima. Un detalle de lo que ya habíamos anunciado. Es como lo más importante, también hay un incendio que dejó un fallecido en Juan Fernández. El alcalde lamentó inexistencia de un cuerpo de bomberos en ese lugar. Son las informaciones nacionales e internacionales a esta hora que a modo de titulares te hemos entregado aquí en nuestra tarde musical.

ya ha llegado el tiempo de agradecer y de invitar, porque tenemos justamente que decirles a ustedes que el tiempo llega hasta aquí, pero tengo una información de último minuto que dice que el gobierno confirma el primer cambio de gabinete del presidente Kast. Esto no se había sabido ni se había anunciado. En este momento es información de último minuto. El gobierno confirma el primer cambio del gabinete Kast. Por eso y por otras razones, sigan en la compañía de Radio Austral porque le vamos a entregar más detalles de esa y otras informaciones. Muchas gracias por todo. Gracias, Paulo Sáez. Mañana nos encontramos nuevamente aquí en Radio Austral.

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9: ...19 horas, 30 minutos.

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Siempre buenas canciones acá en su baúl de los recuerdos de la Radio Austral, su emisora bien valdiviana en esta jornada de martes 19 de mayo. ¿Cómo estuvo la celebración, Pablito? ¿Piola? Qué bueno. Una nueva vuelta al sol o una vuelta por la luna, según corresponda. Siempre tenemos cositas para compartir en el ámbito local y regional. Algunas noticias son buenas, otras no lo son tanto. Fíjese que en el ámbito judicial, la unidad SAC-ECO de la Fiscalía Regional de Los Ríos formalizó una investigación contra un imputado de 42 años por el delito de tráfico ilícito de drogas tras un procedimiento realizado por personal especializado del OS-7 de Carabineros en la comuna de Lanco. La detención se concretó durante controles preventivos efectuados en la Ruta 5 Sur, a la altura del peaje troncal de Lanco, donde funcionarios policiales fiscalizaron un bus interregional que realizaba el recorrido Santiago-Valdivia. En el operativo participaron los ejemplares caninos detectores de drogas Joy y Fito, siendo el primero el que alertó sobre la presencia de sustancias ilícitas en una mochila perteneciente al imputado de nacionalidad colombiana. Tras revisar el equipaje, Carabineros encontró dos paquetes contenedores de marihuana elaborada con un peso bruto superior a los 2 kilos, equivalentes a 4.484 dosis avaluadas en aproximadamente 22 millones de pesos. Durante la audiencia realizada en el Juzgado de Garantía de Mariquina, la Fiscalía de Los Ríos solicitó la prisión preventiva del imputado, argumentando que su libertad representa un peligro para la seguridad de la sociedad. El tribunal acogió la petición y decretó la medida cautelar mientras se desarrolla la investigación. Estamos compartiendo las buenas canciones en su baúl de los recuerdos de la Radio Austral, la programación a cargo de Pablito Sainz Linares en la sala de sonidos a esta hora, 19:43.

Como dicen por ahí, tenemos nuevo cómputo. Un total de 11.804.250 pesos recaudó durante abril de 2026 la campaña de aporte voluntario a bomberos impulsada por Agua Décima a través de la boleta del agua, gracias a la contribución de 6.886 clientes que decidieron apoyar esta iniciativa solidaria. Con este resultado, la campaña acumula 48.651.699 pesos entre enero y abril, con una tendencia positiva que permite apoyar en parte el trabajo operativo de bomberos y colaborar en gastos esenciales como combustible, mantención de equipos, renovación de material y capacitación de voluntarios. Todo este mes, Bomberos se encuentra en una intensa campaña para captar nuevos socios, con operativos todos los fines de semana recorriendo puerta a puerta los distintos sectores de la ciudad. Para quienes deseen incorporarse con aportes, pueden hacerlo acercándose al cuartel de bomberos más cercano o contactando al Cuerpo de Bomberos de Valdivia mediante el WhatsApp más 569-8604-9474, teléfono 63-221-0860. La iniciativa, desarrollada conjuntamente por Agua Décima y el Cuerpo de Bomberos de Valdivia, permite a los clientes sumar un aporte voluntario mensual junto al pago de su cuenta de agua, transformando un gesto simple en un respaldo concreto para quienes resguardan la seguridad de toda la comunidad. Así que buenas noticias respecto a esta campaña. Faltan 8 para las 8 en la Austral, 8 para las 8 en nuestro baúl de los recuerdos de día martes.